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2: Pilla, hay ojos que no se hacen los ciegos, porque las paredes no solo tienen oídos, ¿viste? 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
1: Muy buenos días, familia de Ultra 93.7. Bienvenidos a Ultra Conexión, el espacio donde cada amanecer se llena de propósito y esperanza. Hoy quiero que reflexionemos juntos sobre algo tan simple, pero poderoso: el tiempo. Cada día es un regalo, una página en blanco que se nos da para escribir nuestra historia. ¿Cómo estamos utilizando ese tiempo? A veces nos perdemos en las preocupaciones del pasado o en la ansiedad del futuro, olvidando que lo único que realmente poseemos es este momento, aquí y ahora. Hoy quiero invitarte a detenerte un instante, a respirar profundo y agradecer por todo lo bueno que tienes. Por más pequeña que sea la bendición, siempre hay algo por lo que dar gracias. Recuerda que las oportunidades no siempre llegan en un gran paquete. A veces están escondidas en los pequeños momentos, en esas decisiones aparentemente insignificantes que marcan la diferencia. Si estás enfrentando desafíos, no te rindas. Cada prueba tiene un propósito y, aunque hoy no lo veas claro, todo lo que vives te está preparando para algo más grande. Confía en tu camino, en tu esfuerzo y, sobre todo, en tu capacidad de levantarte una y otra vez. Este día que comienza está lleno de posibilidades. Aprovecha para ser la mejor versión de ti mismo, para amar más, para dar más, para vivir plenamente. Recuerda, tú tienes el poder de cambiar tu mundo y el de los demás con tus acciones. Familia, que esta mañana sea el comienzo de algo maravilloso. Llénate de energía positiva y haz de este día uno inolvidable. Sigue con nosotros en Ultra Conexión y conecta con lo mejor de la vida. Buenos días y adelante, con fe y entusiasmo.

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Jeremías 29:11. Dios tiene planes de bien y un futuro con esperanza para ti. No te desesperes por el proceso. Confía en el propósito. 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

tus padres, incluso cuando no siguen las enseñanzas de Dios, es un desafío que requiere amor, respeto y equilibrio en la fe cristiana. A través de la oración, acciones compasivas, establecimiento de límites y apoyo comunitario, puedes honrarlos manteniéndote fiel a tus convicciones. Recuerda que mostrar amor y compasión refleja el carácter de Dios. 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

0: Bienvenidos a Ultra Conexión, el espacio donde exploramos el poder de la mente y el crecimiento personal. Hoy hablaremos de un viaje interior fundamental, la búsqueda de la autoconciencia.
1: ¿Qué es la autoconciencia? La autoconciencia es la capacidad de observarnos a nosotros mismos, entender nuestras emociones, pensamientos y comportamientos, y descubrir quiénes somos realmente más allá de las etiquetas y expectativas de los demás.
0: Paso 1. La observación interna. El primer paso hacia la autoconciencia es aprender a observar sin juzgar. Detente un momento y pregúntate: ¿cómo me siento en este momento? ¿Qué pensamientos dominan mi mente? ¿Estoy actuando según mis valores o por presión externa?
1: Paso 2. La escritura reflexiva. Llevar un diario de pensamientos y emociones te ayuda a identificar patrones en tu comportamiento. Escribe sin filtros, sin miedo. Descubrirás cosas de ti mismo que quizás nunca habías notado.
0: Paso 3. La práctica de la meditación y el silencio. El ruido externo nos distrae de nuestra verdadera esencia. Dedica unos minutos al día a la meditación o simplemente a estar en silencio. Las respuestas que buscas están dentro de ti.
1: Paso 4. Escuchar las opiniones sin apego. Las personas a nuestro alrededor pueden darnos pistas sobre cómo nos perciben. Escucha con mente abierta, pero recuerda que la visión más importante es la tuya. Toma lo que te ayude a crecer y suelta lo que no resuene contigo.
0: Paso 5. Alinearte con tu verdadera esencia. Ser autoconsciente no significa cambiar quién eres, sino aceptar y entender tu propia naturaleza. Vive desde la autenticidad, sin miedo a mostrarte tal como eres.
1: La autoconciencia no es un destino, es un viaje constante de exploración y aprendizaje. Cuanto más te conozcas, más poder tendrás sobre tu vida.
0: Esto fue Ultra Conexión, el espacio donde nos encontramos con nuestra verdadera esencia. Nos escuchamos en el próximo episodio. Hasta la próxima.

veces al día agradecemos por lo que tenemos. A menudo, vivimos tan apresurados que olvidamos detenernos a valorar los pequeños detalles. El aire que respiramos, el saludo amable de un amigo, o incluso el simple hecho de estar vivos. En Filipenses 4, 6 a 7, la Biblia nos dice: no se inquieten por nada, más bien, en toda ocasión, con oración y ruego, presenten sus peticiones a Dios y denle gracias. Y la paz de Dios, que sobrepasa todo entendimiento, cuidará sus corazones y sus pensamientos en Cristo Jesús. Este versículo nos recuerda que la gratitud no solo es una expresión de cortesía, sino una llave que abre la puerta a la paz interior. Hoy te invito a hacer un ejercicio. Piensa en tres cosas por las que estés agradecido en este momento. No importa si son grandes o pequeñas, escríbelas, dilo en voz alta o guárdalas en tu corazón, pero hazlo con sinceridad. Notarás cómo cambia tu perspectiva. Gracias por acompañarnos en este espacio de ultraconexión, donde cada reflexión nos acerca más a la paz, al amor y a la fe.

sueños no conocen límites, pero necesitan tu valentía para hacerse realidad. No importa cuán pequeño sea el paso que des, lo importante es que comiences. Cada día es una nueva oportunidad para acercarte a lo que deseas. Persiste, confía en el proceso y recuerda, todo es posible si crees en ti mismo. 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

Como dice Josué 1:9, esfuérzate y sé valiente, porque Dios va contigo donde quiera que vayas. 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

Cada día es una nueva oportunidad para empezar de nuevo. Aprovecha este amanecer para construir tus sueños y dar lo mejor de ti.

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7: Bien, saludos y buenos días a todo el pueblo dominicano. Gracias por estar conectados con nosotros como cada mañana. Bendiciones para todos, esperando que el Todopoderoso les bendiga, esperando que el Todopoderoso se manifieste de una manera especial en cada uno de sus hogares, ustedes que van moviéndose, usted y toda su familia, pues que sean bendecidos definitivamente. Gracias por estar ahí tempranito con nosotros, conectados con Fiebruces Radio Show, el programa deportivo del país. Fiebruces Radio Show por Ultra 93.7 FM, zona metropolitana, 106.7 FM en Baní y todo el sur, y 96.9 en la zona de Constanza, cubriendo la zona norte. Recuerden nuestro canal de YouTube Ultra FM y nuestros números telefónicos 809-563-0937 y 809-221-2116. Vamos de inmediato, señores, a decir que siguen muy bien los Juegos Centroamericanos y del Caribe, que se han estado celebrando en el país desde el pasado 24 de julio, las emociones a granel. Me encanta ver ese parque acuático lleno, me encanta ver ese estadio de softball lleno, me gustó mucho ver ese pabellón de combate lleno, la gente disfrutando de estos juegos, apoyando a los atletas dominicanos, esa vibra que había ayer, la misma vibra que estaba en los pabellones de combate, me la trasladaron ayer para el softball y las chicas lo sintieron. Estuvieron perdiendo primero 2-0, se fueron delante 3-2, le empataron el juego a 3, cayeron debajo 4-3, empataron el juego a 4, cayeron debajo 5-4, y luego terminaron ganando, mejor dicho, cayeron abajo 4-3 y terminaron ganando el juego 5-4 nuestras chicas frente a las mexicanas en la super ronda, buscando avanzar en el ámbito del softball. Así que vamos a darle seguimiento a los juegos. Estamos paso a paso con las grandes ligas. Recuerden que ya estamos en la ruta crítica con relación a los cambios. Y la gran pregunta es, ¿cuál dominicano de los dominicanos de importancia podría cambiar de uniforme? Sabemos que hay algunos que son intocables. Uno no visualiza un panorama de cambio con Juan Soto, no visualiza un panorama de cambio con Vladimir Guerrero, pero hay otros dominicanos importantes que están en el radar, que de repente podríamos amanecer con la noticia de que fueron movidos de equipo, y por qué no podemos hacer ese ejercicio de ver cuáles dominicanos podrían estar cambiando de uniforme y si eso le convendría a ellos uniformarse con un nuevo equipo. Señores, qué calor ha estado haciendo en la República Dominicana. Yo tenía muchos años que no sentía un calor tan agobiante. Y estamos hablando, en la tarde es infernal, en la tarde es insoportable el calor que ha estado haciendo. Usted está en las oficinas, el aire no da abasto, si sale, por ejemplo, a tomar un poco de sol. Ayer, por ejemplo, yo me trasladé a RTVD alrededor de las 6 de la tarde y el sol de las 6 picaba todavía. Que se supone que a las 6 ya es un sol donde se está ocultando suave, un sol que prácticamente no se siente. Y ayer, todavía a las 6 de la tarde, usted sentía la fortaleza de ese sol que está haciendo la República Dominicana. Hay que compadecerse de estos atletas. Señores, ayer hubo un partido de tenis al mediodía, entre las 11 y mediodía, de Peter Beltrán con un mexicano, que el mexicano se estaba quemando, tuvo que quitarse la camiseta y ponerse una camiseta sin mangas. Y Beltrán igual, hidratándose constantemente para poder buscar algo que los refrigera un poco, que los pueda hidratar debido al asfixiante calor que está haciendo en la República Dominicana. Los abanicos lo que tiran es fuego, pero ese es nuestro país con este clima cálido, aunque cada año uno dice, caramba, ¿qué es lo que está pasando? ¿Qué es lo que estamos haciendo? Que sentimos el calor cada vez más fuerte, cada vez más potente, este calor en la República Dominicana. Yo soy Orlando Méndez y por acá está nuestro hermano y amigo Rafael Faneite. Un abrazo, hermano, bienvenido.
0: Buenos días, Orlando. Buenos días. Iniciamos esta oportunidad que Dios nos regala de estar con todos ustedes en este espacio que analiza el deporte con pasión, con criterio y con compromiso. Antes de hablar de resultados, de fichajes, de cambios, de grandes jugadas, de grandes momentos del deporte, es importante que reflexionemos un poquito en unos tiempos donde hace falta más respeto, donde hace falta más empatía, más solidaridad. Como sociedad, no podemos los dominicanos perder la capacidad de escuchar. De tender la mano. No podemos perder la capacidad de recordar que los verdaderos cambios en las sociedades suceden con pequeñas acciones. El deporte precisamente nos enseña eso. Nos enseña el trabajo en equipo, nos enseña la disciplina, el sacrificio, el respeto al contrario, al rival. Valores que no solamente se quedan en los deportistas, en la cancha, sino que trascienden. Estos Juegos Centroamericanos y del Caribe son una oportunidad para que usted vaya con sus hijos y disfrute enseñándoles. Yo, por ejemplo, no había visto nunca una competencia de taekwondo. No lo había visto, no había tenido el privilegio de tener de vivir esa sensación de disfrutar de una competencia de taekwondo, de sentir al fanático de ese deporte. Yo, que he seguido el baloncesto por tantos años, que es el deporte que me apasiona, uno pensaba, o yo pensaba, que probablemente en otro escenario yo no iba a disfrutar tanto como lo hago en el baloncesto, y el taekwondo me llevó a hacerlo. Ver ayer a nuestras muchachas del softball, como el dominicano se ha desbordado a llenar el estadio. Ver a los que practican deportes acuáticos sentirse felices de que el dominicano les ha apoyado. Yo creo que les falta más las chicas del baloncesto deberían recibir mayor apoyo. Me gustaría ver la arena Bar Reserva, que usted puede ir. Yo le digo algo. El 60% del dominicano que vive en la gran urbe, en la ciudad de Santo Domingo, en el Gran Santo Domingo, 60, yo creo que más, me quedé corto, no tiene en su casa las condiciones que hay en la arena Bar Reserva. Aire acondicionado, asiento, el ambiente que se vive ahí. Usted está mejor ahí que en cualquier colmadón. Usted está mejor ahí que en cualquier discoteca. Usted está ahí mejor que cualquier visita a cualquier vecino. Y las chicas son gratis, no hay excusa. Usted dirá, bueno, hoy los varones, 600 pesos, 700 en VIP. Usted dirá, bueno, no tengo 700 pesos, pero las chicas son gratis. Usted entra y lo ve. El gobierno dominicano, a través del Ministerio de Deportes, el Comité Olímpico, ha puesto el 80% de las disciplinas gratis para que el pueblo vaya. Esto es una fiesta. Esto es una fiesta. Pero la gente prefiere quedarse en otra cosa. Yo lamento mucho caminar en mi barrio Villa Francisca y ver las esquinas llenas de muchachos hablando plepla y haciendo lo que no tienen que hacer en lugar de ir gratis al Centro Olímpico. Está a 2 kilómetros de la casa, que yo me iba a pie cuando jugaba en las canchas abiertas del Centro Olímpico de Villa Francisca, me iba a pie. Cuando ganábamos no íbamos corriendo, y cuando perdíamos no íbamos caminando llorando hasta Villa Francisca. Entonces, el dominicano tiene que apoyar, porque el deporte es la actividad más sana que tiene esta sociedad hoy día. No hay nada más saludable que el deporte. ¿Practicarlo o seguirlo? Entonces, mi llamado es ese, a que veamos en el deporte la posibilidad de cambiar esta sociedad. El deporte, vuelvo y repito, nos enseña a respetar al rival, aún sabiendo que no quiere ganar. Bueno, competimos con él, pero lo hacemos con respeto. Nos enseña disciplina, determinación, coraje, orgullo. Usted escuchar el himno nacional. República Dominicana tiene representación en todas las disciplinas y se va a escuchar el himno siempre. A mí me dio mucho gusto ver cómo, a pesar de que el himno estaba en audio en las bocinas de la arena Bar Reservas, el fanático dominicano lo cantó a todo pulmón, cantó su himno, y se quedaban los de Nicaragua y los de Guatemala y los de Puerto Rico, quedaban. Pues esta gente se están volviendo locos. No estamos volviendo locos. Esta es la oportunidad de nosotros hacer patria. Lleve a sus hijos. Yo tuve la oportunidad de ir con mis hijos. Me fui con una caravana. Bueno, Tenchi me vio. Una caravana. Jansen me pudo ver allá. Me fui con todos los muchachos y gasté un par de pesos. Pero para yo irme para la playa, a mis hijos entonces yo les enseñé. Fuimos al taekwondo, fuimos al voleibol. Vimos algo de natación, de softball, y luego terminamos en el baloncesto.
7: Entonces, ¿cómo es el sistema de las instalaciones para la entrada? Por ejemplo,
0: no, usted va y entra. El 80% de las disciplinas son gratis. Y usted camina el Centro Olímpico entero y se mete a un pabellón de combate y se mete a todos los lados. Usted entra. Lo van a revisar por temas de seguridad. Pues es el único requisito. Que usted, si lleva una carterita como esta que yo uso, no está. Le lleva su carterita como esta que yo uso, a usted le van a revisar lo que tiene adentro, para que usted no entre un arma. Eso está bien, porque le da también seguridad al que va. El que va tranquilo a ver su juego. Así que a disfrutar de nuestro juego, que es la fiesta y el compromiso que tenemos los dominicanos. No quiero despedirme, y discúlpame, Tenchi, antes de arrancar oficialmente el programa, para dar unas felicitaciones especiales a un ser humano extraordinario, a una persona humilde que, a pesar del éxito que ha conseguido, se ha mantenido en la raya de la humildad. Yo le pido al Creador, por salud, sabiduría, bendiciones y muchos éxitos a un compañero que tanto en lo personal como en lo profesional me ha demostrado que es un ser excepcional. Yo quiero desearles en el día de hoy, quiero que el chat hoy se reviente y las redes sociales de Fiebruce se revienten, felicitando en su cumpleaños a mi buen amigo Orlando Méndez. Orlandito, yo quiero hacer esto público, porque regularmente cuando la gente se equivoca, salimos a las redes, a los sitios a acabarlo. Pero cuando la gente es íntegra, cuando la gente es un ejemplo de superación, cuando la gente, a pesar del éxito, mantiene la humildad y te hace sentir que tú eres, que ustedes son iguales, que no hay diferencia, que él... Y lo hace con nosotros que estamos aquí en cabina, y lo hace con la gente en la calle. Orlando nunca va a dejar de ser Lalín. Y eso, en esta sociedad de gente engreída, de gente crecida, que los humos se le van a la cabeza, eso tiene un valor incalculable. Pido a Dios por muchas más cosas positivas en la vida de Orlando Méndez, sobre todo que no le explote la tarjeta. Buenos días. Felicidades, Orlandito.
7: Muchas gracias, hermano Fanete. Vamos a aprovechar entonces y a saludar, a dar los buenos días al buen amigo, al vegano que está con nosotros en este crew, de Fiebruce Radio Show, Tenchi Rodríguez. Buenos días, Tenchi.
8: Buenos días, buenos días. Buenos días, compañero. Buenos días a toda la audiencia de Fiebruce Radio Show. Sabe que tengo un par de días medio disfónico con el problema mío en la garganta. Y entre aire acondicionado, calor, como dice Orlando, afecta principalmente a mí, que soy operado de la garganta por unos ganglios que me salieron hace un par de años. Reiterar mi agradecimiento a Dios, como siempre, por la gran oportunidad de levantarme, hacer lo que me gusta y pertenecer y compartir con este gran equipo. Quiero de inmediato felicitar a Orlando Méndez, narrador del pueblo, mi amigo, compañero, mi hermano a veces, pero yo lo quiero. Con todas las virtudes y los muy pocos defectos, sobre todo ese compañero que tal vez la gente no sabe aquí en República Dominicana, que en el 2008-2009 Franklin Mirabal hizo que yo formara parte de Impacto Deportivo desde Estados Unidos. Y Orlando, después de un par de años con Franklin, donde tuvo la oportunidad de ser hermano de Rafaelito Díaz, de Tomás Cabrera, aunque en los últimos tiempos lamentablemente lo perdimos temprano, y Karen Osuna junto a Franklin, Orlando y José Luis Mendoza fueron de los artífices de que yo me moviera a la Z, por un viaje que se hizo y compartimos. Y de verdad que yo le agradezco a Orlando porque me motivó junto a José Luis a que yo, estando en Nueva York, me sintiera como si yo estuviera aquí. Y desde el 2009-2010 yo he hecho una crónica deportiva enlazado a la República Dominicana y estando en ella, sin temor a equivocarme, gracias a Orlando Méndez y a José Luis Mendoza. Los demás han hecho su aporte. Orlando es parte de mi familia. Él sabe cómo yo lo quiero. Los amigos míos saben cómo yo soy. Y saben cómo yo me manejo con la lealtad en cuanto a amistad. Porque una cosa es decirle hermano y amigo a una gente. Y otra cosa es comportarse como tal. Te puede ver el tipo gruñón que se transforma en una transmisión de un programa. Pero cuando se trata de familia, de amistad y de hermandad, eso, nadie se engancha a eso. Nadie se engancha a eso. Hoy es un día muy especial porque cumple año un tipo especial, Orlando Méndez. Felicidades, mi brother.
7: Gracias, hermano.
8: Señores, los Yankees le habían ganado 2 juegos a los Medias Blancas de Chicago y como que MLB ha pasado a un plano muy especial, porque es que los Juegos Centroamericanos y del Caribe son cada 4 años y República Dominicana no lo celebraba desde hace 40. Los últimos que se celebraron fue en el 2003, que fueron Panamericanos. Y unos Panamericanos envuelve Brasil, Estados Unidos, o países Canadá, que son potencia, Canadá. Pero cuando se habla de Centroamérica y el Caribe, estamos hablando donde nosotros, nuestra inversión, nuestro desarrollo, nuestro crecimiento está basado en que nosotros cada día, cada semana, cada mes y cada año, nosotros podemos ir escalando en el standing de lo que son las medallas en los centroamericanos. Si salió Mary Lady de una manera inesperada, si se sumó Félix Sánchez, si se sumó Luguelín jugando en atletismo, si el baloncesto ha crecido a un nivel que ya Puerto Rico piensa en nosotros, no nosotros solamente en Puerto Rico. Señores, cuando yo era muchacho, yo sufrí mucho con unos tipos que llamaban, muchachos no, yo tenía 18 años, Jerome Mincy, Quijote Morales, Jorge Torres, Raymond Dalmao, esos tipos, uno crecía aquí en baloncesto. Y esos boricuas, cuando se hablaba de baloncesto en Puerto Rico, y después cambió, y ha cambiado, y ha continuado cambiando. Y eso dice mucho de lo que nosotros, si podemos lograr y desarrollar algunas disciplinas e incentivar a que se practique más, a que crezcamos más, es ahí que hay que invertir. Es que Jamaica lo que trae una delegación, donde todo el mundo sabe que en atletismo, Jamaica es Jamaica. México, por su poder, puede ganar en lo que quiera, porque el presupuesto del deporte en México es muy distinto al presupuesto de la República Dominicana. Pero, aquí voy con el pero mayor. Si Cristóbal Marte, con defectos y virtudes, se envolvió en el desarrollar el proyecto de selección del voleibol femenino y hemos escalado a Reinas del Caribe, si el béisbol hoy va a presentar una selección con jóvenes que sin tener que un escándalo, que hablan mal, qué sé yo qué, hoy van a dirigir una selección de peloteros estrellas en nuestra liga. Luis Polonia Jr. y Félix Fermín Jr. Entonces, si nosotros podemos lograr todo eso con una federación de béisbol, de voleibol, ¿cómo nosotros hemos caído estrepitosamente en el ciclismo? ¿Cómo nosotros que los colombianos, que el escarabajo, que los venezolanos, que la gente de Martinica, que la gente de las Bahamas, nosotros no teníamos que ver con eso? Nosotros siempre teníamos 2 ciclistas, que Wendy Cruz, que Renzo de Cham, desde que yo era muchacho, se metía en el paquete, Orlando, se metía en el paquete. Ahora ni en femenino ni en masculino el ciclismo dominicano dice presente. ¿Por qué? Porque se han enfocado en un dime y direte, en que es más fácil suspender asociaciones, que el que me contradice yo lo rompo, y no se han concentrado en el desarrollo. A Cristóbal Marte lo pueden criticar de todas las maneras. Ahora el proyecto de selección femenino no para. En béisbol atacaban a Juan Núñez, pero ya nadie se queja de que no se reclutan los jugadores. El Clásico Mundial presentó el mejor talento en la historia. Eso no tiene que ver con Juan Núñez. Como quiera, es parte de la federación. Cuando de allá hablan, es a la federación que comunican. Que por cierto, hablando de federación, revisen, sigan viendo, que tengo que hablar con Radamel Tavares. Ese parque acuático nos costó demasiado dinero. La natación aquí tiene que decir presente. No, que México, que están muy avanzados, Tenchi. Bueno, vamos a buscar técnico. Porque ese es el problema, que se suben a las federaciones. Y me consta, porque Radamel es un tipo bien. un tipo bien. Pero aquí trajeron a Pérez Bento para que las Reinas del Caribe comenzaran el primer paso. Y después del primer paso, no, vámonos con Cuir, el brasileiro, para poder avanzar. Entonces tenemos un parque acuático ahí de lujo, el mejor del Caribe. Ah, que la piscina tenía años. Bueno, teníamos 3 años para prepararnos. Oye, como dijo Bernardo Pía ayer en la entrevista aquí. Yo tengo un par de años preparándome en México, preparándome en tal sitio. ¿Por qué? Porque el taekwondo da sus frutos. Que tenche es muy difícil. Un solo no es igual que 3 o que 5. Bueno, pero es que a este país hay que rendirle cuenta. A este país hay que rendirle cuenta si estamos en Centroamericano, la inversión y las federaciones. Aquí no podemos seguir permitiendo que estos tipos estén al frente de federaciones con conflictos sin resultados. No. Aquí es muy bueno que ayer perdieron los Yankees los Medias Blancas, que Vladimir Guerrero le está yendo mal, que Fernando Tatis dio 5 hits. Eso lo dice cualquiera en la comunicación. Eso lo sabe Ramirito, el borracho Ramirito lo sabe esa vaina. Pero espérate, el deporte local, la inversión. ¿Cuánto en los últimos 10 años? Oye, la última medalla que ganó el ciclismo en este país, en Brasil, en los Panamericanos. Orlando no se ha ganado una medalla. Quedan 15 y 25 en las clasificaciones contra el reloj. Pero a mí me mandaron esas estadísticas y yo me quedé con la boca abierta. Y después crees Jorge Blas, que es personal. Jorge Blas, cuando tú te sientas mal, tú tienes que decir, no, espérate, Tenchi tal vez tiene razón, porque yo soy presidente de la federación. Ahora, cuando yo no sea presidente y yo comience a atacarte de otra manera, tú dices, no, espérate, es personal. No, pues tú tienes que darle resultado. Tienes que dar resultado, viejo. 15 y 25 clasificaciones. Pero a mí me mandaron unas estadísticas ahí que yo dije, pero entonces vamos a calcular. Tú tienes 12 años en la Federación de Ciclismo. Si te dan 700 mil pesos, calculo, Orlando, ¿cuántos son? Pues yo lo dije, los otros días yo hablé, ahora estoy siendo directo. Si tú manejas casi 1 millón de pesos anual y viene y dice que Vuelta a Independencia y te da millones, dedicada a Andrés Bautista, y te da millones, esos millones se tienen que ver, o entregue eso. El día que yo no pueda traer el resultado que los dueños de este programa andan buscando, yo tengo que renunciar de esta vaina. A mí me da vergüenza. Me va a dar vergüenza venir aquí a cumplir un horario. Eso es lo que hace un presidente de una federación cuando da resultado. Ah, Tenchi está muy temprano peleando. No, espérate. Ayer mismo estaba yo con Uribe, con Rafael Uribe, sentado hablando de tú a tú. De tú a tú. Nosotros con esa arena que se invirtió todo ese. Señores, aquí no hay una disciplina que tenga un palacio como ese. Y cuidado si en el Caribe. Ganaron las muchachas ayer en softball. Y a mí no me sorprende que el softball en este país tenga tanto atractivo. Porque el softball es una cultura. Es igual que el judo. Cuando los muchachos van a pelear, Robert Florentino, van a pelear a las muchachas, Orlando, vienen todos los judocas del país. Ahí vivió a Freddy Cruz, vi todos esos muchachos de San Juan de la Maguana. Es una cultura en este país. Y está dando resultados. Míralo ahí, la primera medalla, la de judo. Felicidades, Gilberto García. Y no solamente la primera medalla, está cuando Miguel Camacho, caballo. Miguel Camacho, caballo. El taekwondo siempre saca la bandera de la República Dominicana. Miguel Camacho, caballo. Pero es un tema que la gente dice que uno se levanta desayunando avispa. No, no es desayunando avispa. Es que alguien tiene que decir. No nos podemos quedar callados. Cuando regresemos más tarde, que viene Jansen, que viene Fernan, que viene David Terrero, yo quiero hablar algo que estemos todos, porque realmente nosotros no tenemos que esperar una ley del deporte. Nosotros tenemos que motivar a que la República Dominicana, los padres pueden salir de la pobreza motivando a sus hijos a que practiquen el deporte. Esa entrevista de Bernardo Pie y después el escrito de Luisito Pie demostró de que no hay obstáculos en la vida para tú lograr un objetivo. Buenos días. Felicidades, Orlando Méndez.
7: Muchas gracias, Tenchi. Vamos a aprovechar entonces para hacer la pausa. Ustedes no se muevan porque hay que hablar largo y tendido de la jornada de ayer de los Juegos Centroamericanos. Tenemos grandes ligas.
0: ¿Qué? Decir que Lascano ya te facturó.
7: Ah, sí, Lascano siempre. Un abrazo para él y para toda esa gente que está escribiendo cosas bonitas por ahí. Nuestra buena amiga Gabriela Tineo. Atención a nuestra amiga Perla. Un abrazo para todos ustedes. Tiempo de la pausa. Ay, Willy Báez, que nos trajeron. Ay, míralo aquí, señores. Nos trajeron un obsequio.
0: Pero ven acá.
7: Willy Báez. Un obsequio bien bonito, Willy Báez. Y me imagino que para defender y apoyar a Nicole Báez, Nicole Báez, que no da ni la hora. Vamos a la pausa.
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7: Y regresamos en breve.
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4: Saludos, host, como suelo decir. Bendiciones para todos en este nuevo día. Dios la gloria, Dios las gracias por tanto permitirnos abrir los ojos y respirar el aire que nos concede. No se mueve la hoja de un árbol sin la voluntad del Señor, y eso es más que suficiente para que usted diga: vamos arriba, vamos al mambo, vamos a echar el pleito. Avance un paso, de uno, con uno es suficiente. Lo que usted no puede es quedarse estancado. Y recuerde que hay momentos en los que usted tiene que decir: ¿tú sabes qué? Está bien, déjame dar un pasito atrás. Arranquen. ¿Tú sabes qué? Está bien, yo. En esta yo me voy a hacer como que yo perdí, pero voy a ganar. Porque en la vida se gana y se aprende. No creo que se pierda. Entonces yo gano experiencia, yo aprendo. Está bien. Que gane otro, yo tranquilo aquí. No hay tema. Hay cosas más valiosas que querer a veces imponer una sin razón o lo que fuese. Así que un abrazo a todos y gracias a nuestra audiencia que nos distingue cada día eligiendo a Pie Bruces para que su día comience con pues los distintos temas que mostramos aquí a nivel deportivo, social, la dinámica que tenemos aquí. Gracias de corazón por estar con nosotros. Al que me preguntó sobre Otani, el MVP, en breve volvemos con eso. Miren, yo espero que estos juegos, que es una fiesta nuestra, y nosotros en el rol que tenemos que jugar como comunicadores, informando, elogiando, criticando con altura, mostrando situaciones que se dan, pues que para las próximas citas de nuestros del deporte, ¿verdad?, citas importantes en lo que nos compete, pues difícilmente estemos en todas las disciplinas, pero sí abarcar lo más que se pueda. Hagamos este tipo de ejercicios y seamos críticos con altura de los distintos procesos. Como bien acaba de hablar Tenchi, que anteriormente lo dijo, que usted tiene que dar resultados, porque aquí hay una población que lo exige. Todo el que está al mando de una federación, que tiene recursos públicos, tiene que rendir cuentas, llámese como se llame. Eso no es personal. Que usted tenga su sistema y que usted maneje la federación y lo que sea y tenga su amarre, eso es otra cosa. Pero doquiera que hay fondos públicos, pues hay derecho a hacer una pregunta u otra pregunta. Ni yo creo tampoco que nada puede funcionar como manda el manual si no existen las preguntas, si no hay un contrapeso. Tiene que estar con respeto, con el debido manejo, sistemático, ordenado, totalmente pues como parte de un proceso, pero tiene que existir y tienen que escuchar y no pensar que el que está a este lado es enemigo suyo. No, lo que pasa es que a nosotros, si nos debe importar a alguien, es el atleta. Por eso hablábamos ayer de las peripecias y las cosas que pasan. Yo me sorprendo cuando veo ciertas cosas, pero ese es el mundo en el que vivimos. Todo va a depender del cristal con que yo mire algo, porque todos defendemos intereses. Todos. Todos defendemos intereses, todos. De una forma u otra. Pero, caramba, ¿cómo yo no voy a hacerme eco de un atleta que no tiene su casa? Si lo que me ha demostrado a mí la historia es que después que pasan los juegos y la medalla se olvida todo. No. Y de su formación. Por eso ayer hablaba y decía, no, espérate, hay una ayuda, hay un aporte, ahí está Creso y la federación y todo, que está mejor que en otros años. Claro que sí, es verdad. Está mejor que en otras épocas, pero eso no quiere decir que no puedan estar mejor. Y eso no quiere decir que no se haga énfasis. Y probablemente, pues, se haga un ejercicio de más equilibrio y algunos fondos que se dilapidan por ahí, pues lleguen donde tienen que llegar. Sí, claro que sí. Porque no es solamente aplaudir y estar ahí para la foto, para el himno, en mejores condiciones. Y si ahora estamos mejor, la meta es que para los que les toquen 4, 5, 10 años, 20, estén todavía mucho mejor. Pero también, como dice Tenchi, hay que buscar resultados. Porque eso no es que usted tiene que durar 20 años en un sitio. Eso no es suyo. Hay entrenadores que tienen 14, 15, 18, 20 años ahí. Yo no estoy tan claro, no estoy tan seguro de que eso sea, que tan factible sea eso. Yo, lo personal, porque un ciclo olímpico es mucho, dos son demasiado. Tres es una barbaridad. Porque así como usted dio resultado, otro puede dar resultado. Y hay una serie de cosas que se van dando. Entonces, cuando aquí hablamos del caso del jovencito Malvin, yo reitero, eso no debe pasar. Tienen que evitarse conflictos de intereses. Que eso termine en la calle, conflicto, ¿quién interesa? Tienen que evitarse eso. Si yo soy familia del que selecciona o del otro, yo tengo que ser dos veces mejor que el que está delante del que yo voy a dejar fuera. Ese es la Mondi Lironda. Porque es un asunto de talento. La selección es el talento. A un equipo suyo, usted es el dueño del equipo, tal cosa. Bueno, pues espérate, ya eso es diferente. Ese es mi equipo. Ahí el que yo quiero que juegue este. Eso es diferente. En Grandes Ligas, mire, pero que este tiene cinco herramientas, sí, pero yo quiero a este, tráeme a este, el dueño quiere a este, bueno, pues es el dueño. Pero los equipos nacionales no son de nadie. No son de nadie. Y yo veo gente que están acostumbrados a dar funda y gente acostumbrada a montarse en óleo, qué sé yo cuánto. No, porque le van a hacer daño a él. Dejen de hablar de eso. No, el daño es dejándolo fuera. No es porque yo diga aquí que eso, que hay que ver por qué lo dejaron fuera, teniéndole el talento. No, él no se le va a hacer daño por eso, dejándolo fuera que se le hace daño, teniendo la capacidad y que no esté claro el proceso, porque donde hay, por lo menos me ha enseñado a mí la vida eso, hay 150 personas, 200 personas a favor de un tema y están equivocadas las 200 y tres tienen razón. Yo no he visto eso. Yo no lo creo. Respeto al que lo crea. 200 personas, el mejor es este. ¿Están equivocados esas 200? Está raro eso. Por ahí otro jovencito, ¿cómo que se llama? ¿Ian qué? ¿Rafa?
5: Sí, el de Cluden de Santiago.
4: Ian,
5: no recuerdo el... Lo voy a buscar, no recuerdo el apellido.
4: ¿Es Rodríguez el apellido? Tiene 6'4 ese muchacho, ¿y por qué no está ahí? Mencioné otro caso. En el voleibol hay un joven ahí, yo averigüé en el masculino, porque... Yo voy con mi cara de pendejo bien administrado y me siento allí, me siento aquí, pregunto allí. Y uno ve, es un jovencito ahí en el voleibol masculino, muchos años siendo el armador. Y de repente, incluso creo que lo vi hasta con la antorcha en un momento, de Vallaguana el muchacho. De repente fuera de la selección. Ahí está el muchacho que, por lo que me dicen, no está muy a gusto.
5: Y a Rodríguez.
4: Y a Rodríguez, gracias, Ara. Muy a gusto con siquiera querer ponerse el uniforme de nuevo. Entonces, pregunté a alguien, me dijo, yo, esa decisión, yo y otras personas no la entendemos. Y hablé con otra persona, me dijo, sí. Entonces, no es que tú lo saques, no es que no haga el equipo, pero tiene que haber una explicación. Porque entonces, y eso tiene que acabarse también, esos ejercicios sumarios de que no, yo te saco, yo te suspendo, yo tú no vas más. No, eso tiene que acabarse. Y usted que nos esté escuchando y que nos ve, si a un familiar suyo, a un amigo suyo, lo han amenazado con eso, díganlo, porque a mí no me van a suspender. Y lo digo, llámese como se llama el federado, llámese como se llama el directivo, no tengo problema con eso. Esa práctica sumaria tienen que dejarla.
6: Esa susceptibilidad en contra
4: de... No, oiga, que te suspendo, porque entonces no, si hablo me hacen un daño y el otro se manda, aquí el que manda soy yo, yo no tengo que darte explicaciones. Eso no funciona así. Eso lo quitaron. Eso lo quitaron.
5: Pero
4: porque
5: pero...
4: para una cosa, no, que tú, para una cosa tú tienes 5, 6, 7, 8, 9, 10 años en una selección. Entonces cuando me da la gana no lo valoro. No, el proceso de evaluación y de medición en todas tiene que ser claro. Usted no hizo el equipo por esto, por esto y por esto, pero no diga que yo no tengo que darte explicaciones y que yo qué sé yo cuánto y que aquí mando yo y que yo soy el chivo,
6: el papá de la matriz,
4: que más resuelve en el corral o el gallo de este gallinero.
5: Pero discúlpame, ya sé que meta la cuchara, uh-huh. Pero la historia dominicana hasta ayer está cargada de eso.
4: Y tiene que cambiar.
5: En este país lo que más hay es presidente de asociaciones que no hacen nada y los federados lo tienen ahí porque son un voto.
4: Exacto.
5: Lo que más hay es atleta bueno que lo sacan porque no están en sintonía con el lineamiento bandido de los federados. Comunicadores que quieren aportar y que están fuera porque lo único que porque no le lamben a los federados. Eso es lo que más hay. Hasta ayer. No dije que de hace 10 años se acabó, no. Hoy todavía existe eso. Eso es lo que más hay en este país. Eso es lo que más hay.
4: Eso tiene que acabarse. Y si las reglas son para todos, que si el que pelea lo sacan junto con el otro, pues si peleando no pueden sacar a otro, tienen que salir los dos. Estoy hablando claro de cosas que han sucedido, ¿eh? Para que después no me van con cuenta.
5: Y el caso de Ian
4: Rodríguez. Porque después me van a llamar. No, espérate que no fue así. Repito, cuando el panorama está confuso, eso no es verdad que hay una gente que tiene la razón, ¿eh? Eso no es verdad. Entonces eliminen eso, porque ese muchachito tiene talento, ese
5: de
4: Ian.
5: Pero el caso de Ian Rodríguez es uno. Pero déjame decirte que en Santiago, el campeón de la Liga Nacional de Desarrollo U22 es Fénix Basketball, uh-huh, de Santiago. En Fénix hay 5 muchachos que están en edad para haber sido al menos convocados por la selección U20, uh-huh, y ninguno fueron convocados. Ninguno fueron convocados. Ian Rodríguez es un caso. Pero ellos son 5 que fueron campeones de la Academia Fénix Basketball y ninguno fueron, sí, invitados.
4: En todo el deporte.
5: De Santiago.
4: Yo espero que ese caso del muchacho, que ese muchacho del voleibol, que continuaré indagando en el tema, porque tú no puedes frustrar a un muchacho así, ni aquello, y aquí que fue. No es que no lo dejen fuera, es la forma. Es la forma, porque también todo a tu momento, pero es la forma. Como es, como que son los cortes, como que yo convoco. Que este caso, eso no es de voleibol, pero en otra disciplina, tú estás entrenando hoy, terminaste un juego a la Quimbamba. Mira, tú tienes práctica mañana a las 6. Pero ¿y cómo así? Que yo tengo mal, pues yo estoy jugando aquí, ¿cómo que tengo práctica mañana a las 6? Entonces son muchas cositas, son muchas cosas. Y reitero, si me van a escribir, porque a veces les gusta escribir, hágalo para aportar y sumar, no para usted venirme con una defensa, porque toda la campana se escucha. Entonces, sepa cómo lo va a defender y la forma en que lo hará. Si le interesa, pues eso ahí, pero eso tiene que terminarse. Si usted conoce casos de, puede ser bádminton, por mencionar una disciplina, pelota vasca, yo no tengo que ver. Porque quien tiene que dolernos a nosotros es el atleta. Es el que tiene que dolernos a nosotros. Y el atleta no se va a frustrar ni nada, porque yo aquí denuncio un caso. No, la frustración es por el trato que le dan. Entonces, no peleen con el que le dijeron ve allí, vean el mensaje, al que es lo que él ve allí, lo que él lleva, eso es lo importante. En eso que uno tiene que fijarse. Antes de terminar, antes de continuar y felicitar a Orlandito que está en su cumpleaños, que Dios le dé salud, muchas bendiciones y lo permita seguir siendo ese ser humano que la gente aprecia, valora y le encanta compartir con él, y donde él está, difícilmente haya tristeza. Un ser humano que ha crecido en su carrera, que ha guayado su yuca, que no deja de trabajar, ese es Orlando Méndez. Y alguien que, donde quiera que llega, hace química con cualquiera. Así que salud, Orlandito, para que tu familia y los tuyos te permitan, pues, Dios te permite estar ahí con ellos y nosotros, pues, seguir disfrutando de un gran ser humano y compartiendo con una gran persona como lo eres. Hay un proyecto de ley en el Senado que creo que pasó en primera lectura, no sé si está, va para la segunda, no sé, creo que está en el Senado, para no pecar de, ¿verdad?, de impreciso. Pero ojo con eso de expansión y proliferación de bancas de apuestas. Ojo con eso. El sistema como está regulado, con la distancia y demás. Si permiten que eso se inunde, es un problema. A los senadores, piensen eso. Si ustedes quieren arreglar, véanlo como lo que está actualmente. Y ojalá, y espero que no sea algo, una situación alegre de calentura del momento. Porque las regulaciones actuales, la distancia entre una banca y la otra, lo que hay, ojo con eso, porque si no se da, si eso se quita, entonces va a haber una por cada dos esquinas, y ahí sí es verdad entonces que se va a complicar la cosa, porque quienes estamos aquí, tenemos vínculos en el aspecto publicitario con ese sector, pero con los adultos, con las regulaciones actuales. No, porque Tenchi aquí da unas líneas. Yo en mis redes sociales tengo otro patrocinador, pero con adultos. Ojo con eso, porque si tú quitaste las regulaciones actuales y denle para allá y pongan tres aquí y sumen otro y no hay problema, eso mira las consecuencias de la sociedad en eso, porque nosotros nos dirigimos a adultos aquí, a adultos con responsabilidad, porque usted como adulto es otra cosa, pero hay unas regulaciones, una distancia que tiene que haber entre nosotros. Si se fue eso, entonces ya eso es carta blanca, pon aquí tres de una, dos de la otra. Entonces que piensen eso muy bien en nuestro Congreso, por favor, porque si está regulado y ustedes lo quieren regular más, pero regúlenlo más. Yo estoy de acuerdo que lo regulen. Y si van a fortalecer lo que está, perfecto. Pero a mí no me parece que retirando esa disposición de la distancia que tiene que haber, de los controles, entonces rompan fila y pongan tres de aquella y dos de la otra. No me parece que eso pueda ayudar. Y yo me sumo a otros colegas que han opinado en contra de que se retiren el planteamiento, el sistema actual, la distancia que tiene que haber entre una banca y la otra, porque esa proliferación puede ser complicada y puede abrir una llave, una puerta, para que entonces jóvenes y muchachos que no tienen todavía la edad, y yo sé que me van a decir, usted va y cruza por uno y encuentra. Ese no es el tema. En el mundo perfecto no vivimos, pero hay una regulación. Entonces, ojo con ese detalle. Hay un sistema que está funcionando y regulado. ¿Quieren implementar mejores medidas? Háganlo. Pero no me parece que algo que abra las puertas de la proliferación.

0: trabajando en la comunicación deportiva. Empezó soltero, ya tiene su familia, ha crecido y todo el mundo sabe el estatus que ya se tiene. Una federación, un tipo que se enganchó a dirigente deportivo y sin tener méritos quizás, recibe la oportunidad de presidir una federación. Y esa federación recibe 800 mil pesos mensuales. 800 mil pesos mensuales son en 12 meses 9 millones 900 mil pesos en un año. 9 millones 800 mil o 900 mil pesos en 9 años son alrededor de 100 millones de pesos.
1: 86 mil.
0: Oye esto. Son alrededor, en 10 años, Orlando, son alrededor de 100 millones de pesos. En 10 años. Manejando una federación, 100 millones de pesos, más lo que puede dar una federación, lo que puede aportar un patrocinio, lo que puede celebrar un evento. En 10 años, 100 millones de pesos. ¿Cuántas empresas de este país, medianas o pequeñas empresas, manejan 100 millones de pesos en 10 años? Y tú me dices a mí que tú tienes 10 años al frente de una federación y tú no lograste capitalizar con éxito un par de medallas en juegos y representando al país. Pero ven acá, tú sabes lo que el dominicano trabaja para manejar. Aquí hay tipos que han dejado el derecho, el izquierdo, la medicina. Aquí hay tipos que han dejado de ser odontólogos.
2: El centro, la izquierda.
0: Aquí hay
2: tipos
0: que han dejado de ser profesionales después de haber estudiado para ser presidente de una federación porque manejan una pequeña empresa, manejan una nómina y un presupuesto mensual.
3: Y perdóname, Tenchi, y perdóname. Y véanlo, por favor, con un poco de equilibrio. Hay casos que tú los puedes entender. Pero un federado que dure 30 años en una federación, que usted llegue ahí soltero y salga con nieto. No, pero es que no.
0: Y preparando al hijo para que sea claro, heredero la de la federación.
3: Porque si usted montó un club y vamos a poner a Rafaelito, vamos a poner a Juan Carrampio Basketball Academy, usted la fundó. Eso es suyo, eso yo lo puedo entender.
0: Es un sacrificio.
3: Eso yo lo puedo entender. Pero que usted es un federado. Hay excepciones, yo no digo que no. No,
0: y lo aplaudimos porque ha tenido éxito.
3: Pero hasta ese que ha sido exitoso, 20, 25, 30 años, que usted se vaya con nietos de ahí, mi hermano.
0: Este país tiene que cambiar.
2: Pero
0: este
2: pasa en los clubes deportivos, pasa en las asociaciones de todas las disciplinas. En las asociaciones, por ejemplo, de baloncesto. Yo te puedo mostrar gente que está al frente de asociaciones con 20 años ahí, sin ningún mérito.
3: Eso no puede
0: ser. Aquí hubo gente que llegó a ser dirigente y no existían los celulares, ni la computadora, ni el internet.
3: Que salieron con nieto, hermano querido. ¿Tú sabes lo que una persona sale con nieto? Aún tú comienzas a tener hijos a los 18 años.
0: Y que la esposa nunca ha trabajado.
2: Aquí ha habido gente
0: y los hijos se gradúan. Que no ha salido. Y no trabajan.
2: Aquí hay federados que no han salido. Aquí hay federados que han tenido que sacarlo.
3: ¿Y tú sabes lo que es?
2: Que es peor todavía. Sí. Que es peor todavía.
3: Porque que tú tienes un hijo a los 18 años. Ok. Pero para tú tener un nieto de ese, tienen que caer unos cuantos aguaceros.
2: Por hermano.
0: No.
3: Aún tú entrando ahí con el hijo ya grande, tiene que caer unos cuantos diluvios.
0: Este país cambió.
2: Tú sabes qué es lo que pasa. Que lamentablemente.
3: Y cuestionamos a los políticos, pero.
2: Los viejos no fallaban. Los viejos decían: el que hizo la ley hizo la trampa. Tú sabes el tema que tú estabas tocando ahorita de las bancas, de lotería, por ejemplo. Te lo va a decir uno que vive en Villa Francisca. En la esquina de mi casa, de esquina a esquina, hay tres bancas. Eso es ilegal. Eso está en contra de la ley. Ahora, la ley te dice que tú no puedes poner una banca, una a menos de 100, 200 metros de la otra, ¿verdad? Pero oye lo que pasa. Ellos registran una en Barahona y hacen un traslado. Y los traslados no están contemplados en el asunto. O sea, en esa esquina hay tres. Yo te voy a hacer un video hoy cuando llegue a la casa. Y voy a caminar a la esquina para que tú veas. Una, dos y tres.

0: en menos de una esquina, porque no comienzan de esquina a esquina. O sea, en menos, hay tres. En la misma acera. Hay tres. Pero es que el Congreso está lleno de riferos.
1: No, mira. Abajo.
0: El Congreso está lleno de riferos. De gente que ha hecho su dinero a costa de ese negocio. Y todo el mundo sabe cómo llegan ahí. Imagínense ustedes para el lado que ellos van a jalar.
2: Bueno, llegó el momento de hacer la pausa comercial. Al regreso también con nosotros, hace un rato está David Terrero, y le preguntaron al cohete Roger Clemens qué haría si le tocara enfrentar a Juan Soto.
3: Yo tengo ese video ahí.
2: Y el tipo soltó fuego. Fuego soltó el tipo hablando de ese tema. Bueno, pero dice Clemen que no tiene que ver con esa vaina tampoco. Vamos a ver lo que dijo. Vamos a ver qué dijo el cohete al regreso en Fiebrusa.
0: Celebrando el cumpleaños de Orlandito.
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2: Bien, estamos de regreso con ustedes. 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
2: Para saludar a David, le preguntaron al maestro Roger Clemens que cómo enfrentaría a Juan Soto en la actualidad. A propósito de que Soto es uno de los principales bateadores actualmente de las grandes ligas. Arrancando.
1: De su generación.
2: Arrancando, lo primero que dice Roger Clemens, arrancando, a mí él no me da ese pasito que él le da a los otros pitchers. Vamos a arrancar por ahí.
3: Al Clemen de verdad no le hace esa mueca, ¿no?
2: Que ese pasito, dije que se ríe.
1: El bailadito.
2: Conmigo esa chelcha no va. A mí no me baila.
3: Arrancó él dijo prime rocket. O sea, al Clemen del 80 y pico ya.
2: Al Clemen de verdad no le hace ese bailecito.
3: Claro. Yo escuché unos cuentos de o sea, coge. Ya yo lo puedo decir, de Jaws, que trabajó con Boston, y estaba con Boston y lo vio bailar ahí. Siendo yo rookie ahí, cargapalo, dijo: el que quiera saber lo que un pitcher, que no invente, que ponga a hacerle mueca a Roger Clemens, que arranca la cabeza. Y el que cogía palo lo mete era con un 6-4 que se iba a fajar.
1: Y
3: de concreto.
1: El chauvinismo y la dominicanidad no nos puede salir a nosotros.
2: Cuidado.
1: El amor,
2: cuidado con lo
1: y
2: que
1: la
2: tú
1: grandeza
2: vas a decir.
1: Que yo siento por Pedro, cuidado. No nos puede cegar. Eso no es verdad, que Pedro fue mejor que Coetti y que Randy Johnson. Eso no es verdad. Eso no me da aquí. Eso no es verdad. Más dominante que Roger Clemens, que es radilloso. Pedro no. Pedro pudo haber tenido dos temporadas. Pero el cohete y Randy Johnson, no, si lo, lo, mire, mi hermano, eso no puede venir. Uno, sí, uno ya en este mundo no, ahora, puede él, permitir eso.
3: Él le dio las flores después. Él le dio su mérito a Soto.
1: Sí, que,
3: porque él le dijo que. Que él es la clase de bateador que te da problemas. Porque lo de poder, tú te vas con ellos y lo pueden engañar. Pero eso de contacto y con poder son un dolor de cabeza. Sí. Él le dio su cariño. Y
2: él dice que él lo hubiese entrado. Que él le. Lo primero que él trata de montarse, él dice: yo, lo primero a un tipo como él hay que tirarle strike. Porque él es un tipo que tiene buena vista. Muchos split. Y básicamente lanzamientos cerca del cuerpo. Para evitar que
1: dame,
2: el tipo
1: cuidame, te extienda las manos. Y darle los buenos días yo como vos a David. Bueno. No estoy diciendo que Pedro no es Pedro.
2: Ponte claro, ¿eh?
1: Estoy diciendo que hay dos temporadas.
0: Pero ya el corte te lo cogieron.
1: No.
0: Este pedazo no lo van a poner.
1: Hay dos temporadas.
3: Y fue el sol. No,
1: hay dos temporadas que Pedro fue mejor que todo el mundo en Grandes Ligas. Que fue 99 y 2000. Y fue mejor. Tuvo cinco temporadas. Ahora, vuelvo y repito, Roger Clemens y Randy Johnson. Tú me lo pones los tres ahí, para un equipo mío. Y Pedro no fue mejor que ellos. Para Tencher.
2: Bueno, muchas gracias a Goldfree, que nos pone $10 celebrando. Hey. Hey.
0: El Pachuco bailador, el
3: Carolina del Sur. Bueno, con relajito. Hay un menudito que ha llegado.
2: Hay un menudito que ha llegado.
1: Dale con David.
2: Buenos días.
0: Esa puerta la hemos rompido.
2: David Terrero.
10: Buenos días, hermanos queridos, aquí en cabina. Felicitaciones, Orlando Méndez.
2: Muchas gracias, hermano.
10: Este aniversario número 50, ¿verdad?
2: Sí, no, 50 no todavía. Yo, todavía. Estamos en 47.
3: Pues claro, no, 50,
2: no, no es malo. Yo sé que
0: es malo. Gritó, 50, gritó el maestro.
2: Pero me faltan 50. 3 cursos todavía para graduarme.
3: No, usted, pero que lo que usted cree que son 15. Usted está en un 2-3 pisacolá. Adelante, David.
10: Para toda nuestra gente. Y bueno,
2: lo vi ayer en el RTVD Fajado, en la transmisión de los Juegos Centroamericanos.
0: Saltándose fue que vi.
3: ¿A quién?
2: Al maestro David.
0: Saltándose fue que vimos.
2: Junto a Chago Martínez, el chef peruano.
3: Está picando más que cucharimba.
1: Hoy, el J de cumpleaños, si tú no hables, no te vas a dejar hablar.
10: No, un placer, Orlando. Y se aprende mucho de ti, un tipo repentista, un tipo que saca de donde no hay. De verdad que es un placer, hermano, y aprender de ti. Tantas cosas, ¿verdad? Un abrazo para Chago por esa clase de gastronomía que nos dio en vivo ayer en esta RTVD. Mira, yo estoy de acuerdo contigo, Tenchi. Depende de qué tramo de la carrera de cada quien va a tomar en consideración. Pedro, me parece que ha tenido o tuvo un pico de 4 o 5 temporadas mejor que la inmensa mayoría de los mejores lanzadores en la historia de Grandes Ligas. Si van a tomar en cuenta un lapso de tiempo de 4 o 5 temporadas, yo creo que el de Pedro fue mejor que el de Clemens. Sin embargo, 7 sayón. O sea, hay que quitarse la cachucha.
1: Tú estás mirando los premios.
10: Y
1: Clemens, sí, era el dueño del play siendo lanzador.
10: Sí, pero tú sabes por qué menciono el sayón.
2: Cuidado, señor.
10: Menciono el sayón porque en ese momento se tomaba mucho en consideración el promedio de carreras limpias y el WHIP.
1: Sí.
10: Ahora mismo tú dirías, bueno, está bien, tú puedes tener una efectividad de 3 puntos, no sí, sé cuánto.
2: Y las victorias también.
10: Y sí, las victorias, correcto. Antes tú tenías 25, Bartolo Colón, por 25, ejemplo.
2: 25 y los votantes.
10: Eso era un punto más.
1: ¿Por qué Barrón dicen que es el mejor del mundo? ¿Por qué hay que tener miedo?
2: Un abrazo a la doctora Román de San Francisco, que nos extiende un abrazo. Dice que nos tiene preparado un café en una plaza por acá, un poquito más tarde. Y Radel, sí.
1: ¡Uy!
2: Pone $10 para que se celebre con todo el cumple mientras David nos sigue dando sus,
10: mira,
2: sus saludos.
10: Tremendo el ambiente ayer. Tremendo el ambiente ayer en ese estadio de softball. La verdad es que el pueblo dominicano se ha volcado para apoyar a nuestras chicas. Ese coming from behind de nuestras muchachas, ese agalle que demostró ayer, esos agalles, ¿verdad? Esa valentía para sacar ese partido frente a México fue impresionante. Lo de nuestra lanzadora, déjeme confirmar el nombre. Gómez quedó para la historia.
0: Ángela Gómez.
10: Quedó para la historia porque registró su segundo partido completo en forma consecutiva.
0: Esa muchacha es una toletaza.
10: Segundo juego completo, señores. Lanzó juego completo antes de ayer. Y ayer entonces volvió a lanzar juego completo de 7 entradas. Muy a pesar de haber recibido un batazo en el antebrazo izquierdo. Una línea en el antebrazo izquierdo allí recibió Ángela ayer. Y dijo, no, yo no voy para afuera. Déjenme aquí, que yo voy a terminar este partido. Y tal así lo... Oh, pero vean. Oh. Ah, pero ay, menudo. Oh, ah, pero Tenchi.
0: Tenchi no me ha echado vaina a mí.
10: Ah, no, pero espérate.
1: Regalo.
10: Pues acá, Dios mío, qué barbaridad. Así es que felicitaciones para nuestras chicas del softball. Felicitaciones muy especiales para Ángela Gómez. Tarik Escuba, el señor Jansen, señor Tenchi, señor Faneite.
3: ¿Vamos a cambiar?
10: Muy probablemente aterrice en las filas de los Cerveceros de Milwaukee. Un equipo que, si no me falla el dato, tiene el segundo mejor récord de Grandes Ligas detrás de los maravillosos Dodgers de Los Ángeles. No por mucho, sino por una victoria y una derrota. Y nos ilusiona pensar lo que sería esa dupla Jacob Mizrowski.
1: En el mejor momento de Skubal, después de haber tenido una temporada completa.
3: Pero suena Milwaukee otra vez. Sí. Pues los Dodgers lo quieren. Los Dodgers lo quieren porque Otani.
2: ¿Pero cómo así?
3: Sí. Oh. Otani tiene la molestia en la rodilla, que le ha complicado lanzar. Vamos a esperar que pase la farándula.
2: ¿Qué encontró un dinero aquí que me pusieron aquí? ¿Un regalo?
3: No, si no, hasta frío le digo. Llame a una enfermería, llame. Cuidado, eso. No, tiene que trabajar.
2: Está bien, pero.
3: Miren, Otani tiene molestia en la rodilla que le ha complicado incluso hasta para hacer bullpen.
1: Feo.
3: No se sabe cuándo lo va a lanzar.
1: Sí.
3: Pero agréguele que además de la rodilla, él tiene el tema en un bíceps. Son dos situaciones. Y los Dodgers, que eso yo lo veo bien, porque del último año para acá ellos han ido ganando las batallas con él, en el sentido de que a veces tú tienes que cuidar al atleta del mismo. Porque aquí hablábamos al principio de la temporada que Otani quería su sayón, y lo que él estaba haciendo era para estar en la pelea por el sayón. Ahora, el esfuerzo físico, yo le siempre le he dicho a Eri José el Antiguo, un abrazo para Eri José, que como es que lo aguanta, porque eso, pero venga acá, hermano mío, y él es un atleta, pero eso no es tan fácil. O sea, lo que él ha hecho es algo impresionante. Entonces ya son dos situaciones que él tiene, y dijo Dave Roberts claramente, no es hasta que él no esté 100% para ayudarnos a la larga, no estamos hablando de lanzar. O sea, ellos tienen que cuidar a Otani del mismo, porque él tiene el deseo, quiere ser mejor de todos los tiempos, quiere hacerlo así, sí, pero espérate, pero te necesitamos ahí.
10: El equipo primero.
3: Yo quiero que tú, si tú no puedes lanzar, batéame. Entonces, por eso han activado la alerta o atrás de Cuba. Ellos están detrás de Cuba.
10: Sí, ahí.
3: Ellos están metidos, bueno, en la pelea.
10: Y usted menciona esos dos temas actuales de OTAN.
1: Todos los mejores prospectos dispuestos a dar.
3: Sí, no sé si lo del de Paula, que es dominico, ¿cómo es? New York, dominico.
10: Es dominicano ese.
3: Es raíz dominicana, aunque creo que nació en Nueva York, de padre dominicano, creo, en Brooklyn, por ahí. Me ayudan y me corrigen cualquier cosa.
10: Toletes.
3: Ellos han dicho, o sea, dijo John Paul Morosi que él no está en la negociación, pero tú sabes que a veces eso es para subir o al final dice, dame, llévatelo y dame a Skuber. Pero los dos ya están detrás de ese peje.
1: Antes de que tú entres con los de Otani, los Dodgers, al igual que las grandes organizaciones,
2: tienen, ¿qué es lo que quieren los Dodgers?
1: Tienen un manejo, pero espérate, eso no, espérate. Sí. Los Dodgers tienen un manejo tan especial que se dice que Glasnow y Snell no están tan grave. Lo único que los están cuidando.
3: Claro.
1: Los veteranos.
3: Claro.
1: Esos tipos están preparándose.
3: Ahí llegó Edwin Díaz ayer.
1: Ahorita viene, exacto.
3: Ya llegó ayer.
1: Viene, ellos no están desesperados, lado, ellos están tranquilos. Vamos a entrar. Cuando esos tipos estén, esos tipos saben lo que van a hacer. Los novatos es un peligro.
10: Pero es que sin ellos, han sido el mejor equipo de Grandes Ligas.
3: Pero ellos están detrás de Cuba.
10: Entonces, si sin ellos tú eres el mejor equipo,
2: no, pero así
10: no hay ningún sentido de no apresurar
3: el proceso. Va a lanzar.
1: Lo de Jansen, yo tuve la oportunidad de decirlo ayer, programa del mediodía, en la Z. Yo siempre menciono los fiebruces. Si fuera tan fácil lo que hace Otani, tú puedes estar seguro que tuviéramos 10 americanos, 15 preparados. Porque ahí aparecen unos osos blancos ahí en la Florida y en California, que hubiesen bateado y lanzado. Tú ese 50-50, Otani, porque él no lanzó hace años. Eso con el tiempo, y me lo dijeron tipos que saben, eso le iba a afectar. Porque hay los bateadores designados, cuando dan doble, llegar a segunda, van forzados. Imagínate un tipo como Otani, que se ha movido más de 50, más de 50 bases.
3: La carga de trabajo, mira, Juan Soto.
1: Acumulación.
3: Juan Soto debe tener una carga de trabajo cómoda.
10: Claro. Por eso le pregunté al doctor el tema del clásico. No es porque el hecho de ponerse el uniforme de República Dominicana represente
3: la carga de trabajo, porque tú te vas al año antes de estar con los Mets, fue hasta la Serie Mundial con los Yankees. Entrenó, mató los viajes, el asunto, jugar con los Mets, y después continúa y después el clásico. La carga de trabajo, que el cuerpo te pasa factura. Entonces, no se sabe cuándo Tani va a lanzar. Que me van a disculpar, y por eso en estos días hablamos al día de hoy. Él tiene, creo que va para un mes sin lanzar, o está cerca de un mes sin lanzar. Ese MVP de la Nacional, no dije que es de él. Y nos vemos como en otras ocasiones, que en agosto era de él.
1: No,
3: a mí no me parece eso. Los números ofensivos de él son buenos. Pero si él no vuelve a subirse en la lomita de acá un buen tiempo, cuidado con Crow Anson, cuidado con James Wood, porque es un tema de ahí se van a dar los números. Ojo con eso, o sea, sí. Él hoy puede ser el primero, yo no lo pongo en duda, pero con una competencia ahí, sí, cercana.
10: Sí, y que no está corriendo como antes, debido a lo que ya hemos hablado, no está conectando con tanta frecuencia cuadrangulares. Entonces, siendo bateador designado a tiempo completo, en cuanto a la conversación profesional, ojo, no al impacto mediático, exacto, que eso son otros 500, claro, pero en cuanto a una conversación profesional, no hay esa defensa de PCA...
3: No hay aquí los números, porque ahí no es que PCA está...
10: No, ayer dio un palo a 1,000 pies, y defensivamente ha sido un plus impresionante para los Cachorros.
3: No, es un muchacho de los mejores jugadores defensivos que hay en Grandes Ligas.
2: Vamos a ver qué dice el pueblo.
3: Mi hermano Radel le envía un super chat a Orlandito de 10 cañones.
2: Ay, no, pues gracias. Radel.
3: Miren, sigan a Radel. Radel es el joven que está haciendo la narración con parodia esta. La
2: unción de softball. Ay, eso
3: brillante. Es. Síganlo.
2: Tremendo.
3: Tengo eso. Contacto con él. Un honor, pues, hablar con él. Lo está haciendo maravilloso, que está haciendo con lo jocoso.
2: ¡Línea!
3: Sí, la pajonúa para la goma. Devuélvete, fogoneón, aquello. No, pero lo está haciendo genial.
1: Decora.
3: Felicidades y un abrazo a Radel, que lo está haciendo bien.
1: Decora, señores, miren, les voy a decir algo. Para PCA gane el MVP, tiene que matar. Perdóname. ¿Cómo decir por qué?
3: Perdóname, dice Jordi que lo doy así a Sara.
1: Oye, ¿tiene? ¡Salió del alma! Tiene que matar, te voy a decir por qué. Es que ya, para los escritores, con todos los problemas de salud que está teniendo Otani, las 14 salidas que Otani ha tenido como lanzador, la efectividad, él no va a ganar el premio Cy Young, pero es que con lo poco o mucho ofensivo, con 14 salidas en el 2026, ya ese tipo, mira, tiene que el de Chicago. Tiene una temporada que se despegue del pelotón lejos.
10: Sí, no, y históricamente, señores, hemos visto cómo hay un castigo de primera impresión para esos muchachos jóvenes.
2: Adelante, buenos días.
1: Se fue cambiado por Javier.
11: Buen día.
2: Uh-huh. Sí, saludos.
11: Yo creo que a Otani lo administran demasiado. Además de que es un pelotero que se poncha demasiado, casi 200 ponches por temporada, ese tipo.
3: ¿Quién?
11: Otani.
3: ¿Y Otani se poncha?
11: Demasiado.
3: No, pero
11: casi 200 ponchas.
3: Todos se ponchan.
11: Es un troll, señores. Miren, esa selección de softball de la chica dominicana. Ayer yo estaba en el play. Ahí había de todos los asistentes casi, yo digo, un 99.9% de hombres. Yo no sé si es viendo el juego o viendo otra cosa.
3: ¿Y usted qué estaba viendo? ¿Y usted qué estaba viendo? ¿Usted estaba viendo las condiciones del estadio?
0: No escuché por radio, cobarde, quédate ahí, ve.
3: Pero vamos a sentirnos orgullosos de que una selección está llevando público, exacto, eso es importante. Exacto. Y que la Manuel Bolívar es la cosa.
10: Y el que se está quedando fuera, claro. Porque ahí cierra la puerta y están reperpendo.
3: No me diga él que estaba verificando si la malla estaba en su encuentro.
2: 809.
3: O si la grama tiene su verdor.
2: 5630937 y 809-221-2116. El pueblo con nosotros.
0: Ver ese equipo borico es un espectáculo.
3: No me venga a mí con chalala.
2: Es un espectáculo.
3: Sin chalala, solo quitan ya la chalala.
2: Sí.
12: Por Orlando Méndez, mi querido amigo Tenchi.
1: Saludos, hermano.
12: Yankee de este lado.
2: Hey, saludos, Yankee.
12: Feliz cumpleaños, Orlandito.
2: Muchas gracias, hermano.
12: Yo te voy a decir algo, querido Tenchi, y mira que no me vas a dejar de dar la razón. Hoy en día ser un Yankee debe dar pena y vergüenza. ¿Cómo es posible que la única solución que tenga ese mal llamado manager de los Yankees,
3: ay, ay, ay,
12: tenga a Volpe como sustituto en cualquier inning? Óyeme, a Volpe hay que meterlo cuando estamos ganando 18-1. Y ese Jazz no está dando ni siquiera el mínimo esfuerzo para poder quedarse en ese equipo. Da vergüenza ser un Yankee hoy en día.
1: En el inning 12 tenían la base llena.
2: Wow, Dios
1: no
2: mío.
1: Capitalizaron.
10: Ustedes no vieron dónde metió la bola el catcher.
2: Oh, Dios.
1: Adelante.
3: Eso no tiene lamento nombre. Del Bronx.
10: Volpi dejó caer un fly que dígalo. No tiene nombre.
13: Ya en Puerto Rico no nos conocen pollolero, nos conocen por el vikingo y ya él.
0: Yacel. Y Joel Soriano. Soriano. Que metió 32 anoche.
1: Joel Soriano mató con los santeros ayer.
0: Lo tenaciaron a Soriano ayer.
1: Dominicano.
13: Es decir, que el baloncesto ha crecido. Y los puertorriqueños saben que nosotros estamos adelante, como los hechos, pero no, que se cuiden, que la pela va ahora, de ahora para adelante, con la selección del país.
2: Mira, muchas gracias.
3: Probablemente a mí no me toque, no me luce decirlo, por eso voy a hacer la pregunta, por mi cercanía de trabajo con Yacel. Pero Rafaelito, podemos decir que últimamente el dominicano está viendo más los juegos del BCN.
0: Sí, claro, son más seguidos.
3: Hay gente que yo veo que escribe, yo estoy viendo esto ahora.
0: En los últimos años, el vikingo, Víctor Liz, por ahí comenzó la
3: suerte, ¿verdad?
0: Sí, Cris Duarte el año pasado, sí. Este año Soriano, que ya estuvo el año pasado, repite.
3: Yo lo digo porque este año yo tengo que ver los juegos por cuestiones profesionales. Y yo veo en los chats mucha gente que dice, yo no veía esto y lo estoy viendo.
0: No, pero además también está sucediendo que muchos dominicos boricuas están jugando en el baloncesto dominicano. Por ejemplo, Iván Gandía jugó el año pasado con Bames. Uh-huh. Y juega, y es un estelar en el baloncesto de Puerto Rico. Y muchos otros dominicanos, en un momento Benjamín Colón, muchos, no me llegan a la mente ahora, pero muchos dominicanos hacen vida en el baloncesto de Puerto Rico y la gente está pendiente de
2: adelante, eso. Buenos días.
12: Buenos días. Tengo dos temas que quiero tocar.
3: Uno.
12: El primero es sobre el ministro de deporte que dijo sobre el equipo de pequeña liga chico que no se le informó ni que es un evento privado, pero él patrocina muchos eventos privados. El segundo es sobre la Federación de Ciclismo. Nosotros trabajamos en la Vuelta a Independencia, nosotros duramos 4 meses para cobrar los chiles.
3: Ay, Dios mío.
2: Ahí está el pueblo.
1: Lo primero es que él dice que él patrocina eventos privados. Que él lo único que dijo es que le muestren una solicitud. Ahora sí existe una solicitud formal. Pero él decía, cuando dio las declaraciones, pero muéstrenme una solicitud que no hayan hecho. Si me la muestran, yo renuncio del cargo.
2: Ay, Dios
10: mío. Eso para la Serie Caribe.
2: Adelante, sí. Buenos días.
10: Estamos a tiempo, ministro, de entregar algo.
2: Adelante.
10: No se han ido los muchachos.
2: Yo estoy camino.
10: Ay,
2: ey, gracias, hermano.
14: Gracias. Mire, lo primero es, yo estoy 100% de acuerdo con usted.
2: Uh-huh.
14: Esa versión, tratando de disfrazar lo que se hace con ciertos atletas en muchas federaciones, de que ellos se van a frustrar porque se está hablando del tema y el atleta no se frustra porque se
3: hace, se frustra un poco lo que tú le haces,
14: tiene las condiciones y no le dan el chance.
3: Claro.
14: Y lo otro es, los Yankees de Nueva York están jugando pelota húngara, ¿o qué? Porque yo jugué pelota mucho tiempo y a mí me enseñaron que cuando hay dos outs, usted se paga con el que tenga el home. Ese tipo lo tiene en dos bolas sin strike. Le tiran un picheo a la cabeza y él se queche y hace ese tiro para tercera en juego de una carrera. Abusador. Ya termina de darle a las cuatro
3: balas. Tiró el rolling a tercera. No, y el que está aquí, el que estaba en tercera no era Murakami.
14: Se fue a robo.
3: No, porque que no es tampoco, no era
10: robo.
3: No era Mickey River que estaba ahí. No, porque era cuidando lo que estaba, no era Diloné.
10: Se lo tiene mal.
3: ¿Verdad? Creo que era Murakami. Déjame confirmarlo. Mira, dice el amigo Manuel 9183 en el chat que el softball es el deporte que más se practica en el país. Él es presidente de la Asociación de Béisbol y Softball en Barcelona, España, y tenemos la liga más grande de toda Europa.
10: Pero
3: vamos a decir que el softball se practica mucho en República Dominicana.
0: Bueno, sí, se practica mucho.
3: Pero yo creo que el mensaje de él es
0: decir que el que más.
3: Él quiere hablar de la.
0: No, quítele el más.
2: Adelante.
3: Aquí se juega softball.
1: Era Murakami.
0: Sí, bueno,
3: era Murakami.
1: Saludos. Que por cierto, con los torrón 23 ayer.
10: Es una vez.
3: No, se perdió un tiempo.
10: Buenas.
3: Dígamelo, dígamelo.
15: Buenas, ¿cómo están todos por ahí?
2: Todo bien.
3: Gracias a Dios.
15: Nada, feliz cumpleaños a Orlandito.
2: Muchas gracias.
15: Ya los años que él tiene, ya él lo ha vivido. Lo que le espero es que los años que vengan sean de salud y de prosperidad.
10: Pero ¿cómo?
2: Amén.
10: Amén. Está pasado meridiano, Orlando.
15: Y mucho Cerrado. Romo.
3: No, mangú.
0: Pero qué sé.
15: Para decirle también, muchachos. El problema de las federaciones está en el Comité Olímpico. El Comité Olímpico se hace lleva con muchas federaciones que no están haciendo nada para que lo lleven ahí, y si se ponen en contra se la ponen traba, como hicieron ese grupo a la Federación de Boxeo, y el boxeo ha dado siempre la cara por el país. Eso para que tú veas lo que dice.
0: Me consta.
15: Eso tiene que arreglarlo porque viene de arriba. La estructura deportiva dominicana es una mafia. ¿Entiendes? Si tú te encuentras bien, te la ponen difícil.
2: Oh, Dios. Mira, dice, ha escrito mucha gente, y ahora me lo pregunta Gabriela Tineo, de si con la fiebre que hemos visto en los juegos del softball femenino, si Dominicana tiene las condiciones para en algún momento tener, aunque sea corta, una liga de softball, ya sea masculina o femenina, en el país.
3: Ahí hará falta alguien con visión, con un buen grupo, recursos, y que le den para allá.
10: Bueno, quedamos quintos en los cuartos, quintos los centroamericanos San Salvador 2023, y en este vamos por buen resultado.
3: Dígalo.
2: Sí.
3: Dígalo.
13: Bendiciones para todos ahí.
2: Muchas gracias.
13: Orlandito,
2: y
13: que cumpla mucho más, pero con mucha salud, y que los gigantes se atengan a los leones este año. De verdad que sí. Óigame, Pujol.
3: Señor.
13: Yo me atrevo a apostar peso moniqueta que aquí se juega más fútbol que cualquier otra cosa. Si no, que salgan los domingos a dar una vuelta por la ciudad.
2: Ay, Dios mío.
0: Salgan los lunes y los martes, y los miércoles, y los jueves y los viernes.
2: Se juega.
0: Se juega
2: todos
0: los días. No, pero no más que va a ser, hermano. Pero es fácil. Pero vamos a hacer una
3: ecuación fácil. No es fácil.
0: Pero vamos a hacerla fácil.
3: Aquí se juega fútbol.
0: Pero vamos a hacerla fácil. ¿Cuántos plays de fútbol hay en la capital? Vamos a la capital. ¿Cuántos plays de fútbol hay en la capital? 100.
2: Hay unos cuantos.
0: Vamos por un número. 100.
10: No, menos, mucho menos.
0: 100.
10: No, menos.
2: Menos de 100.
0: ¿Cuántas canchas hay en la capital? ¿Cuántas canchas en poste de luz hay en la capital? En los callejones, en los patios de la casa, pegado de una mata, ¿cuántos tableros hay?
3: Una pregunta.
0: Nada se practica más que baloncesto en la República Dominicana.
3: Una pregunta. Si tú en una cancha de basquetbol tienes 5 muchachos, uh-huh, y en un play tienes 100 gente.
0: Lo primero es que en el play no hay 100 gente, ni en la cancha hay 5 muchachos. Lo segundo es que las 100 gente que tú dices,
3: ¿cómo tú sabes
0: todos que no hay tienen más de 40 años?
3: ¿Cómo sabes que no hay 5 y 100?
0: mencióname.
2: No, pero entre, eso vos no todo lo tiene malo.
0: Entre 8 y 25 años, ¿cuánta gente juega en softball en República Dominicana?
2: No.
0: Ahora, búscame los que juegan basquetbol.
2: Pero de 18, búscame, 20, 22, hay mucha gente jugando softball.
0: Búscame de 50 a 70, ¿cuántos juegan softball y cuántos juegan basquetbol?
1: Orlando.
0: No hay manera, olvídate de eso, hermano.
1: Fanete tiene un punto, Jansen tiene otro. El softball aquí capitaliza el país entero. No hay un lugar en este país que no se juegue. Ahora, el punto del baloncesto es el siguiente: las niñas, los niños. Tú acabas de decir que no hay liga de softball femenino. Las niñas.
3: Pero se hacen torneos. Profesional. Profesional, se hacen torneos aquí.
2: Sí, se juega.
3: No hay una liga ni masculina ni femenina,
2: pero se juega.
1: Las niñas, los niños, los teenagers, los hombres, y además de eso, hasta los veteranos.
2: Claro, solamente. Solamente. Solamente softball y baloncesto, atención, solamente softball y baloncesto que yo recuerde, ha realizado torneos que superan los 100 equipos. Lo hace el Chata del distrito, que son ciento y tantos.
3: Pero de ahora eso, ¿eh?
2: Exacto, tiene. Pero de ahora. Y el baloncesto que ha hecho torneos. Mire, también.
10: Señores, a partir de las 5 de la tarde, no hay club de baloncesto disponible.
0: En el país.
10: Disponible para cualquier práctica. Ya, desde las 5 hasta las 10:30 de la noche, todos los clubes del país están llenos de ligas.
1: ¿Y los play de softball?
2: No hay play de softball.
10: Pero aquí hay mucho menos.
0: Sí, pero ¿cuántos play de softball hay, hermano?
2: El problema es la cantidad de un roto de un equipo de softball.
0: Pero en una liga de baloncesto van 30 gente, hermano.
2: Es que un softball.
0: En una liga de baloncesto de máster, de máximo baloncesto, van 3. Tú pierdes. Hay gente que
3: no. Y en un torneo de softball.
0: Pero el torneo, yo estoy hablando todos los días ya.
3: Pero vamos a hablar, podemos hablar uno
2: hablando duro.
3: No debemos sin interferirnos. Ustedes dicen con razón, que yo lo entiendo porque yo soy del basquetbol. Vengo de ahí, no estoy en el día a día, pero es mi deporte. Lo que a mí me encanta es el baloncesto. El que me conoce lo sabe. Si tú tienes, como dicen ustedes, y tú dices hay 30 personas, pero si en un play de softball hay 4 juegos programados, uno detrás del otro. Tú a la de 30, ¿cuánto van a jugar allí?
10: 15 por cada equipo.
3: Entonces hay que definir los parámetros. Ahora, yo creo, Rafaelito, que aún ganando el baloncesto, porque yo no te quito no te reto a ti, aún ganando el baloncesto, yo no creo que soy de aquí a Pedernales.
1: No.
3: Ni de aquí a Vallaguana. No.
0: A Vanilla.
3: No, eso es. Cuidado si cruzando el puente.
1: No.
3: Y la audiencia que nos ayude en eso.
1: Ahora, el softball es una cultura en este país puede pasar desapercibida. No es verdad.
3: Y hay gente que vive en softball, ¿eh?
1: No es verdad que
3: ¿ustedes sabían eso?
1: De aquí a Pedro.
3: Claro, hay gente que come el softball, come el hueso.
10: El softball es caro. El equipo de aquí, perdóname, Tenchi, antes de tu finalizar, el equipo de aquí de. Yo jugué torneos distritales con ellos, de la Liga Soto, se retiró porque era insostenible económicamente. Tú tenías que pagarle a tipos y vaina. Que óyeme, tú decías, es que yo no puedo estar pagando a la gente.
1: El softball,
10: es caro, ahora mismo
2: y ni
10: caro.
2: Hablar de los Estados Unidos.
1: El softball en este país.
3: Pero en España, hermano.
1: Lo más lejos que está es de aquí al 14.
3: ¿El softball y el basquetbol?
1: De aquí al 14.
3: Lo más lejos.
1: El basquetbol en este país.
0: hay que sacarlo un día por la capital. Miren, para que yo vea.
1: El basquetbol en este país, Orlando. El baloncesto en este país. Orlando, escúchame. Solamente en la zona sur. En la zona sur, en La Vega, la Matique y el Dosa, más las canchas de Cambodia.
0: Orlando,
1: es una vaina normal.
0: ¿Cuánta gente practicando softball a esta hora?
1: No, Orlando,
0: en el país.
1: Es una vaina normal.
3: Eso no es por hora.
0: Pero tú tienes que calcular.
2: Hay liga la mañana.
3: Pero que eso no es por hora.
0: ¿Cuánto?
3: Eso no es por hora.
0: Vamos a San Carlos, como tú veas.
3: Pero eso no es por hora.
0: Vamos a Paquito Rey.
3: Pero eso no es por hora.
0: Vamos a Chupita. Vamos a San Carlos.
3: Pero no es por hora. No es por la hora. No por la hora, porque aquí se juega pelota de noche, en Grandes Ligas hay muchísimos juegos de noche, no es por la hora, Hay que buscar los datos. Pero
0: estamos hablando de cantidad. Estamos es que si de acuerdo. Hay un grupo de gente que está a esta hora jugando.
3: Exacto.
0: Si sean niños, quien sea.
3: Ok. Y si tú a las 4 de la tarde, entonces todos los plays se llenan y superan aquello. No
0: también
3: hora.
0: Hay gente
3: no
0: jugando hora. A las 4.
1: No, espérate. El problema es que tú puedes ver un play de softball lleno. Oye, tú puedes ver un play de softball lleno y están jugando niños. Que no es softball. Pero en basquetbol. Eva, qué bol desde que se levantan hasta
0: hermano,
1: que se
0: hermano, no hay comparación.
1: Orlando,
0: tú sabes cuál es el dato más específico.
3: Ay,
0: y
3: no
0: estoy
3: de acuerdo contigo con que no hay comparación. Pero, no, sí.
0: Pero tú no tienes que estar de acuerdo. Ya sé que ese problema de nosotros que decimos que yo no estoy de acuerdo. No tienes que estar de acuerdo. No obligado a estar de acuerdo.
3: Pero es que.
0: Porque yo no estoy de acuerdo con usted.
3: Pero es que está no bien. Pero pero es que es como tú dices. Que no sale el pleito. Yo no, creo que el pleito.
0: Pero yo te voy a poner el ejemplo.
3: Ese es mi desacuerdo
0: contigo. Yo te voy a hablar con conocimiento de causa.
3: Sí.
0: Yo por 4 años fui el apoderado de un equipo de baloncesto de la Liga Nacional de Desarrollo que se llama Caballero del Distrito. Se llamaba, ya no existe.
1: Ah, pero por eso es que tú atacas a la Liga Nacional de Baloncesto. Y me ataca
0: ¿por qué?
1: A mí.
0: ¿Por qué?
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2: 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Ayúdennos en este tema. Y yo pregunto.
3: Ajá. Usted pregunta, maestro.
2: En este país, ¿qué se juega más? Baloncesto y softball.
3: Atención, pongan una encuesta.
2: O si es como dice Rafael Fainete, mi hermano, que lo quiero, lo adoro. Rafaelito, solo yo le digo así. Que le lleva la milla el basquetbol al softball. Con lo que yo no estoy de acuerdo que le lleve la milla. Pero ayuden, denos luz. Llamen personas del baloncesto, llamen del softball, opinen, comenten. Atención al demonio, suba este post, tenga la amabilidad. Primer favor que le pido en 3 meses, ojalá no pedir uno más nunca más.
1: Cabe.
2: Usted es fatal, pero trabaja con nosotros. Suba este post.
1: Hay que quererlo así. Cabe el dominó en el debate.
2: Yo te trajo café para usted nada más.
3: No, porque el dominó de por.
1: Claro, el dominó.
3: Está en los huevos,
1: no está en los huevos, pero.
3: Ah, bueno, no, menos saque eso de ahí.
1: No, pero yo pregunto, ¿cabe el dominó en la discusión de si se juega más que el basquetbol y el softball?
2: Usted cumpleaños hoy, no me haga ofenderlo.
1: Adelante. Tenemos un campeón mundial, Joaquín Martínez, el campeón mundial.
2: Podemos tener lo que usted quiera, pero estamos hablando.
4: Nadie se levanta a las 6 de la mañana a jugar dominó.
1: Adelante, aquí se juega mucho dominó. Cuidado. Aquí
2: vamos,
1: se juega
2: a las 6.
1: No hay un colmado aquí que no se juega dominó. Cuidado.
2: Hay que tener. Hay que tener verunte. Dígalo.
1: Se intimidó. 809-563-0937 y 809-221-2116.
2: Saludos.
5: Buen día, muchachos.
2: Dígalo.
5: Muchísimas bendiciones por usted, blandito.
1: Saludos, hermano.
5: No, oye, mira, en la capital hay sectores que no tienen play y hay 10 canchitas para luz, como dice el otro, y par de canchas normales.
2: Bien, dice Brian Ramos.
1: Le da la razón al otro.
2: Maestro, dígale a Fainete que venga a La Vega a ver si es verdad que el softball es para viejos.
1: Hay
2: más gente que vive del softball en este país que los que viven del baloncesto.
1: Ay,
3: pero, ¿qué es lo que está hablando de eso? Hablando play.
4: Se nos va a pasar vergüenza.
1: No, adelante, bueno, dice.
3: No date data. Ay, esa
1: vaina. El pueblo,
3: no date su data hablando disparate.
1: Buenos días.
2: Aquí nos salvamos.
1: Adelante.
2: No, pues así no.
5: Hermano, para todo.
1: Sí.
2: No, pero así no.
5: Es un escándalo.
1: Ay, se le está cortando.
3: Se está cortando, hermano.
1: Se le está cayendo.
2: Dice Carlos Valenzuela.
1: Ajá.
2: Buenos días, profesor. Rafael está muy equivocado. Aquí se juega más softball que baloncesto.
1: Cuidado.
2: Que venga Santiago después de las 6.
1: Ay, Dios mío.
3: Después de las 6. Con lo que se juega hasta las 6, le ganamos. Con lo que el basquetbol se juega hasta las 6 de la tarde, ya le ganamos. Arranque a las 6, no. a las 6 ya nosotros ganamos.
1: Tampoco así.
4: Dice Willy desde Madrid que Orlandito trajo el dominó porque él es campeón nacional de pitintín de cañones de huevo.
1: Adelante. Pero tenemos un campeón mundial de dominó.
2: Orlandito. Sí. Hermano, usted cumple años hoy, por Dios.
5: Voy a poner un ejemplo breve.
1: Lo voy a invitar.
5: Tiene 25 play entre softball y béisbol.
1: Wow.
5: Yo te pago para que tú encuentres un play de softball viernes, sábado o domingo vacío.
4: Mi hermano, pero yo, oye, viernes, sábado o domingo,
1: el mañana.
4: El basquetbol es
2: de lunes a lunes.
3: Y hoy, y hoy. ¿Y qué tú vas hoy jueves?
2: Aquí se juega softball todos los días.
3: Pero el señor dijo
2: todos los días.
3: Pero él dice viernes, sábado y domingo.
1: Es más, vamos a hacer un segmento de softball.
2: Una pregunta. Lo apoyo.
1: Vamos a hacer un segmento de softball.
2: Sí, lo apoyo.
4: Te está yendo menos al templo.
2: Una pregunta.
1: Adelante, buenos días.
4: está yendo a un ejemplo. Eso centroamericano me lo tiene
3: que controlar. ¿Para qué crees que un cristiano es un estúpido, un pendejo? Eso
4: centroamericano me lo tiene que acelerar.
1: Adelante.
4: Eso centroamericano me lo tiene
1: que acelerar. Adelante.
6: Feliz cumpleaños, Yancori Gerardo, de este lado.
1: Muchas gracias.
7: Yancori.
6: Maestro Jansen. No, ahí yo siempre extrapolo los debates a los municipios. Por ejemplo, en mi municipio yo te puedo decir que hay tres play. Digo, tres play, se pueden decir tres play.
4: Tres play, no venga los play,
6: cancha,
4: no venga.
6: En todos los liceos, en toda la escuela hay cancha. Hay polideportivo. Si vamos al municipio, como 40 de cancha.
4: Mi hermano, los últimos que está haciendo los colegios, en los Eugenio María de Hoto, compra un terreno en el frente para poner una cancha, ellos no ponen un play.
1: En la encuesta de YouTube, baloncesto, 52%, softball.
3: 52% en el suyo, está trazado.
1: 48%, según lo que está pasando en el chat del YouTube. Entonces la distancia no es de aquí al 9,
4: al 14.
7: Aprovechando que estamos en verano, ¿cuántos campamentos de esos bolas ahí?
1: Adelante, buenas.
2: Pinochet y Franco están aquí, que no se puede hablar.
7: ¿Cuántos campamentos de esos bolas hay en el país?
4: El campamento que realiza Orlando de Dominó en Nueva York, que van como ahí está los Melvin López. Pero y juntan acá, todos los muchachos del mundo a jugar a quebol.
1: No, no, adelante. Déjense
7: los.
1: Adelante.
4: No sale.
1: No sale. Sí.
8: De manera general, hay muchísimas canchas en todos los lados, pero quizá no tenga mucha organización. Pero en el softball sí, en el softball es caro. El softball hay que pagar a algunos jugadores y hay que pagarle directo al federal. Pero en la cancha cualquiera te pinta, se juega 3-3, claro. Eso no tiene discusión.
4: Hermano,
8: la realidad es que mucha gente vive del softball.
4: El softball es una realidad, pero escuchen esto, para darle fuerza a mi hermano Faniente. Hermano, solamente con el baloncesto escolar en este país, Dios, ya no hay que discutir más nada.
3: Pero Dios mío.
4: Baloncesto escolar, hablando.
3: Pero Dios
4: mío.
7: Lo que más se juega en recreo, en los colegios, escuelas públicas.
4: Pero Dios mío. Los niños.
7: En recreo.
3: Pero Dios mío.
4: No se juega lo primero Dios que te enseñan en una escuela es basquetbol, no es softball.
7: Vete para la cancha, muchachos.
3: Mira que dice Carlos. Buenas. El basquetbol se juega 1-1, 2-2, 3-3. 4-4, 5-5.
1: El problema es que el softball es 9-9 todo el tiempo.
7: Hay una llamada, claro.
3: Ah, bueno.
1: El 9-9. Ah,
3: claro, tu cumpleaños.
1: Adelante, buenas.
2: ¿Alguien tiene por ahí? Ya, dejaron de acaparar la suerte ya, porque usted la secuestra.
1: Pero, mire lo de la tenida. Adelante, amigo, lo escuchamos. Lo escuchamos.
8: Señores, ustedes nada más tienen que ir a la UAS y empezar por ahí. Hay un play de softball que coge 3 y 4 ligas el mismo día, todos los días.
1: Oh, Dios.
8: De 10 de la mañana a 10 de la noche.
1: Ay.
8: Y ahí hay 3 o 4 canchas que una sola liga no ocupa todo el tiempo que los muchachos de softball están jugando. Y a veces
7: el play de béisbol
8: lo usan para jugar también.
4: Qué llamada, Batista.
3: Oye, y el Tony Barrero vacío.
4: Es el pueblo.
3: Sí,
2: está llamando.
7: Saludos.
1: Se fue adelante el softball 61% a 39%.
4: Saludos. Sí, porque están de fiesta.
8: Saludos.
2: Diga,
8: saludos,
2: hermano mío, diga.
8: ¿Delty está por ahí?
4: Claro.
7: Sí, está aquí peleando con
8: el defensor de Sammy, Delty.
1: ¡Ey, saludos!
4: Sammy.
3: Dale.
4: Original de nosotros.
8: ¿Tuviste lo de anoche, Delty?
4: De softball.
8: Por no traer el piche que tenía que traer.
4: Ah, no, muchachos.
8: Entonces tuvo que traer a todo el mundo en el extraíne y perdieron como quiera, Tenchi. Dios mío, que voten ese hombre.
4: Se pareció a un dirigente amigo mío.
8: Tenchi, oye esto. Sammy Sosa es el único jugador que ha tenido 4 temporadas que valen por 2. Tú la divides entre 2, las 4 que dio más de 50 y la de 60.
7: Sí, sí.
8: Y te da 30 por año y 80 empujadas. Por eso te pagan 30 millones ahora.
1: Es
8: lo más grande que ha pasado.
1: Ojan ahí.
7: Duro el defensor.
4: Duro el defensor.
3: Mira, hemos tenido muchos atletas con picos muy altos, los dominicanos, en toda la disciplina.
1: Adelante.
9: Aló.
7: Sí, buenas.
9: Buen día. Pero le voy a hacer una pregunta para Messi.
3: Dale.
9: El país de nosotros, ¿de qué se nutre el turismo? ¿Por qué lo conocen?
3: Por el softball es que no conocen.
7: Escuchen a mí.
3: Lo estoy escuchando. Me preguntó, dame
9: contexto. Entonces, estamos a que vuelve ahora. No comparen eso y para cambiar el basquetbol, la mayoría de la gente dice que es un deporte de tigres.
1: Ay, Dios.
9: Menos barrio.
7: ¿Cómo así?
3: Bueno, gracias a esa llamada desde el Piantini.
1: Pero el 56% el softball.
3: 48%.
2: Mira,
3: y yo
2: que me iba.
3: Así que se
7: yo también.
1: Llegó Ofelia como con 8 puntos.
7: Me quedé corto con el pico de carrera de Pedro. Dije 4-5, ¿verdad? Pero el pico fue de 7 temporadas.
1: Se pegó el asunto, 55% el softball, 45% el basquetbol.
4: Oye, los basquetbolistas están jugando esta hora.
7: ¡Los
4: basquetbolistas!
7: ¡Los basquetbolistas! Ese recuento.
4: ¡Los basquetbolistas que están ahí!
7: Hay que ver si se le fue la energía eléctrica.
1: Atención, Deoli, tíramela para las redes, la encuesta en Instagram.
7: ¿Quién manda eso al grupo de la fea?
1: Y ponlo en colaboración.
7: No, y al demonio que sube el corte ahora mismo para la pregunta.
1: Sí, la pregunta, ¿verdad? Con encuesta y incluida.
4: Oye, el golf, estamos que es el deporte de los ricos.
1: Ten cuidado, que aquí se juega mucho golf.
4: En
1: también.
4: Este país hay equipos. Aquí hay empresarios, que levantan a las 4 de la mañana y jugaban los seis.
1: Aquí se juega.
4: Empresarios.
1: Aquí se juega.
4: Cuatro. A las 5 de la mañana.
3: 4.
1: Sí.
4: En este país.
3: 4 empresarios levantan a las 4 de la mañana a jugar.
7: Mi hijo, ven, llévate la tarjeta para verte desayunar. Ve, eso ahí, ve. Tú estás acompañado, ve, llévate. Yo, oye, tú haces así, resuelve.
1: Maestro, se juega golf. Se juega golf.
7: No, pero si no. Señores, en muchos de los.
3: Oye, lo que dice Jaime Gofri, que ¿cuál es el segmento de población que escucha su programa?
1: Ay.
3: Por Ramirito, ¿por quién va a votar? ¿Por qué deporte va a votar?
7: No, está condicionando.
3: Ramirito va a votar porque da Gaudí llega primero y se da un trato.
7: Entonces Ramirito es malo hoy porque no está en contra suya, si no.
3: No, Ramirito es malo todos los días. Ramirito es malo siempre.
1: Sigue dominando el softball, 57%. Se ve primera vuelta el softball, si no cambia eso.
3: Bueno, eso cambia.
1: Adelante.
4: Y sin alianza.
1: Y sin alianza, adelante.
10: ¿Cómo están? ¿Cómo se siente?
1: Todo bien.
10: Dos preguntas antes de dar mi votación. Fanny.
1: Dale.
3: Ey.
10: Para la ventana de agosto, ¿tú crees qué jugadores podemos tener para la selección? Y a Tenchi, al que llamó ahí diciendo que el baloncesto de Tigre, que me digan cuántos clubes como Naco, Club Prado, hay play de softball y no hay cancha.
4: Y me dijo, ahí. Que él dijo Tenchi que baloncesto.
3: No, Tenchi está con el baloncesto.
7: Ahora, mira,
3: dame responder.
7: Pero no me fanate. Porque es verdad.
2: No ofendan al que llama.
7: Es verdad, que la clase social que más practica el baloncesto es la clase baja. Pero debemos reenfocar esa terminología. No es que el baloncesto sea de Tigres. Más bien piensen.
2: Hay tigres en el basquetbol.
7: Exacto. Y no, y en la
2: pelota, y en el
7: softball.
1: Y
7: en la cantidad.
1: Y
3: en la federación, lo dijimos ahorita.
7: Y en la cantidad.
2: Gánsters.
7: Ojo, en la cantidad de tigres que ha sacado de las calles el baloncesto.
3: Pero es que André Félix, si no hubiera tenido baloncesto, André Félix, tuviera en Guachupita, en un motocón.
7: Por cierto, perdón, gracias por recordarlo. Tiene su campamento este fin de semana.
1: Ay, Andresito, sí, hay que apoyarlo.
7: Yo espero pasar por allá. Sí. Andresito es meritorio en todo el sentido de la palabra. Juega con el Real Madrid.
1: Vamos a apoyarlo.
7: Es figura allá. Estoy y en Guachupita, que vive ahí con su muchacho, entrenando con su vecino.
1: Hay que apoyarlo.
7: Y demás. Tiene su campamento, lo hace cada año. Así que un aplauso para Andresito, tiene nuestro apoyo total.
3: Vamos para allá.
7: Absoluto, vamos para allá el sábado, si no me equivoco.
2: Sí, vamos, sí.
7: El sábado
3: allá en el club Belén. Rafael Leonidas Solano de Guachupita.
7: Ahí eso, pité yo basquetbol, pero no cuando estaba así.
3: Eso sí,
7: ahora está bien, así
4: eso
7: que
4: le servirá de motivación a muchos niños.
7: Claro.
3: Mira,
7: claro.
3: Déjame responderle
7: al
3: amigo.
7: Vamos a un aplauso, Andresito. Que ha estado apoyando a las selecciones ahora de los centroamericanos.
1: Usted le responde ahora.
7: Andresito, un general.
3: Millonario. Millonario.
1: Adelante, buenos días.
11: Sí, bueno.
7: Ayudando en su barrio.
1: Sí.
7: Dígalo.
11: Ah, bueno. Mire, es que eso es ilógico lo que ustedes están planteando. Porque dos personas hacen un juego de baloncesto, pero tú pones un canato en un pueblo de luz y juega baloncesto, pero un softball necesitan unas 9 personas o 18 y un play.
1: Es verdad.
11: Inclusive cuando Fanete comienza a hablar de basquetbol, yo me desconecto, porque yo no soy amante del basquetbol.
1: Ah,
11: pero hay que entender que el basquetbol.
1: No, así no me defienda.
11: El basquetbol se juega dos gente, el softball son 18, entiendan eso.
1: A mí no me defienda.
3: Muchas gracias por tu innecesaria ayuda.
1: Seguimos con el pueblo, seguimos con la gente.
3: Me mató, me mató.
1: Respóndale ahora a,
3: mira,
1: a saludar
7: con lo, a señores, cierren el chat ahí,
3: con lo de la
1: triturado.
3: Con lo de la convocatoria.
1: Cuando te arranca lo quita que el programa.
3: No, pero no. Con lo de la convocatoria de agosto.
4: Hey, estamos por una vez a la semana.
3: Una vez, mira, con lo de la convocatoria de agosto
4: de
3: la selección.
7: Ay, señor.
3: Todos los jugadores están disponibles. Todos. No hay ningún jugador que no esté disponible porque no se está jugando ninguna liga profesional hasta agosto. O sea, en la fecha que se va a jugar en las ventanas de agosto, 27 y 31 de agosto. Ahora bien, eso va a depender de la disponibilidad de los jugadores. La convocatoria se va a hacer, pero hay jugadores que van a decir, no, yo estoy enfocado en un nuevo contrato, yo estoy enfocado en este equipo que tengo que ganarme un puesto, yo tengo una lesión, hay que ver. Lo de la convocatoria es difícil, por eso es que se pide que haya la mayor cantidad de jugadores en el radio de la federación para tener más de dónde escoger.
4: Mira, yo recuerdo que cuando Calipari y Orlando Antigua tomaron el equipo y se fueron a Kentucky, ellos sembraron un precedente con relación a lo que era la determinación de los jugadores y cómo clasificar la selección dominicana. Cuando esos tipos que están avanzados en baloncesto, si tú tienes la capacidad de hacer selección, y Orlandito vino de Guachupita o vino de un barrio de La Vega, y Orlandito se gana un puesto, a ti te meten ahí. ¿Por qué yo traigo este tema? Miren, ahora, con el dinero que se está pagando en las universidades, se le hace difícil a la mamá y a papá de un muchacho, de esos hijos de nosotros los Estados Unidos, dominicanos, decir con 20 años, tú podías jugar a la selección dominicana. Espérate, ahí está mi cuarto, mi sacrificio, el papá y la mamá. Por eso.
3: Mire quién recibió una beca en el día de hoy para ir a Estados Unidos.
4: Imagínate.
7: Muy bien, vamos a dar un aplauso.
3: Ronald García de la selección U-20.
4: El pupilo mío.
3: Acaba de oficializar con Blackhawks Athletics.
7: Excelente.
3: Para ir. Esa universidad.
7: Pablo, ¿se llama su papá?
3: Hace 20 años, Pablo.
7: Pablo, un abrazo.
3: Hace
7: Pablo,
3: 20 años, bueno, ahí estuvieron Kelvin el Pollito Peña y Eulis Baez.
1: Buenos días, don Fernán Ravelo, que ya tiene un ratito por aquí, señores. Bienvenido, don Fernán.
12: Buenos días. Cortito, solamente felicitar, dar las gracias a Dios que estamos aquí, que pudimos llegar. Y felicitar a Orlando, un cumpleaños más.
3: 50.
12: Mucha salud.
1: No, no, nadie.
12: Ya, felicidades, salud y prosperidad para ti.

0: guante, necesita las pelotas, los bates, eso que tal vez es un poquito más complicado.
1: Oye, lo del Domi, el Domi siempre, que yo quiero introducir el basquetbol a la sociedad dominicana. Déjame decirte que en el Instagram de Curiosi Basket se acaba de publicar hace unos minutos la historia de Joey Marmolejos. José Randolfo Marmolejos es el primer jugador George Dominican que jugó con la Selección Nacional Dominicana en los Juegos Centroamericanos y del Caribe, los novenos juegos en Kingston, Jamaica, en 1962. Y fue el hombre que enseñó el disparo más legendario que ha visto el baloncesto del mundo, al que durante mucho tiempo fue el líder en puntos de la NBA, Kareem Abdul-Jabbar. El gancho, el famoso gancho,
2: Skyhook.
3: De Luis Sindor a Kareem Abdul-Jabbar.
1: Joey Marmolejos, dominicano, nacido aquí, vive todavía en República Dominicana, vive aquí. Joey Marmolejos, busque esa historia en Curiosi Basket para que usted vea si el basquetbol llegó ahora a República Dominicana.
4: Brevemente, antes de la pausa, nuestro querido.
2: Qué grande fue Kareem. Qué grande fue Kareem.
4: Antes de irnos a la pausa, un minuto y medio. He escuchado, ¿verdad? He visto diferentes declaraciones sobre el nivel de baloncesto de nuestros muchachos U20 en este torneo centroamericano y del Caribe. Y si bien es cierto, jugadores de la talla de Dani Carbucia, jugadores de la talla quizás de Los Santos, no han estado a un gran nivel, sobre todo en puntos anotados.
2: El hijo de Marlon también.
4: Se espera Marlon también. Junior. Se espera que ellos den un salto en términos de puntos anotados.
2: Sí, pero perdón, ese muchacho dio 9 asistencias.
4: Para allá es que voy.
1: Y defendió.
4: Muchas veces.
3: 9 dio, ¿verdad?
4: Muchas,
3: nueve.
4: Sí.
1: Lo que hizo fue que tiró mal de campo.
4: Para allá era que
1: tiró de 9-1.
4: Miren,
3: 9 no son
4: a veces nosotros decimos, es que el baloncesto dominicano, pero se nos olvida que en casos como estos, ¿dónde juega Carbucia?
5: Estados Unidos.
4: ¿Dónde juega Marlon?
5: Estados Unidos.
4: Eugri, ¿dónde juega?
5: United States.
4: No son jugadores que diariamente tienen contacto con el territorio dominicano. Son jugadores con un sistema norteamericano. Entonces, no es cuestión de República Dominicana. Es cuestión de que lamentablemente, por la escasez de recursos, nosotros no podemos reunir todo el talento a tiempo para que el sistema defensivo y ofensivo se corra como se entiende deben correrlo. Sí. Para una selección de baloncesto, correr un sistema mínimo, un grupo debe practicar un mes.
5: Tres semanas en adelante.
4: Tenemos muy pocos recursos para reunir un talento, no importa cuál sea la categoría. Carl Towns, cuando jugó con nosotros en el Mundial, se fue por ahí mismo. Aquí los jugadores llegan 2 y 3 días. Entonces no podemos acusar tanto a veces a los dirigentes cuando vemos la poca sistematización de los juegos. Porque no hay tiempo para aprender y los sistemas son repeticiones.
5: Precisamente ayer, ante nuestra crítica, que no era personal, era por el partido, como se hace y como acostumbramos, yo decía que con eso que tú señalas, Maíta, dirigente de la selección U20 que está en el centroamericano, debe darse cuenta cuando un jugador no le está dando lo
4: exacto,
5: que él busca.
4: De acuerdo.
5: Y eso fue lo que yo dije. Entonces, ustedes ven que ustedes destacaron las 9 asistencias de Carbucia, pero ¿qué pasa? Que el dirigente de Belice se da cuenta que la ofensiva de Carbucia no está capitalizando y lo dejan solo.
4: Exacto.
5: ¿Y qué pasa? Si tú no tienes un point guard que amenaza ofensivamente, es con 4 jugadores que tú estás jugando.
4: Claro.
5: Olvidemos nada más la asistencia. Carbucia no estaba en el juego ese día. Falló
4: unos
5: tiros
4: en puntos. Claro.
5: Estaba solo.
2: Pero que van 2 juegos, señor.
5: Juego de ayer íbamos al bronce. Ese juego de ayer, Orlando, que van 2 juegos. Eso es lo mejor que tú hiciste.
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1: Bien, estamos de regreso con ustedes. 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
3: 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Pa Sabaneta de Jessica.
2: Por eso son.
3: No.
2: No me interrumpa.
3: La quitaron.
1: ¿Cómo que la quitaron?
2: No está ahí.
1: 54% el softball, 46%.
3: Se está levantando. 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
1: Hay que ver en el corte de Instagram, que pongan la encuesta en Instagram también, a ver cómo terminan los porcentajes ahí.
2: Destacar que los barrigones son los que más
1: frecuentan
2: las redes sociales.
3: Ya están cayendo en un terreno innecesario.
1: Usted sabe que actualmente hay un porcentaje altísimo de release de jugadores de 21, 22, 23 años jugando softball. Cuidado con eso, el softball cambió.
2: Se juega, pero no tanto como
1: yo estuve por Estados Unidos, señores. El softball cambió, hay muchos verdugos jugando softball.
2: En Estados Unidos se juega mucho
1: softball. Y aquí también se juega mucho softball. Sí. Tipos jóvenes jugando softball.
2: Porque antes
1: usted iba a un chata y te encontraba 80 señores de 50, yo 55, 60. Pero ya tú vas a una liga de softball y si usted no mete mano, usted no juega.
4: Mira, todo el mundo está hablando del tema de Dani Carbuzas. Yo quiero destacar a un muchacho de nombre Adrián García, que está con la Selección Nacional Dominicana. Es el power forward titular del equipo. Ese muchacho no tiene la estatura de un power forward, pero tiene fortaleza física y un timing. Tiene un timing muy inteligente.
3: Se parece a Roy Tapley en su época.
4: Sí, es un tipo muy fuerte físicamente. Y ese muchacho hay que ponerle el ojo, porque ese muchacho podría ser de mucha ayuda en la selección mayor. Un tipo con esas características.
2: Sí, mete el triple. Ese no fue el que metió el tiro de tres en el pick and pop.
4: Claro, y la falta y vale, que sacó los bases de fuera.
2: Ojo aquí a lo que se ha referido Tenchi. A los ajustes entre juegos. Y estoy de acuerdo con esto.
1: Un segundito. Que es un dato importante que me estaba quedando y son las 9. Debo decir, señores. Que debo dar ese dato, lo debí dar al principio. Hoy cumpleaños mi hija menor. La pequeñita desde que se levanta pone el programa y me dice: papi, tú te has robado el show para ti, acuérdate que yo cumplo años y este día es mío también.
5: A mí me pasa lo mismo, yo cumplo años. Una de mis hijas, María Eugenia, la segunda, cumple el mismo día que yo.
2: Una pregunta.
3: Él le va a decir que la ley no es retroactiva. Y que cuando usted lo dio, usted no sabía eso.
2: Ella no se había despertado con el
3: día. Ese código no lo va a aplicar.
1: Vamos a ver lo que te manda tu tío, hija, ahorita.
3: Le va a decir que no es retroactiva la ley.
2: Cuando un grupo no se puede reunir con tiempo para aprenderse los sistemas y demás, lo más sensato es que se les deje jugar. Usted no puede cuadrar mucho a jugadores que no tienen tiempo jugando juntos. Y tanto Eury Germán,
5: sus habilidades personales,
2: claro, es que tanto Eury Germán como Dani Carbuzas como De Los Santos tienen un sistema de juego norteamericano, un sistema de juego en el uno contra uno. Y si a ese sistema de juego que le enseñan allá, que ustedes van a las estadísticas, Eury viene de un gran torneo en overtime. Oiga esto, en overtime.
4: De unos torneos, tiene 3 años en overtime. Tiene el récord de balones robados en la historia de la liga.
2: Dani Carbuzas, super rankeado, se dice que puede en los próximos años arriba al draft de la NBA. Y entonces, Marlon, ni hablar de 17 años. mi sugerencia es que no se force mucho a esos muchachos a cumplir con los sistemas ofensivos. Porque Faneite sabe que cuando tú obligas a un jugador a algo que ellos no están acostumbrados y que no le está funcionando, se frustran y dejan de jugar, se aíslan, te pasan el balón y se tiran por un lado, porque no se saben la jugada. Entonces, sí, creo que se les tiene que permitir jugar, ser un poco más libres.
4: Sin embargo, ellos están claros. Yo hablé con los muchachos, yo hablé, por ejemplo, con Dani Carbucia luego del partido, hablé con algunos de ellos, con Fernando de los Santos, que no lució bien en ese juego, con el propio Marlon, y ellos están conscientes de la importancia del equipo.
2: Sí.
4: De que cuando uno se cae y tocamos el tema, Fernando de los Santos me dijo, no, es que estaba con su familia ahí, la familia dijo, no, él está claro, me decía la mamá y el papá que estaban ahí, los familiares. Y con sus hermanitas pequeñas y sus primas y todo el mundo ahí. Y decían, él está claro de que él va a tener días malos y de que hay otras formas de aportar. Mientras claro, los muchachos, por ejemplo, Eugris entró a la cancha. Le dicen Yandel. Sí, Yandel. Ese es su apodo.
2: Él es de Villa Agrícola.
4: Él es de Villa Agrícola.
3: ¿Quién le dicen Wisin en la selección?
4: No hay Wisin.
2: No hay Carlos todavía.
4: Él jugó muy bien. Y Dani dijo, yo sé que cuando a mí me vaya mal, él va a venir y va a dar un gran juego como lo hizo.
1: Pero no solamente que él tuvo un gran juego, él cambió el juego.
4: Sí, totalmente.
1: Cambió
4: el juego. Él y Christopher.
1: Por eso yo me
4: Christopher
1: extrañé.
4: Christopher Maldonado, el gato.
1: Pero
4: el gato.
1: Yo me extrañé cuando tú me dijiste, el cambio se hizo. Sí, el cambio se hizo. Pero nosotros llegamos a la primera mitad y él había jugado muy poco. Si tú te das cuenta de que Carbucia no está en su día ofensivo, tú nada más en esos partidos.
3: Pero para eso que tú eres dirigente, sí, para hacer los ajustes.
1: Exacto.
6: Sí, pero por ahí un crédito.
3: Sí, porque ganando 50-0 dirige Carol Denis.
6: Sí, pero yo creo que hay un crédito que no hemos dado, señores. Yo no vi el juego en vivo. Yo me detuve a mirar el juego después porque quedan grabados. Sí. Con las transmisiones, sí, tienen el archivo. Tú puedes llegar temprano. Mira, está el basquetbol. Déjame ver mi jueguito de basquetbol. Y señores, Belizo jugó bien.
3: Sí.
6: Ellos pasaron son un buen su balón.
4: Ellos son un buen equipo.
1: Aquí se habló de que es un buen equipo, mejor que el país creía.
6: Pero quiero decirlo porque es verdad que no estuvimos a la altura, porque hay muchos muchachos de esos que no han practicado tanto tiempo juntos. Pero quiero darle el mérito a ellos porque ellos ejecutaron sus pases correctamente. No cogieron la presión de la fanaticada.
1: Hacía
6: que estaba
1: tiempo
6: ahí.
1: Que yo no veía jugaron un jugador. Hacía tiempo que yo no veía un jugador que tuviera un físico tan impresionante como el de Chris Webber cuando estaba en Michigan, el número 4 de Belize. El tipo,
4: sí,
1: ese
4: fuerte.
1: Tipo, el mismo.
4: No, pero cuerpo, el mejor jugador de ellos es Mosley.
1: No, pero el mismo cuerpo.
4: Mosley es una y Langford son dos máquinas.
1: Pero tú sabes cuál es que yo digo.
4: Claro.
1: El mismo cuerpo de Chris Webber. Cuando estaba en Michigan.
6: Él se cerró la encuesta. 52% softball, 48% baloncesto.
1: Está llegando los baloncestistas.
6: Se está levantando los
1: baloncestistas. Terminando de jugar.
4: Levantamos tarde los baloncestistas. A mí me ha costado estar aquí en el programa.
1: Eso vende.
3: Kelvin Bello dice algo con sentido en el chat. Dice que eso no pasa cuando van a otro país. Sí, que lo de los sistemas, porque ellos que se adaptan en otro país, que aquí quieren jugar 21.
2: Lo que pasa es que en esos países hay más tiempo para practicar.
4: Sí, claro.
2: Aquí llegan.
3: Sí, pero aquí quieren jugar 21, sí, el Hero Ball, sí, David, sí.
2: Pero primero, sí. Jansen, es que esos muchachos, mencioné por ejemplo a Carbucia, de los Santos, a él.
3: Es la de mayores pasa.
2: Bueno, pero es que están en un sistema distinto. Ellos no juegan en República Dominicana. No,
4: por ejemplo, Chris Duarte.
3: Pero se supone que si tú juegas en España, que hay sistema y viene aquí, tú tienes esa mentalidad. Porque aquí tienes que dañarte.
2: Es que ninguno de esos muchachos juega en España.
3: Yo voy a cometer un desliz.
1: Ey, tú que fuiste baloncestista. Yo voy a cometer un desliz. Es que cuando tú estás solo para meter un tablerito, tú no necesitas sistema. Es que eso, se supone que cuando tú eres miembro de una selección nacional, tú tienes derecho a fallar bien. Pero el país está poniendo la esperanza en esa camiseta de que tú eres un jugador privilegiado, debe ser formar parte de una selección.
7: cuando los chamaquitos tienen la oportunidad de aceptar y el dirigente se da cuenta, oye, pero van tres veces que está abierto y nada.
2: Sí.
7: Van tres veces que está en tiro de tres y él mismo tiene miedo de tirar.
2: De acuerdo.
7: Ya el dirigente tiene que decir, espérate, hay un refla de fulano.
2: De acuerdo contigo.
7: Para no quitarle la confianza. No es el público, no somos nosotros. Es el mismo dirigente que está permitiendo que ese jugador que se está viendo mal él mismo ofensivamente permanezca en cancha. Él mismo pierde la confianza.
2: No, y hay unas sentadas que son buenas.
7: Pero
2: cuando a ti te sientan, tú vuelves a la realidad.
3: Y yo lo reitero, hoy el manager está para hacer los movimientos. Que no se den en otra cosa, pero yo prefiero que usted lo haga.
4: Claro, sí, para usted, pero, manager. Sí, pero no todos los dirigentes, y por eso hay un. En las votaciones de los gerentes generales de la NBA, se reconoce, ellos votan por el dirigente que mejor ajusta durante el juego.
2: Eso es
4: una cualidad que no la tienen todos ya.
2: ¿Sabes? Eso es correcto.
4: O sea, hay tipos, por ejemplo, que son buenos entrenadores, que tú le das el equipo, un meante, y ellos te entrenan el equipo. Hay tipos que son formadores, que te agarran un niño y te lo forman. Ahora, cuando tú lo pones a dirigir en el time, ahí,
2: en la candela, claro,
4: no ajustan. Porque, inclusive hay tipos, porque Santos Ceballos, y lo hablamos aquí, es un asistente élite en la Liga Nacional de Baloncesto.
2: Los pormenores.
4: Porque Santos es de los tipos que está sentado. Fíjate que lo dijo aquí el coach Víctor Peña. Santos se sienta y él está callado ahí atrás. Y él se te para y te dice: te están poniendo una zona machada. Vamos a atacarlo con tal cosa.
2: No me recuerdo.
4: Porque leen.
2: No me recuerde eso.
4: Porque leen el juego. Hay dirigentes que no leen el juego.
3: Este chillo estaba moviendo un juego ahí. Déjame hablar de eso.
7: Hermano, lo que pasa es que aquí
3: porque me amaron,
7: en dominicano, nosotros tenemos años escuchando críticas que se le hacen a los dirigentes dominicanos, especialmente a los más ganadores, de que sabiendo que se necesita el movimiento, insisten en la permanencia.
2: Sí.
7: Y el baloncesto cambió. Ah, que está chulo. No. Esto no es personal.
2: Y el tema de eso es que a veces se aferran mucho a un plan. Pero, amigo, como aquí hemos dicho por mucho tiempo, el juego de basquetbol, lo voy a decir de forma llana, el juego de basquetbol es lo que te va dando.
7: Te va hablando.
2: El juego va hablando. En el primer
4: todo el mundo tiene esa capacidad de leer. Primero de leer lo que te está hablando el juego. Y segundo de reaccionar.
6: Sí, pero también.
4: No,
6: señores,
4: todo el mundo lo tiene eso.
6: También.
2: Y la gallardía,
6: sí, pero,
2: de tú sentar a tu estelar.
4: También.
2: Cuando está teniendo un juego malo.
3: El host quiere decir.
7: El análisis tuyo la mata.
6: ¿Cuándo
7: juega?
6: Hay algo importante que yo lo viví ahora. Ahora yo lo viví en la LNB. Lo primero es que quizás hay un crédito que nosotros no estamos dando en el baloncesto dominicano a los entrenadores y a sus asistentes, y es un trabajo psicológico que esa gente hace con esos jugadores. El jugador dominicano es muy explosivo, reclama mucho,
4: es muy emotivo,
2: emocional.
6: Este año en el baloncesto, en la LNB, había un jugador, probablemente uno de los más explosivos de la liga, junto con Adri, que era BJ Fitzgerald. Fitzgerald lo sacaron por faltas en Santiago. Una falta flagrante y una falta técnica. Dos faltas de ese nivel acumulada te sacan de juego. Todo el mundo estaba a la expectativa para el último juego, pensando que si lo provocaban, el hombre iba a explotar. Fitzgerald se mantuvo tranquilito en el juego.
4: Pero eso no fue casualidad.
6: Yo le pregunté a ellos que qué hicieron. Ellos se pasaron, desayunaron con él, en el entrenamiento hubo una parte con él, tráemele un cafecito, y con él se trabajó la mentalidad. Caballo, mire, si usted se vuelve loco hoy, si usted viene contento hoy, a usted lo van a rayar temprano y usted va a salir de juego temprano. Porque los árbitros se programan. Mira,
7: y no va a llevar a quien lo trajo.
3: No, que se programan, Orlando, sino que tu reputación te precede.
6: Claro, ya.
3: Y yo no puedo dejar que tú me hagas un lío en una final.
6: ¿Qué es lo que pasaba con Draymond Green?
3: Claro.
6: Hay un jalón, un tipo cae al suelo. Tú tienes una reputación mala. Se te pegó ese tablazo.
3: Quizás hay unos tipos que han dado unos piñazos más duros que Draymond. Pero Draymond duele más.
7: Ahí hubo dirigencia, lo que yo siempre te he dicho aquí en la comunicación. Ahí hubo dirigencia. Ahí no hubo prepotencia.
2: Claro.
7: Porque si el dirigente y los dirigentes tienen prepotencia,
6: estamos de acuerdo.
7: Ya entonces viene la guerra. Sí. En este país se usa mucho la prepotencia de que David, yo sabiendo que es bueno, el que me gusta es Fainete. Entonces, no, papá, si David se ganó la posición, por eso Calipari y Orlando Antigua cambiaron el plan.
4: Sí, pero aquí. David no es mejor que yo, ¿no?
6: Sí, pero entonces con relación con relación al plan que ustedes mencionaban, que respeto el punto de ustedes, que creo que es lógico, el juego te va diciendo. Ahora, la misma LNB me enseñó a mí, la misma LNB, ustedes son más de basquetbol que yo, porque yo sigo el baloncesto como un aficionado, pero por dentro, vamos a decir que lo sigo después que estuve en la liga, en la prensa, y ahora que estoy narrando, por dentro, o sea, viendo la parte técnica, viendo la hoja, viendo los tipos. Señor, hubo un momento, Matías, al lado mío, que el dirigente Víctor Peña trajo un grupo de los muchachos de la banca, ese día no funcionaron, y el juego se puso de dos puntos. Matías, nervioso al lado, normal, porque se estaba derrumbando el equipo.
2: Qué raro.
6: Y esos tipos, miren, esa banca ahí agarrando. Bueno, creo que yo lo dijeron, lo de Zimmerman, para el último día, lo agarraron hasta el último momento. Juan Junior, dame hasta donde tú puedas. Y lo trajeron los últimos 4 o 5 minutos. Señores, cuando esos tipos del quinteto vinieron, el armador, Marquise, el otro.
4: Pero en ese juego contra Belly se pasó lo mismo.
6: Cuando esos tipos vinieron, David, de la banca, el plan original tenían en su escape.
2: Pero es que, perdóname, Orlando, irresponsable sería de un staff de coaches no organizarse, no tener un plan previo al partido.
6: No, lo que te quiero decir es que tú puedes desesperarte, cambiar tu plan. Ellos mantuvieron su plan, salen con su quinteto y en la cancha
2: está bien.
6: Los jugadores de Metro, tú lo veías que no lo podían perseguir a los hombres porque estaban frescos.
2: Está bien, bien por Víctor Peña, que aquí lo expresó. Ellos hicieron su plan y le salió perfecto. Pero no siempre ese plan se te va a dar.
6: Estamos de acuerdo.
2: Y ahí es donde viene la habilidad del coach de hacer cambios en medio del partido. Claro. Ahí vienen los Popovich, ahí vienen los Eric Spoelstra, ahí vienen los Phil Jackson, porque tú tienes un plan. A veces, ahora, no a veces se tiene que dar.
3: A veces sacamos un jugador y no fue porque falló un tiro, sino porque no ayudó.
2: Exacto.
3: Señores. Y estoy harto de decirte que esto tiene que ayudar.
7: Señores, nosotros.
3: Porque perdónenme, recuerden que en el baloncesto, en pelota no, porque en pelota yo puedo tener el mejor bateador y viene un piche de que lo subieron ese y lo poncha porque es la pelota. En el baloncesto, donde tú tienes la debilidad, eso es lo que yo busco, atacarte por ahí.
2: Claro.
3: Por eso que el fuerte, en la mayoría de ocasiones, gana.
7: Entonces, en cada asiento de un play de pelota, hay un fanático que ha visto béisbol. En la mayoría de los asientos de una cancha de baloncesto, hay gente que ha jugado, conoce y ve el baloncesto. Entonces, los dirigentes dominicanos, que son muy susceptibles, la mayoría, tienen que acostumbrarse a que la crítica de un juego, hasta en la victoria, no es para destruir. No. Ese es el problema. Que aquí hay colegas que no se atreven a decir algo porque ahorita en la cancha van a ver a Maíta. Y si Maíta hizo algo malo en un partido, uno no está destruyendo a Maíta. Incluso es muy receptivo, Maíta es un tipo que tú lo criticas.
4: Eso te iba a decir. Yo le he entrado a Maíta. Maíta de verdad. Y después nos vemos. Ese y el señor Melvin.
6: ¿Tú sabes lo que estaba Maíta ayer? Sí. Maíta ayer, el juego de la muchacha, estaba el equipo entero y Maíta viéndolo.
4: Sí, que lo están apoyando.
7: Ahí eso,
2: no,
7: eso,
2: en eso, una secuencia. Eso hace,
4: y lo hacen todos los países. Ahí estaba Puerto Rico cuando juegan la muchacha.
3: Yo hablé con Ana Rosa, ella estaba de galillado. Púseme la expresión, pero tú sabes lo que es. Porque están apoyando los
2: por ejemplo, Bernardo Pie, que nos llamó ayer, dijo que.
6: Miren para que ustedes vean lo.
3: La red del Caribe ven a lo masculino.
6: Miren
3: y viceversa.
6: Miren el tema de los planes, los deportes. Ayer en softball.
3: Se fue adelante el basquetbol, 51-49.
4: Yo pensé que Orlandito lo iba a decir. No, gracias por ayudar a Orlando. Señores,
6: ayer en el softball, nosotros estamos perdiendo por una.
4: Sí.
6: Estamos en el sexto inning ya.
4: Era 3-2, estaba ahí, ¿verdad?
6: 4-3. 4-3 estamos perdiendo.
4: Sí, pero
6: en el sexto.
4: 4-3.
6: Abrimos envasando la primera corredora. Un batazo por el cuadro. La tipa llegó 6 a primera base. Como es lógico, en ese softball que se batea poco, viene desde la banca la señal de toque. La siguiente jugadora toca la pelota y se envasa. Llega
7: usted estaba jugando un segundo en ese partido. Usted dice abrimos.
6: No, porque yo estoy hablando de mi equipo dominicano.
4: No,
6: él es
4: dominicano.
7: Es por la dominicanidad.
6: Con primera y segunda, si tú tocaste para mover de primera para segunda, se cae de la mata en el béisbol que uno aprendió que tú vas a tocar para mover para segunda y tercera. Bueno, pues la siguiente jugadora que viene intenta tocar corriendo y se mete en dos strikes. Ahí viene el problema. Sí. ¿Qué hago? Si intento el toque y doy foul, me hago out. Cambio la seña con una muchacha que está a la zurda, que está chocando la bola bien. El dirigente se llena de valor, se empantalona y dice, vamos a cambiar la seña. Y le cambia la seña a la muchacha. Mete rodado al cuadro, se vuelve un lío la segunda base de México y se llena las bases. Eso cambia el juego. Porque después de eso, México trae una nueva lanzadora y nos saca dos outs.
5: ¿Y qué hubiera pasado? El primer bateador le dio hit al primer picheo, la zurdita, que dio una línea por right field.
6: Fue un elevado. Con la base llena, viene un fly al left, suave. Ahí hacen el primer out y no anotamos porque el fly es corto. Exacto, sí, y sí. Luego viene un ponche, pero con dos outs y base llena, bateando la tercera en el orden. Entonces mete el hicito suavecito por el centro del campo y nos vamos arriba 5-4. Sí. Lo que te quiero decir con eso es, fíjense como lo que estamos hablando ahora mismo. Tú puedes tener un plan diseñado.
7: Exacto.
6: Sí. Y el momento.
7: Te habla para variarlo.
6: Te dice a ti, no es por aquí que me voy.
7: Señores, y México no es un cachú en femenino, no, en softball. No.
6: Batea, México
7: que
6: batea.
7: Por cierto, están preguntando en el YouTube. Que por qué Hansen
4: no
7: es Manuel
4: Cepeda. No, pero no le responda. Ese señor no le responda. ¿Tú sabes por qué?
7: Dile que tiene
4: 22 años. No, pero no es una pregunta. Sí, él ha faltado el respeto. No, no es una pregunta.
7: Tiene 22 años.
4: Déjame decirle a Emilio Díaz Cueva. Hermano, mira. Pero déjame hablar. Déjame decirle algo a él.
2: No está haciendo nada.
4: Emilio Díaz Cueva. Déjame decirte algo, hermano. Mira. Te voy a decir algo.
7: Emilio.
4: Esto es muy serio lo que te voy a decir. Oye, mira. Este micrófono. Este. Anito, lo tenemos nosotros en cabina.
6: Suave.
4: Nosotros te respondemos lo que tú quieras que te respondamos. Así me de la forma correcta, hermano querido.
6: Sí es.
4: De la manera correcta.
2: ¿Y qué fue lo que
4: tú? No, yo lo estoy leyendo del primero. Y esa insistencia,
6: revisa,
4: nosotros leemos todo, hermano.
6: Revisa.
4: Tranquilo. Maestro. Ahora, nosotros no te vamos a responder lo que tú quieras. Nosotros te vamos a responder nuestro criterio, lo que nosotros creemos. No lo que tú quieras. Para cuando digamos algo diferente a lo que tú quieres escuchar, que yo sé lo que tú quieres escuchar. No te molestes. Amén. Hermano querido.
7: Tiene 22 años.
4: Dios te bendiga.
7: Hansel Manuel. 22 años.
4: Hansel para que tú sepas. Sí. Hansel Emmanuel Donato Domínguez.
7: Pero por Dios.
4: Yo lo conozco más que tú.
2: Que quimita.
4: Desde que la pared le cayó, yo lo conozco. Más que tú. Para que tú sepas.
2: ¿Pero qué fue lo que dijo el amigo? Que usted la
4: envió. Yo te lo voy a enseñar.
6: Él pregunta que por qué no está.
4: No, él no preguntó eso. Él usó términos inapropiados, hermano.
6: No, pero yo estoy hablando de la pregunta que tú
4: le dijiste. No, pero yo estoy leyendo. Dale para arriba para que lo lea.
2: Dale banda, es indecente.
6: Él te preguntó que por qué no está en la selección y usted le respondió.
4: ¿Tú sabes por qué no está en la selección? Yo te lo voy a responder. ¿Tú quieres que te la responda? Tú sabes la pregunta a Tencha, a David, a mí, a todo el mundo. Yo te lo voy a responder porque no está en la selección.
6: Maestro.
4: De la selección, no el que a nosotros nos dé la gana que esté. No, en la selección no está el que tú quieras que esté, hermano. En la selección están los mejores jugadores y los que entran en el sistema y lo que el que selecciona y el gerente piensan que son lo que merecen o se necesita que tenga la selección nacional.
7: Si es la superior, el Che no tiene que ver nada con la historia de Baquebol, que no sea lo que él vea.
2: Dice.
7: Y si es la menor, es U20, él tiene 22 años, o sea, ¿qué pasa?
2: Dice Carlos Castellanos, en la República Dominicana, dice, la República Dominicana cuenta oficialmente con 1,182 secciones y 9,965 parajes, según los reportes de la Oficina Nacional de Estadística, ONE.
6: Coge ahí.
2: En cada uno de ellos hay un play de softball.
4: Ah, hay 216 play de softball en el país entero, muy bien. Está excelente bien, dato. Hay 4,000 canchas de
5: baquebol. No, pero hay que decir mínimo, porque si hay uno...
4: Vamos a hacer la pausa. Yo por su cumpleaños, no arma un
7: lío. Cuando regresemos. Variando.
2: Por favor.
7: Hay un ejercicio que yo quiero hacer. Porque definitivamente.
6: Hoy es jueves.
7: Nosotros nos hemos enfocado en Vladimir Guerrero, Fernando Tatis.
2: No jugó ayer Vladi, ¿eh?
7: Julio Rodríguez.
6: Ay, Dios mío.
7: En los últimos 141 turnos oficiales, que no apariciones, ha conectado 7 extra bases. Wow. Incluyendo 2 honrones el mes pasado y 2 en este. En este solamente tiene 41 turnos.
2: Antes de la pausa, antes de
7: eso
2: pasar
7: no con tiene Fernan, madre. Si
2: lo que ha pasado con Julio esta temporada es a la inversa, de lo que ha acontecido anteriormente. Sí. Él iniciaba mal.
8: Que tuvo un tiempo fuera por lesión.
7: Sí, pero por eso lo dije.
2: Él solía iniciar mal las temporadas, luego arreglarlas. En esta inició muy bien y lastimosamente por tema de molestias y demás no ha estado.
7: En el mes de mayo él conectó 10 jonrones. En junio, en 101 turnos, conectó 2 jonrones y 2 dobles, 4 extra bases. Bueno. Para un slugger como él. Y en el mes de junio, él solamente ha tomado 41 turnos por lesión, pero solamente ha conectado 2 extra bases.
6: Verá, primera vez que el amigo Manuel Díaz me felicita el día que es, porque siempre el 14 o el 15 él me está mandando la felicitación. Adelante, Fernando.
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6: ¡Pausa!
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6: Bien, señores, nos preparamos. Marilady Paulino va un poquito más adelante a sus participaciones. La gente la está esperando.
3: ¿Cuándo comienza el atletismo, host?
6: El 4. 4 de agosto.
3: ¿Cuándo comienza el voleibol femenino, host?
6: El próximo domingo.
3: ¿Cuándo comienza el béisbol?
4: Mañana.
8: Ah, eso hay que decir.
4: ¿Cuándo comienza el 3x3?
6: Atención a Fernando Ravelo.
4: El sábado.
6: A propósito de...
3: fin de semana para mudarnos para allá.
6: A propósito del béisbol, Fernando, el próximo viernes, mañana, 7 de la noche, Dominicana contra Puerto Rico. Ay, arranca
3: ahí
6: el
3: estaremos
6: en el estadio de Quiqueya. Mañana 7 de la noche.
3: Mañana
6: Puerto Rico.
5: Perdimos 7 a 5, pero jugando.
3: Y después de ahí nosotros nos vamos
4: a beber.
6: Ah, bueno.
4: Mira, comenzó el softball hoy ya. En este momento Guatemala está ganando 1-0 al Salvador en el softball. Softball femenino, que ha sido un verdadero éxito. El tiro en este momento se está jugando el trap de equipos mixtos en el polígono del Higüero. Y el voleibol de playa en el malecón deportivo en este momento, Honduras le está ganando a Belice 1-0 en el voleibol femenino de playa.
2: Ahí estamos.
4: Hoy, antes de que entre Jansen, el baloncesto tiene cartelera de, ¿cómo se llama? De Las Vegas, Nevada.
7: Premium.
2: Ok.
4: Voy a comenzar con la suave. Usted sabe que siempre hay preámbulo.
7: Sí.
4: Guatemala-Belice 12-30. Eso es masculino. Belice debe ganar fácilmente a Guatemala. Jamaica contra Panamá. Panamá debe dominar ese juego, pero es un buen juego.
7: Sí.
4: Atiendan este. 6 de la tarde. Yo estoy mudado hoy para la Arena Barrecero.
5: Está bueno ese juego.
4: México contra Puerto Rico.
7: De ahí se va a clasificar.
4: El ganador se queda en el primer lugar del grupo B.
2: Ok.
4: Y cerrando la jornada, República Dominicana contra Nicaragua.
7: Y tenemos que ganar y quedar en el primer lugar de nuestro grupo, ganándole a Nicaragua.
4: Ganando
7: a
4: Nicaragua, quedamos en
7: 3-0.
2: Tenemos en este momento 2-1.
4: No, tenemos 2-0.
2: Ah, bueno.
4: En el femenino, 2-1 en femenino, 2-0 en masculino. Debemos quedar con 3-0 en masculino y entonces ir...
7: Fajarlo con Puerto Rico.
4: O con México. Con el que pierda del juego de... Por eso que el juego de las 6 de la tarde es importante.
7: Puerto Rico es uno de los mejores equipos del mundo en esa categoría.
1: Es entonces, Fernanda,
14: dice expectativa... Gabriela que te no la leen a Ramona. Pues, leanla, tienen que leerla.
1: Sí, está.
14: Y que vaya el viernes al Quiqueya también. Que vaya a ver el opción, hay que leer a todas las personas. Algo que quiero decir. En nuestra sociedad... Y al que el que lo quiera tomar de consejo, que lo tome. Si usted salió por ahí y dijo que Juan Caradampio robó, no es Juan Caradampio que tiene que demostrar que robó, que es inocente. Es usted que tiene que demostrar que él robó. Ojo con eso. Con los ganchos y la cosa, y que si yo doy esto, o sea, lo digo por algo que hablamos aquí fuera del aire. No. Si usted tiene dice algo a una persona, tiene que llevarla a prueba, no lo que usted diga, lo que usted pueda demostrar. Esa persona no tiene que demostrar su inocencia. Aquí estamos equivocados. Mira que fulano dijo que tú tal cosa. Entonces yo tengo que venir a decir que a defenderme. No. Es usted que tiene que demostrar que de lo que usted me imputa, de lo que usted señala, yo tengo responsabilidad. Porque, repito, no es lo que se diga, es lo que se pueda comprobar.
2: Correcto.
14: Entonces, a veces hay unos rolling, ¿verdad? Que hay que dejarlo.
7: Pero venga.
14: Que se trayen allá. Porque usted que tiene que demostrar que yo estoy haciendo eso. No, su palabra contra la mía.
1: Mira, quiero preguntarle a Fernan las expectativas del equipo de béisbol. Arrancamos mañana, Fernan, ya en el Estadio Quisqueya, Dominicana contra Puerto Rico, el primer juego, y aparentemente va mucha gente a ver el equipo dominicano su primer partido.
5: Sí, eso esperamos, el estadio está listo, está bonito, la grama está perfecta, y yo creo que siempre que juega la República Dominicana y Puerto Rico cualquier deporte, y sobre todo béisbol, hay una rivalidad inscrita de toda la vida, y nosotros tenemos expectativas con el equipo dominicano, veteranos.
7: Y déjame decirte que el matchup es heavyweight, como dicen los gringos, pesos pesados. Te voy a decir por qué. El dirigente de Puerto Rico, Juan Igor González, uno de los mejores peloteros latinoamericanos de todos los tiempos, anda con un staff de lujo, que ellos también aman a la Dominicana. Ojalá estén escuchando el programa, porque me lo dijo Lino Rivera, que es un fiebrú también. Y de verdad que Puerto Rico se preparó con esta selección para buscar algo grande. Así que lo que Dominicana debe hacer es concentrarse en el juego de pelota, no importa si es pequeño. Esto no es un torneo para el público, porque es que nosotros nos emocionamos cuando jugamos ante el público nuestro. La emoción nos traiciona en baloncesto.
5: Queremos hacer más de lo que tenemos que hacer mismo, para competir bien.
7: Entonces, esto es un juego de pulgadas. Tienen que concentrarse nuestros muchachos, y ese compromiso lo tienen Félix Fermín Jr. y Luis Polonia Jr.
14: Cuando usted tiene concentraciones, el aspecto mental es importante.
7: El focus.
14: Usted no lo tiene concentrado nada más y que porque estén juntos. No. Hay muchos aspectos que hay que trabajar.
7: Y que yo me llamo ya se empujó.
14: Y yo creo que ese es un punto importante a desarrollar.
7: Eso lo batea.
14: El aspecto psicológico.
5: Exacto. Yo creo que va a ser vital cómo salga César Valdés en ese primer
7: partido. No, porque oye, ¿cómo es Fernández?
2: Sí, César, ¿verdad? Modo de información. Será el lanzador abridor el primer partido para República Dominicana. Exacto.
7: Con Yariel Molina, con sus tipos Nelson Cruz, David Ortiz, uno aprende muchísimo. Pero, por ejemplo, Yariel, que es un catcher, tú te sientes a hablar con él, compartir. Yo tuve la oportunidad de compartirlo, tanto en Puerto Rico como aquí. Yariel me ha abierto las puertas de la amistad. Y él dice lo siguiente: Tenchi, el béisbol de hoy está tan difícil que ya tú no esperas que un lanzador abridor te tire 5 o 6 entradas.
5: No.
7: Tú necesitas que un abridor te haga 9 outs. Porque ya los otros outs que tú te vas a bajar a hacer, los otros 18 outs, 18 y 9 son 27. Tú tienes un plan con los lanzadores. Fulano se va a enfrentar a fulano. Los bateadores de ellos batean. Entonces, es el plan de los dirigentes hoy. Y mucha gente dice, ¿por qué no lo sacó? ¿Por qué esto? Bueno, tal vez el bateador que venía detrás es el lado del juego. ¿Cómo? César Valdés acostumbraba a hacerle lado a Fernán Ravelo. Pero el fanático está desesperado. ¡Se lo va a dejar! ¡Se lo va a dejar! Pero es que los papeles y las estadísticas
5: dicen otra cosa.
7: Que tú le haces agua a Fernán.
5: Otra cosa es.
7: Y hay que dejarte. Y si Fernán viene y se baja y te da el palo, el dirigente, cuando se enfrenta, dice: tengo que darle crédito a Fernán, que le dio ahí, cuando siempre ha sido dominado por el lanzador.
5: Yo aprendí cuando empecé con esto de la gerencia, como yo era un tipo que venía de otro deporte, yo tuve que esforzarme para aprender un poquito más. Y como tú dices, hablaba con mucha gente,
7: sí,
5: que tal vez estaba haciendo preguntas tontas, pero era por eso mismo. Quería saber cómo piensan ellos y qué lo hacen para uno poder hablarle después a esos peloteros. Y yo tuve una conversación una vez con Dave Jaus, que creo que tú lo mencionaste hace una
14: semana. Sí.
5: Una persona que la gente no lo tiene como muy alto, pero un tipo que no jugó béisbol profesional.
7: Verdugo de la industria.
5: Pero el tipo tenía una habilidad para reconocer el juego. Y ese tipo tiene una preparación tan grande.
7: Ese antes de los partidos. Phil Regan. Eran dos monstruos.
5: Exacto.
7: Son dos monstruos.
5: De ya usted decía, yo tenía mi reunión con él antes del partido, es increíble cómo él me narraba o me predecía cómo iba a pasar el juego, qué él iba a hacer y cómo iba a suceder las cosas. Y a veces decía, pero este hombre, el DH, lo que tiene, que nada más bebía café. Él venía caminando del hotel, toda la tiradente, porque no le gustaba que lo buscaran, con un jarro de café y se pasaba el día entero tomando café. Dave me dice un día a mí, un día yo no lo cuestioné, le pregunto: Dave, pero tú tenías un zurdo calentando, porque otra vez te dice: mira, Fernando, ¿por qué? Porque a los zurdos lo mata. Pero ese pitcher, él a los derechos le hace más o que. Entonces, a veces tú crees, el dominicano, mira, le dejó zurdo contra zurdo. A veces no es así. A veces las estadísticas, sobre todo modernas ahora, te dicen que ese lanzador tiene más probabilidades. No es que lo va a hacer, porque todo eso, todavía claro, eso no es. Claro.
7: Sí.
5: Pero tiene más, y eso es lo que se busca, las probabilidades. Tiene mayor probabilidad de ser leado a ese zurdo siendo derecho que el zurdo que tú vas a traer, que tal vez descontrolado, que no tiene los picheos del comando que tú quieres, a ese bateador. Entonces, a veces criticamos y no vemos el que ellos tienen herramientas en sus manos. Y otra cosa, perdón, David, para dejarte.
2: No,
5: a veces, inclusive, ellos tienen algo que eso no lo puede decir ninguna estadística. Y yo lo llamo gut feeling. O sea, ellos sienten en ese momento, ven el macho, dice: yo siento que él está bien para este lanzador. Se puede equivocar. Entonces, hay muchas cosas, muchas variantes. Y acuérdense que los managers toman decisiones en segundos. Después tú tienes una hora, después que pasa el juego, para decir: debió haber traído a fulano, debió haber hecho. Es muy fácil reconstruir el juego después que pasa.
2: Y hay una estadística también de cómo le va a ese lanzador contra ese bateador. Porque a veces es zurdo contra zurdo.
5: Exacto. Claro.
2: Por ejemplo, perdóneme, Fernan, que traiga ese momento que lo va a disfrutar Tenchi. Damaso Marte contra Rafael Fulcar. Damaso Marte, uno de los mejores lanzadores zurdos dominicanos. Bueno, Rafael Fulcar es ambidiestro, batea menos contacto a la derecha, evidentemente, y Damaso allá.
7: El papá de él era Damaso Marte.
2: Bueno, es exacto. Digo, entonces Damaso Marte viene y Fulcar se la metió allá a los platanales.
6: Señores,
2: allá en Santiago
14: nadie esperaba el palo de Tulile tampoco.
5: No, exacto, ¿quién iba a esperar? De hecho, hubo una discusión en el Montículo contra Tulile de qué le lanzaban. Y uno decía uno y otro decía otro.
2: Y hay una historia buena de que si sacaban o no a Tulile para ese salto.
6: El Castillo dice que él iba a pedir picheos rompientes, porque Abad no le había bateado a rompiente, pero él dice: Tejada y Batista, que son los caballos, me dijeron, tírale por ahí.
5: Tírale recta, dice, que él no tiene fuerza,
6: dice,
5: para sacar.
6: Pase lo que pase, esos son los dos caballos.
5: Antes de terminar eso, porque no quiero olvidar lo de Jaus, para que ustedes, al margen, no te olvides de Teche, di lo que tú vas a decir. De Jaus se quedó con unos lazos tan bonitos en República Dominicana, que él y su esposa Billy tienen una fundación en San Pedro de Macorís y en otras partes donde ellos vienen a hacer 2 y 3 meses de pasantía con gente aquí educándolo, enseñándole inglés, trayéndole cosas. O sea, para que tú veas lo que este país hace, a veces con personas que han tenido éxito, porque él tuvo éxito en este país.
14: Hijo de un periodista.
5: Hijo, exacto.
14: Papá trabajó en el Chile.
5: Pero bueno, periodista, exacto. Sí, y los tres hijos están en béisbol, como coaches, mental coach, otro. O sea, los tres mantuvieron la línea de estar en béisbol. Ninguno pudo jugar profesional igual que su papá. Pero la obra que esos Jaus hacen aquí en República Dominicana es encomiable, y ojalá que otras personas tomen ese mismo, igual que Dave Valle, que no se menciona mucho, el Queche.
7: Dave Valle
5: tiene una fundación también que ayuda mucho.
4: Mira, una información que nos da.
5: Que Teche tiene algo, interrumpirlo.
7: No, tranquilo. Damaso Marte, que está en los caminos del Señor.
5: Sí. Uh-huh.
14: Pero no ahora, ¿no?
7: Damaso Marte, en el 2009.
4: De Villa María.
7: Fue uno de los principales artífices del campeonato último ganaron los Yankees.
5: Sí.
6: Estaba su prime.
7: Fue contra los Phillies. A los Ryan Howard.
4: Un especialista.
7: A los James Otley. A los Jimmy Rollins.
4: No, a los zurdos, era él. Era él.
7: Y desde que vinieron de Minnesota, ya él venía ir ganando un dominio extraordinario en postemporada para ganar ese campeonato.
5: Y para lo que le creen que dije que los pelotones no les duele, que si yo, que si yo, cuánto. Damaso Marcel ni se bañó. Vino la guagua entera con el mismo uniforme.
2: Wow.
5: Que hubo que hablar con él varias veces porque él se paró. ¿Por qué yo tiré ese picheo si yo quería tirar el otro? O sea. Para que usted vea que
6: pero él sí dice que es uno de los mejores picheos que le han conectado a él.
5: A él,
6: pero el picheo. Picheo
2: para sacar esa pelota entre el left center en el estadio Cibao, usted tiene que
5: a
2: darle.
5: A los platanitos le dio.
6: Fulcal es uno de los chiquitos que Maduro le daba, sí, junto claro, con Ronnie Beliar a la pelota.
5: Oye, eso fue un palo acechado, como dice nuestro amigo, pero es verdad, bien, bien. O sea, él hizo un buen picheo y hay que darle crédito
4: a la pelota. Damaso Marte es hoy pastor evangélico.
7: Clase A.
4: Y es una de las historias de superación. Señores, en la vida de Damaso Marte es para llevarla al cine.
5: Sí, yo creo que
4: una de las historias de superación más emotivas, si se va a llevar a la pantalla, si se escribe un libro, un documental, de dónde viene ese muchacho, por lo que pasó ese muchacho, sí, el entorno de ese muchacho.
5: ¿Tú sabes que los muchachos estaban diciendo que era la carterita?
4: Su padre y su madre.
6: El hombre andaba
2: Villamaría, un sí, sector, ¿verdad? Sí. No necesariamente.
6: Mira, hay un momento.
5: No, Damaso tiene mucho, mucho mérito.
6: En mi primera temporada mérito en la pelota dominicana, con Gigantes. Emoción, las cosas, llegamos a la final y perdemos los dos primeros juegos a palo limpio, no gana la estrella. Y yo recuerdo como ahora que bajo a entrevistar a Audo Vicente, pero una de esas entrevistas donde tú no te puedes quitar como el fanático y despegarlo como del periodista, una mezcla de las dos cosas. Tú vas como periodista a hacer preguntas de periodista, pero vas con la preocupación del fanático, vamos a mezclarlo y del empleado, pues yo quería ganar mi campeonato también. Cuando yo bajo, por eso yo le tengo un respeto y un cariño a Audo extraordinario. Audo notó en mi rostro que yo no iba como acostumbraba, con el mismo agrado, la misma alegría, y él no estaba tampoco en el mejor momento. Porque
5: está aquí ya porque perdieron. Y él también.
6: Dos. Me había llamado Martín Gómez, mira, pero ¿cómo es posible que tengo que explicarle a don Samir, que es su cuñado, que me está preguntando que cómo es posible que con el equipo que tenemos no entraron a palo los dos primeros juegos? Porque no lo entendían. Yo me siento con Audo, le digo, Audo, definitivamente lo que la estrella ha mostrado en estos primeros juegos es que no salen los equipos, porque fue en dos pelas, incluyendo una, llevaron muchísima gente a San Francisco y le entraron a palo en San Francisco al equipo. Yo digo, Audo, yo creo que en esta etapa, en la final, de mi punto de vista, hay un par de piezas ahí que de mi punto de vista podían contrarrestar un poco el asunto. En ese momento hablé de Hanser Alberto, que ya era un prospecto de los Rangers, y etcétera, etcétera. Betemí, que era uno de los caballetes, ya un veterano. Y él me dijo, no, Orlando, mira aquí. Nos sentamos, comenzamos a mirar papel, y me dice, mira todas las cosas que nosotros hemos evaluado, y si nosotros vamos a hacer cambio. ¿Tú sabes cuál fue el factor X de ese momentum de los Gigantes? Un pelotero joven que había ahí, que bateaba las dos manos, que cuando los Gigantes lo tomaron de refuerzo, lo criticó todo el mundo, porque él no había hecho prácticamente nada de la Liga Dominicana, Mel Rojas Jr.
2: Uy.
6: Audo dice, mira, yo voy a traer a este muchacho, voy a subir a Hansel, voy a hacer este ajuste, voy a hacer un movimiento. Los Gigantes ganaron 4 juegos en línea. O sea, es para que tú veas.
2: Sí, pero no me olvidé un ajuste que llamó Mario Santiago.
6: Exacto, bueno, y dos piches que llegaron.
2: Y que dos piches.
6: Exacto, dos piches que llegaron, estamos de acuerdo, qué buen apunte que hacen.
5: En esa época esos movimientos eran vitales, ahí había diferencia, cuando tú conseguías lo mejor que quedaba, era diferencia.
6: Que hay que darle calladito, ha hecho su diligencia y ha dado su empujoncito a Roboy Santana. Que le da su llamadita, el tipo que recomienda. Aroboy es un tipo que ha estado detrás de muchos campeonatos de la pelota dominicana. Y es un tipo querido por todos, porque es un tipo que tú lo llamas para que te dé un empujón, para que te haga una diligencia, para que te haga un contacto, y siempre está positivo. No importa el equipo, porque eso para él es fuera como de lo que es el negocio. A propósito de lo que ustedes plantearon ahorita, que hay un momento donde tú como dirigente, como estructura, tienes que decir, no, espérate, tú estás mal.
5: Exacto.
6: Vamos a ajustar. Y ese ajuste probablemente es lo que te da un campeonato en cualquier deporte del mundo.
7: Por eso que yo te digo, no me salte a mí de que van dos juegos.
14: Voy a caballo.
7: No me salte
6: Porque acuérdate que los muchachos no practicaron mucho tiempo y lo estamos ajustando.
7: Nosotros tenemos que acostumbrar a la forma de cada quien. Aquí ustedes se han adaptado a mi estilo. Y voy a decir esto porque, aunque muchos no lo crean, yo soy testigo de una amistad que la gente cree que es una guerra, de que se van a matar. Aroboy y Audo son amigos, pertenecen a la industria. Aroboy y Audo, ¿entiendes? Y Aroboy ha salido, este es un muchacho demandado, que yo qué, qué es lo que está hablando, un Betty Dile. Sin embargo, a la hora de la verdad, esos tipos son amigos. Uh-huh. Se comunican, están bien. Aquí hay gente que tú en el debate, en la información, si no están de acuerdo contigo, te miran con, hasta con tirria. Y lamentablemente eso es una falta de madurez.
2: No, y hay gente
7: porque que... por ejemplo, yo, aquí yo vengo, si yo soy martillo, pam pam pam pam, y viene Fainete y me da con el martillo. Pues yo
14: y nada más. Viene Fainete y pan.
7: Nada más soy yo.
6: Patica aquí, patica. Y pan, pan, pan. Y pan, pan.
2: No, pero hay gente que
14: por. Y viene Batista.
2: Hay gente
14: dice,
2: que.
7: Amigata.
2: Hay gente que. Aguanta. Hey, hay gente que por disentir. Disentir. Te cierran puertas laborales. No, por disentir.
14: Pero ya tú si quieres que yo venga un día a la semana.
7: Sí, pero para finalizar, es que dure dos semanas pero volviendo cuando, al templo. Ay, cuando no vuelva al templo, usted vuelve y se calma.
14: Yo fui anoche,
7: Esos centroamericanos me lo están acelerando.
6: Por ejemplo.
7: Están perdiendo la fuerza del templo. No
6: ello, Por ejemplo, Techi. Por ejemplo, mucha gente no sabe en el país, mucha gente no sabe que ese René Francisco que está ahora con las Águilas tuvo que ver con muchos campeonatos detrás del trono.
7: Claro.
6: Sin que tú sepas nada. Por ejemplo, en el año que los Leones cortan la racha de los 18 años, hubo un movimiento controversial, uno de los más controversiales de la liga, que fue lo de Brian Peña, que firma con el Escogido, pues un refuerzo de muchos años con los Gigantes. Tecnicismo, no se escribió a tiempo. Y René Francisco tuvo que ver. Y usted dirá, bueno, probablemente Brian Peña no fue la clave total para que esos Leones ganaran el campeonato. Sí, pero fue una pieza. Dio el importante en el octavo juego para extender la serie. Entonces, hay unos actores que usted no lo ve, que no salen en los periódicos, que uno a veces ni siquiera se da cuenta. O el mismo Licey, en un momento creo que le colaboró al Licey. Hoy está ahora con las Águilas Cibaeñas. Un hombre que era la mano derecha de Dayton Moore, que fue campeón en Grandes Ligas en Kansas City. O sea que me gusta mucho lo que ustedes plantean en cuanto al deporte, que la gente entienda que a veces es más profundo de lo que uno ve afuera.
7: Claro.
6: A veces uno no lo dice todo, porque no todo se puede decir, pues te dan información que te dicen claramente, eso es tuyo.
14: Voy a decir,
6: haz lo que tú entiendas con eso, pero eso es tuyo.
14: Voy a decir dos cosas que Orlando Méndez no tiene el valor de decir.
6: Ten cuidado.
2: Señor.
14: La primera es que la encuesta...
6: ¿Y qué fue? Ah, pero mira, se giró la encuesta.
14: No, no le gusta, él no lo va a decir.
2: Ahorita no le gustaba,
14: pero él lo decía.
6: Atención, ha mandado, ya me informaron aquí porque yo tengo mis espías.
14: Son vos.
6: El link de YouTube del programa lo ha mandado a 150 programas.
14: Son vos.
6: Grupo de basquetbol de WhatsApp. No me llegó aquí.
14: Son vos.
6: Me lo están diciendo los técnicos de basquetbol.
14: Son vos.
6: ¿Qué es lo que pasa en el programa?
14: Pero diga cómo te la encuesta.
6: En este momento, la encuesta ha habido un giro trascendental. Atención a JC, que está llevando los apuntes. 54% el básquetbol, 46% el softball.
14: Okay.
6: Pero todavía faltan muchas urnas por contar.
14: Ahora yo te voy a dar los datos de la Oficina Nacional de Estadística según el último censo de población y vivienda.
2: Espérame,
6: Juan. No, pero
14: espérame. No, porque estoy con datos. Estoy hablando de que plepla, de que no, es con datos.
2: Anda, esa palabra es plepla.
6: Oh. Ah, no, pero espérate, maestro.
2: Sí,
6: espera. ¿Qué es lo que dicen los números?
2: ¿Qué es lo que dicen los números?
14: Vamos a ver. Los deportes más practicados en República Dominicana.
2: Con la mocha mola.
14: El primer lugar lo ocupa el baloncesto. Con 30.3%.
6: Está anotando todavía ahí.
2: 30.
6: Porque no lo creía.
14: En el segundo puesto está el béisbol.
6: Ay, Dios.
2: O softball.
14: Béisbol.
2: ¿O ocupa los dos?
14: No. Béisbol. Ah, okay.
4: 29.3%.
1: Ah, pero está pegado. Señores.
4: Voleibol tercero.
5: Mira qué bien.
4: Con 10.6%.
1: Ah, no, pero ¿y esto?
14: 10.
1: ¿Y qué es lo que estamos
4: hablando? En el cuarto puesto está el fútbol.
1: El maestro debería coger día libre mañana.
4: Con 7%.
5: Ha subido mucho el
7: te fútbol. Van a acabar. Te van a acabar.
4: En el quinto puesto. Según la Oficina Nacional de Estadística, en el quinto puesto está el softball con 6.1%.
7: ¡Ah, diablo!
4: Cinco veces más se practica baloncesto que softball en República Dominicana.
5: ¡Bravo,
4: muy buenos días! Dios le bendiga mañana. Yo no puedo hablar.
14: Ahí le gustó la ONE.
4: No, yo lo busqué el dato. No me gustó, yo lo busqué. Si hubiese sido diferente.
14: ¿Qué año fue?
4: ¿El
14: fue?
4: El último censo, 2023.
5: No. Hace años por ahí.
4: ¿Hace qué?
7: Antes de finalizar el programa, déjenme anunciar las líneas de Castro Sport.
1: Voy a lanzar hoy en Castro Sport.
7: Con esos cuatro de cabeza.
14: El regalo mío es para la niña.
7: Señores,
4: sí,
7: atención, Castro Sport. El Castro Sport vino hoy aquí en vivo. El Castro Sport.
1: A la niña hay que mandarle su
7: video. Orlandito se sacó el Castro Sport hoy.
4: Sin jugar.
7: En el BCN, Caguas se enfrenta a Bayamón, 2.5 de Caguas, 177.5 tiene ese partido.
1: Y entonces.
7: En la MLB, en Grandes Ligas,
4: Bayamón gana ese hoy.
7: Texas se enfrenta a Tampa. En Tampa, 7.5 tiene ese partido, 16 está dando el equipo de Tampa. De parte de la Castro Sport. Miami, que ganaron ayer, Miami Marlins, rompieron, ganaron.
14: No, barrieron a los Phillies.
7: Barrieron.
5: Ay, Dios mío.
7: 7 carreras tiene ese partido. Los Mets los reciben en su casa y le están dando 13. Un equipo que barre y los Mets dándole 13. Sin Juan Soto.
14: Está jugando bien lo
7: que ahora, es que Francisco Lindor.
14: Han ganado unos jueguitos ahí.
7: Pongan atención, los Mets.
14: Son fatales.
7: En su casa. Seattle, y no le va a tocar a Sandy Alcántara. Seattle, escuchen bien, Seattle visita el terror de Los Ángeles, los Dodgers. Los Dodgers le dan 15, 8 carreras y media tiene ese partido.
14: Ayer hicieron 6.
7: Y recuerde que si usted va a jugarla,
4: juégale la Castro.
2: El equipo femenino juega esta noche de nuevo a las 7:30 contra Islas Vírgenes. Esto es softball. Y pues en baloncesto. Tenemos el masculino, ¿verdad, Faneite?
4: Sí, señor.
2: Tenemos el masculino, así es que ambos partidos en horario premium, ambos partidos la última jornada, 8:30 el baloncesto masculino, República Dominicana contra Nicaragua, y 7:30 el softball femenino, Dominicana contra atención, niña.
14: Sí. Todo estaba bien hasta que Fernán dijo mitad y mitad.
1: Mire, vamos a declarar fraude en la encuesta, porque no es posible que una encuesta que estaba
4: aprobada
1: 58-42 a favor del softball.
4: Se fue la luz.
1: T55 a 45 a favor del basquetbol ahora. Esos datos.

0: Tres años, Rafa, en tres años ha cambiado mucho.
1: No, subió 35%.
0: Y hay que ver el parámetro. Hay que ver el parámetro que es lo que sucede. Porque una cosa es
1: parámetro que sea, hermano, es el estadístico oficial de este país. Es el oficial de la ONU. La ONU te lo pide.
2: Déjame darle fuerza al maestro. Tú sabes los muchachos que le han dado release que están jugando Sobo de 2023-2024.
3: Más de 11,000 personas han escuchado el video del maestro. Cerca de 300 han comentado y en el comentario han puesto basquetbol o softball. Vamos a hacer la tabulación para mañana.
0: La
3: tabulación.
2: Ese no puede ver los domingos y él ha dicho el día de cumpleaños. Esa es la palabra que lo hace los domingos. Los domingos, la tabulación.
3: Mañana venimos con la revisión.
1: Ese Mario Paredes que inteligencia artificial le metieron
0: a Nicolás. El softball no se le valora en su justa dimensión porque el softball aporta a la economía.
1: Hey, ¿no? Eso sí. Enciendo cafetería, sí. Le vaciar los fríos.
3: Que tú no puedes decir la noche por final.
2: Lo primero que hace una señora desde que hay un play center le dice al hijo: yo lo que quiero es un par de pesos para poner una cafetería.
1: Y un freezercito. Claro,
2: una cafetería.
1: Vamos a ver un freezer.
2: Es verdad.
4: Oye,
1: el margen de ganancia.
2: Y venden chicharrón.
4: Oye, es una cosa. Tú sabes que los colmadones se nutren después de los juegos de softball.
3: Ay.
4: No, ¿tú sabes lo bien que le va? Después de ahí.
1: Ahí sí.
3: En la liga de basquetbol también.
4: Cuando jugamos los cachalotes, ya lo puedo decir, porque nosotros somos todos novios.
2: Señores.
4: A veces llovía, perdón. Y no, para las novias, le puedo decir. Entonces no podíamos jugar. Pero para podernos seguir andando, que si yo. Que nos ensuciamos todo el uniforme en la tierra. Llegamos todo sucio y no habíamos jugado ni un inning.
2: Y hablando de softball, el presidente de la Federación de Softball es el presidente del Comité Olímpico Dominicano.
4: Así es.
2: Sí. Que es el que menos han mencionado en estos juegos.
4: Garibaldi.
2: Han sido mezquinos.
4: Hey. Inclusive hasta en los eventos.
2: Lo han subestimado el nombre de Garibaldi Bautista.
0: Vaya al templo.
2: Mírala ahí, la muchacha está jugando softball. ¿Quién es el presidente de la Federación de Softball?
3: Es verdad, eso.
2: Ven acá, mi hermano. Es una mezquindad.
3: Lo voy a mencionar hoy en la transmisión.
0: Sí, pero me dice que
2: ¿qué?
0: Acabaron con los softball chata del distrito.
2: ¿Cómo así?
0: Claro, ya no son. Ese torneo no es ni sombra de lo que era hace 10 años.
2: Pero que softball chata, oye la palabra chata.
3: No, espérate.
4: Una chata Tenchi, mira, hace años que nosotros jugamos los cachalotes, era un torneo nacional. Nosotros quedamos su campeón. Quedamos su campeón. Los blanquitos. Pero búscalo. Oye, mira, nosotros hemos equipo. Nosotros le ganamos a la Fuerza Armada. Le ganamos a lo de la Javilla, lo de lo que sí o qué, que eran peloteros de los y los blanquitos le dimos pena. Perdimos la mano de abogado. Porque nos trajeron a Caquito de refuerzo. De por ahí a Jarabacoa trajeron dos pichas.
3: Atención a Ramirito.
2: Ramirito jugaba en un
4: y ganamos y perdimos 2-1.
2: Un equipo sobo que se llamaban los borrachos allá.
3: Dice Ramirito.
4: No, cachalotes eran duros.
3: Somos bebedores.
0: Somos campeones.
3: Pero de agua. Y somos campeones también.
1: Hoy cumple 50 años de matrimonio.
3: Wow.
1: El duque Osiri Duquel y su esposa.
3: Ay, oye, eso
1: es 50.
3: Señores,
1: eso tiene mérito.
2: Una historia, una historia bonita. Muy su hija le donó un riñón cuando el duque estaba a punto de ser firmado.
3: Wow, increíble eso.
0: Nos vemos mañana.
3: Tú sabes que tiene 50 mañana. Años con su esposa, el Jibarito de Lares.
0: Muy bien.
3: El Jibarito de Lares, más difícil ahí en la música.
0: Esto era un programa serio.
3: Señores, bye.
4: Hasta luego.
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2: Aquí no hay que demostrar nada. Esto se trata de respeto.

frase, pero alguien dijo ayer, maestro, debería ser esa la canción con la que usted inicie una jornada de labores. Nosotros hicimos lo propio realmente en honor a ese maravilloso oyente que ayer dijo eso. En honor a ese oyente que ayer dijo eso. Aquí estamos contigo. Rumba, rumba hasta las 5. Bueno, hoy es jueves. Me da deseo de irme un poquito más temprano. No sé qué dicen los muchachos. En breve vamos a revisar todo lo que dicen en el WhatsApp. Estamos acá reiniciando. ¿Ha pasado algo acá? El WhatsApp no sé qué pasa. Al menos esta hora. No sé por qué. Casualmente esta hora. Bueno, pues vamos a resolver el problema del WhatsApp. Casualmente esta hora. El WhatsApp. No, por favor. No. Eso es copulacho. A esta hora, el WhatsApp. Ese WhatsApp.

0: a las 7, puede ser hasta las 8. Hoy me quedo acá hasta que amanezca si te vienen deseo.
1: Estamos subiendo el level, a mí el que me
0: va. A ver, a ver.
1: No lo puedo ver, te escucho un tiro, bro, y te vas a correr.
0: Esto es Ultra 937 FM.
1: No te pegue, joder, que los tiempos.
0: My name is
1: no
0: Luigi Nick.
1: Pero
0: para otros, el semidios olímpico. Para otros, soy Dionisio, Para otros, el James Bond de la radio, el más elegante. Algunos, el Freddie Mercury, por eso de la voz. Otros, el Michael Jackson, por lo que te hace sentir mi voz. ¡Wow! ¡Wow! ¡Wow! Síguetelo creyendo, Luigi. Bueno, lo que pasa es que soy el protagonista de mi película, y así que espero que tú también seas el protagonista de tu película. ¿Sabes qué? Si ahorita dejas de existir por la razón humana o por la naturaleza, 3-4 meses, bye bye ya. Ahora bien, mientras estés acá en la Tierra,

0: final te amarán. Todos te amarán. Mi nombre es Luigi. Hasta las 5. Modo Tribuna 937.
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0: Luigi, el WhatsApp Luigi. Esto es una burla.
1: Pero mi maestro, mi semidioso olímpico. Activo, activo. Thompson de Telau, un saludo a la Baby Pons, la más baby. Maestro. Me la supe. Ay, me la supe.

0: Maestro, me hubiese gustado que los policías hubieran durado aunque sea 10 minutos más para llegar.
1: Búscala con Fury. Para que saque cálculo que lo que llegó.
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0: Teníamos una situación con el WhatsApp, ya lo resolvimos. Madre de Dios, ¿pero cómo va a ser? Ya tenemos una situación con el WhatsApp, ya lo resolvimos, ya lo resolvimos.
1: Acaba de llegar el maestro.
0: Mi maestro. Madre mía.
1: La eminencia, es el mejor.
0: Sí, sí, sí, con él, por favor, mejor.
1: Pasar la mejor tarde de nuestras vidas en el Olimpo.
0: ¡Wow!
1: Nuestro maestro, el Zeus.
0: Madre de Dios, pero...
1: Nick.
0: Pero estuvo muy bien esa ofrenda, mi hijo. Estuvo muy buena. Ay, ay.
2: Oye, mi amor, ¿cómo estás?
0: Dianche, pero ¿y dónde tú estabas metida? La pregunta es, ¿dónde tú estabas metida, Merlin? No puede ser. Merlin, ¿dónde tú estabas? Una de mis estudiantes de locución, maravillosa, bellísima. ¿Dónde tú estabas metida?
3: Maestro.

0: pero vamos a ponerlo ahí. A ver.
1: La primera
0: vez,
1: maestro.
0: Ajá.
1: ¿La cual es el tipo que tira piedra? Exactamente, vivió por la 25, por el puente.
0: ¿Y por qué avanza?
1: Ahí estaba el licrío, maestro, por allá.
0: Lo agarraron.
1: Y el tipo no andaba por allá.
0: Ajá. ¿Y cuál es la noticia, maestro, entonces? Pero santísimo, bro. Pero maestro, ¿y cuál es la noticia, entonces?
2: Vale ahí, ¿eh? Raquiñoso.
0: 45 segundos para decir y...
2: Vale ahí, Raquiñoso.
0: No, no, pero así no. Santísimo. ¿Y aquí?
2: Amores, no, feliz.
0: No, no, no, no.
2: Feliz de escucharte, tenía pero mucho chiquita, que no.
0: Pero si así es que tú me quieres, que no queriéndome... ¿Mm?
2: Que no sintonizaba la tribuna con el mejor.
0: Ajá, pero por favor, por favor. ¿Eh?
3: Populacho, populacho.
0: Mate, me estás quemando la frase. Mate, me estás quemando la frase.
2: Vale ahí, raquiñoso. Pero,
0: ¿y entonces? Pero si no.
4: Buenas tardes, semillas del Olimpo. Y Freddy Mercury. 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
0: Maestra.
5: Flaco. Flaco. Flaco. Maestra.
2: Vale ahí, raquiñoso.
0: Su raquiñoso también. Se lo ganó. A ver, 809-56309-37. No. A ver, 809-56309-37. 12 del mediodía, 37 minutos. Jueves, calorazo, calorazo, calorazo.
6: Es hora de moverse, papi.
0: Calor en la calle, polvo sahariano. Viento, pero es calor puro, es fuego. Madre de Dios. A consumir mucha agua, de verdad, mucha agua. Mire, yo tengo acá una piña olímpica. Porque no sé si usted sabía que los dioses olímpicos disfrutamos de la piña. Sí, nos encanta la piña. No el jugo malo ese que se inventaron ustedes en la tierra. Nota, los dioses nos comemos la fruta. La gente de la tierra se inventó un jugo raro, que hasta un nombre feo. El nombre más feo de un jugo que pudiese existir en la tierra lo tiene ese.
7: Yo no le temo a la
0: sol. Así que si usted quiere un poquito de piña, sí, si ese dios olímpico puede darle un poquito. Si llega a tiempo, ¿eh? Oye bien.
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0: Arriba, canta.
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0: clásico.
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0: No.
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0: Tercer nivel, Plaza Bernabé. Luigi Nick hasta las 5.

0: Luigi Meat. ¿Qué pasó con el WhatsApp? Es una burla. Maestro, que yo creo que usted un día va a tener que invitar sus Uber fieles, invitarlo a cabina ya, un día con sus Uber fieles. ¿Qué usted cree, Maestro King?
1: Maestro, piña, olímpica. El dominicano se inventa todo, maestro. Escuche esta.

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0: Maestro, cuando le mandé el mensaje no había empezado a comer, pero ya, imagínese. Ya si usted quiere, se perdió la oportunidad, porque ya yo me comí eso ya.
1: Buenas tardes, maestro. Bendiciones. Ya que usted mencionó la piña y de los jugos terranos que se hacen con piña, he escuchado el perapiña. ¿De dónde sale la pera? En el famoso perapiña.
2: ¿Qué man pudo haber sido científico, eh? Si se lo propone, todavía está a tiempo.
3: Maestro, usted no sabe, cuando yo estaba más chiquito, que me decían que era jugo de pera piña. Yo me lo bebía, pero pensé que era de pera con piña. Hasta que yo vi cómo era
2: otro
3: que
2: científico engañado.
3: Así ese jugo, maestro. Jamás ni nunca probé ese jugo, maestro. Óigame, jamás.
2: No hay una forma, no hay una forma más fea de faltarle el respeto al arroz que poniéndolo a hervir con esa cosa. No, por favor, no.
4: Yo quiero saber, usted me explica a mí, pero right now.
5: Va de ahí, raquiñoso.
4: Que por qué usted no escucha mi nota de voz completa. Porque
2: pues aquí ya.
5: Va de ahí, raquiñoso.
2: Don Marino, se aquí ya. Buenas tardes, maestro, aquí con calor, pero usted la... Ay, pero maestra. Maestra, pero qué lindo mensaje, mi maestra. Divina ella, le voy a poner corazones, le voy a poner emojis. A ver. De este lado, Vicky, Ruth, Daniel, Isaí. En lavadera. Y que no necesitan ayuda. Mira, no sé si o no, pero cuando un reguero de chicas están lavando, como que siempre hay hombres observando. A ver, atención, nenas, ¿están observándola a ustedes mientras lavan? Vicky, Ruth, Daniel, Isaí. Modo lavadera, una canción para todas. Francis en la casa.
6: Lo que pasa es que jugo de arroz con piña suena feo.
2: Maestro, o sea, así es que debería de... No, jugo de arroz con cáscara de piña. No, hombre, pero por favor.
7: Mi maestro, mi semidiós, mi maestro. Mi maestro, mi semidiós Olimpo, maestro.

0: T400 que le pasó a una pasajera, me está diciendo ahora mismo. Le tiran de que privado, de que tienen que porque es que ese viaje yo lo hacen, pero es 1000 pesos. Así, ¿así? Que están diciendo ahora, ay, maestro.
1: Dañando el mercado.
0: Así no se puede, van a dañar la reputación, dañando, maestro, de nosotros.
1: Dañando el mercado, ay.
2: Y canela, y le ponen canela.
1: Dios mío. ¿Cómo sobrevive una persona, a un jugo hecho en a base de arroz, canela y cáscara? Pero por favor. No, solamente se come la fruta, lo que está adentro, esa masa, con mucho jugo, por Dios. Hay que desterrarlo, pero de inmediato, y se lo beben con un amor y una cosa.
2: Me da pena su estómago, maestro.
1: Ay.
2: Que se atreven a tomar esos jugos de arroz con cáscara de piña y canela y malagueta.
1: No. Eso no debería existir, dice por acá. Muy bien. Ese jugo es espantoso, dice por acá Carla. Oye, 12:54, previa del fin de semana, Luigi Nick Inside. A ver, ¿quién más está con nosotros por acá? Me deja saber y te coloco una canción para que te liberes un poquito del estrés.
3: Troque, eso cabe bien, y con pan, qué bueno, troque, con pan.
4: Va de ahí, raquiñoso.
5: Ingredientes de un jugo de perapiña.
1: Uh-huh.
5: Arroz,
1: uno,
5: piña,
1: dos,
5: canela,
1: pizza,
5: malagueta y un ralladito de limón y azúcar.
1: Okay. ¿Y qué? ¿No le van a echar leche? ¿No le van a echar, qué sé yo, no sé, cocoa? ¿No hay que echarle alcanfor? ¿No hay que echarle habichuelas negras? ¿Para que sepa mejor?
3: Maestro, déjese de eso, que usted no sabe comer.
4: Vale ahí, raquiñoso.
3: Usted lo come mañoso, maestro.
1: Maestro,
4: Vale ahí, raquiñoso.
1: Maestro, por favor. Ya no bloquearlo, maestro.
6: Yolanda, estamos por aquí. Marginal América.
1: Maestro, cuidado para no bloquearlo, lo bloqueo.
7: Le faltó el ajo y la cebolla.
1: El ajo y la cebolla. Maestro, cuidado que lo bloqueo,
8: Mi semidios del Olimpo.
1: Maestra.
8: El jugo de perapiña es muy bueno, pero el jugo de perapiña con esta calor, como que...
1: No.
8: Ay, no.
1: No encaja.
8: Es un jugo de limón. Siempre jugo de limón. Forever limón. Sandía y limón.
1: Maestro, cuidado que lo bloqueo la próxima. 12:56. Isidro en la casa.
9: Buenas tardes, mi semidios olímpico. Buenas tardes para la tribuna. Isidro Elgaro de este lado, activo siempre. Estuve ausente unos días, maestro.
1: Maestro, bendiciones.
9: Sol, zona de Punta Cana City con la familia. Oh, pero yeah. Ya estamos aquí para seguir como todos los días con el mejor semidios olímpico.
1: Sir.
9: Y la mejor ultra 93.7.
1: Yes, sir.
9: Bulto, maestro. Estamos con el dial.
1: Gracias a todos los que se conectan con nosotros hasta las 5 puntual. Entretenimiento full.
10: Buenas tardes.
1: Maestro.
10: Yo soy loco con mi jugo.
1: ¿Así?
10: De perapiña. Enfermo.
1: Viene jugo de perapiña. Flaco.
11: Lo único que no habla mentira es el jugo de limón.
1: ¿Por qué?
11: Para que tenga una idea.
1: ¿Pero por qué?
11: Maestro.
1: ¿Por qué?
11: El jugo de limón para esta calor.
1: Ah.
11: Eso es lo mejor.
1: ¿Es seguro?
11: Bendiciones.
1: Okay. Voy a hacer un jugo de limón mañana. Dos oyentes que vengan a disfrutar de un juguito de limón conmigo en la cabina. Dos. Voy a hacer un jugo de limón mañana para disfrutármelo en la cabina. A ver, dos oyentes. Dos oyentes, le voy a refrescar mañana a la tarde conmigo aquí en la cabina. Dos nomás.
12: Maestro, buenas tardes.
1: Placa.
12: Feliz jueves.
1: Chiquita.
12: Para usted la tribuna.
1: Sí.
12: De verdad, el jugo de perapiña a mí me encanta. Es bueno.
1: ¿Ah, sí?
12: Buenísimo. Pero en estos momentos no lo podemos tomar.
1: No.
12: Porque con esta calor no hay quien pueda.
1: No.
12: Pero nada, complázcame con una cancioncita.
1: Guay.
12: Esa que usted pone.
1: Pero pida por su boca, maestra. Sus labios son obligaciones para cumplir aquí.
13: Maestro, bendiciones para usted y su familia.
1: Jugo de limón mañana.
13: Maestro, pero ese es que jugo de pera piña, pero en ningún momento le echan la pera. Eso es cáscara de piña y arroz y vaina rara. Eso nunca le he visto la pera.
1: Que conste que es cácara, ¿no? Que lo que le echan es la cácara de piña, no la cáscara, la cácara.
14: Mi maestro, mi semidios de los Olimpos.
1: Mi niño.
14: ¿Cómo que pera piña? Eso pera no tiene piña. Pera por ningún lado.
1: Ni ningún lado.
14: Eso de arroz y cácara de piña.
1: Eso mismo.

lo van a mirar con la carota, así como, ¿de dónde salió esta persona? Ahora usted se detiene y dice, por favor, allá, maestro, sírvame una piña colada. ¡Ay, mi madre! Llegan 6, 7, 8, 10 mujeres y le hacen un círculo. Le hacen una reverencia. Y le dicen, aquí estamos a sus órdenes, maestro, ¿qué usted quiere? 12:59, jueves, arriba el ánimo.

0: Semidios. Buenas tardes, bendiciones.
1: No.
0: El problema no es la pera piña, maestro. Es que a la piña le echan hormonas a veces madurar.
1: Sí,
0: agroquímicos.
1: Sí.
0: Entonces, cuando usted licúa la cáscara, la hierve con arroz, maestro.
1: Maestro, 911, hay que llevarlo.
2: Bueno, se jodieron mis hijos porque eso es lo que van a cenar esta noche.
1: ¿Pero usted escuchó lo que está diciendo el maestro acá?
0: Ya todos los ingredientes. Queda con todos esos químicos, maestro. Porque ¿cómo usted lava bien la piña?
1: No hay forma de lavarla bien, no hay forma.
3: Bueno, está entonces. Me puedo dar para ese jugo. Si de limón,
1: viene.
3: Mi Dios olímpico.
1: Voy a comprar.
3: Si hay un jugo de limón olímpico.
1: Insisto.
3: Anóteme.
1: Insisto, mañana voy a hacer un jugo de limón.
3: Buenas tardes. Maestro, el jugo más falso que hacen es ese.
1: ¿Eh?
3: Ahora, sí le puedo decir, ajá, jugo de piña, ajá, no de cáscara de piña, de piña.
1: De piña.
3: Con exacto. Trigo. Ah. Eso es el final.
1: Un jugo de piña con. Un jugo de piña con trigo. Bueno, eso es Terrano.
3: Eso es el final. Y quiero decirle a la tribuna que vamos a un junte, que lo voy a enseñar a beber jugo, porque de jugo sé yo, maestro.
1: Un jugo de piña con trigo. Es de la tierra. No sé si eso es populacho, pero bueno, es de la tierra. O sea.
3: Maestro, el dominicano es único poniéndole nombre a las cosas. Aunque no lleve ningún ingrediente, maestro. Maestro, mire, un jugo olímpico, maestro. Un jugo olímpico con este calor.
1: ¿Cuál?
3: Ahora mismo. Es una champola de guanábana.
1: Sí. Maestro. Ese man. Ese man no es de este planeta. Ese man es de otro planeta. Los reconozco. No a todos los hombres, no a todos los cuerpos terranos reconocen el verdadero jugo, la esencia. Una champola. Oh, gravy.
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0: a todo aquel que recrea su mente, su cuerpo, su alma y su espíritu escuchando Ultra FM. A la cabina, el maestro Luigi Neil.
1: Maestro, usted me va a complacer con la canción Prometo Olvidarte, pero usted se estaba burlando del jugo de parapiña y eso, di que trigo con piña. Dígame.
2: Super G, nosotros somos Superiority.
3: Maestro, yo me imagino que ese individuo vive estreñido el día entero. El que habló de trigo con piña.
4: Maestro, un semidio olímpico, lo que pasa es que ellos no saben hacer jugo de la piña. La piña se pela y se coge la cáscara con arroz y se pone a hervir. Cuando hierve bien, que la cáscara está blandita, ustedes dominan.

0: Maestro, maestro, piña con trigo ahora, no, se está tornando peor la cosa.
1: El mismo maestro, pero en otra versión.
2: Conecten con nosotros.
3: Maestro, pero ese tipo es malcriado, maestro. Ese tipo no respeta a su papá y a su mamá. Ese tipo es malcriado, maestro.
4: Pero, Oski.
5: Bueno, entonces, ese jugo debería llamarse a jugo arroz cacarapiña.

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0: mata limón y mi maestro y par de fresas de la cruz. Usted sabe de lo que uno va al mercado y le coge para probar, uno siempre coge dos y tres diferentes sitios y eso agarro, lo licúo y le echo esa vuelta y hago una fruta mixta para estos calores.
1: Va de ahí, raquiñoso.
2: Eso que describe ese caballero, ¿verdad? Que tiene que ser de la parte más humilde. Así cuando sitúas la pirámide tiene que ser de la parte más humilde. Para mí eso es ser populacho, porque no puede ser posible que usted haga eso. Eso es ser, para mí eso es ser populacho, pero muy populacho, ¿eh? Y no se dice fruit punch. Bueno, jugo, ¿qué es eso? Es un merengue, ¿no? Fruit punch. Para mí es una persona populacha. Eso no se hace. Eso es el populacho. Populacho es ser eso, ¿no?
3: Buenas tardes, maestro. ¿Cómo está? Nuestros semillos olímpicos el día de hoy, maestro. Activo, maestro. Oh,
2: pequeño niño.
4: Eso no se hace, maestro, lo que dijo ese tipo.
2: ¿Es un populacho? ¿Un populacho? Populacho, pero no un populacho así, ya. Atención allá a la feligresía. Mire, este video es de Santiago. Mire este video, por favor. Mire este video. Mire este video. Usted en el frente de su casa. Cuidadito en el barrio. Mire. Santiago de los Caballeros. No hay nada diferente acá en los barrios de Santo Domingo, pero este es de Santiago de los Caballeros.
5: Mándelo.
2: Miren nomás. Pudiese pasar en una calle muy cerca de usted.
6: Luigi, yo quiero que tú me le des un saludo al viejo mío. Que va conmigo aquí.
2: ¿Ah, sí?
6: A rumbo a Mano Guayabo.
2: Ajá.
6: A depositarlo de un hermano mío aquí.
2: ¿Pero cómo depositarlo de un amigo suyo? No, a llevarlo, mi hijo. A dejarlo pasar unos días. ¿Pero cómo depositarlo? ¿Pues era un cheque? ¿Es un cheque su papá? No. Su papá no es un cheque, mi. ¿Pero cómo depositarlo?
6: Dámelo un saludo.
2: Pero santísimo.
6: Al señor. Tiene 93 años. Yo quisiera que tú lo veas.
2: A su papá, a su papi, a su muñeco, a su dador de vida, a su esencia, a su sangre. Pero ¿cómo depositarlo?
6: Parece de 18.
2: ¿Cómo se le llama?
6: Un saludo a Euclides de Óleo.
2: Euclides de Óleo, maestro de las artes marciales de Nueva Zelanda. Sí.
6: Mándelo, maestro.
2: Pero claro, pero ¿cómo depositarlo? No. No y no. Y más con esos años ya. A tu padre le enviamos desde acá, desde la tribuna, un gran abrazo. Qué bueno saber que tiene tantos años ya, que ha vivido tantas cosas maravillosas. Sí, señor, es una enciclopedia de conocimiento. Tienes que sentarse a compartir un ratito con él, hablar con él, sentir esas historias maravillosas de nunca acabar. ¡Oh, wow! Me he ido en un viaje en el tiempo hacia mi abuela. Que, por cierto, murió de 107. ¡Wow! Un abrazo para tu padre, Disfrútatelo porque de verdad tienes un tesoro en casa. Con una alimentación y un estilo de vida antiguo que, si lo hubiésemos copiado nosotros, ya te vas a imaginar. Nos sentimos distinguidos de que vayas con tu papi, con tanta edad y experiencia, disfrutando de la tribuna.
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2: Pero maestro, el papá es el cheque de la mayoría de los hijos.

0: Etro, Etro. Mi sabe mi Dios, Dios, Dios, Dios, Dios, el mejor. Larga vida para ese hijo de Zeus. Esa elegancia en persona, andando entre los humanos. ¡Wow! ¡Cuánta humildad! ¡Viva el maestro! ¡Mise mi Dios!
1: Maestro, pero diferencia en este no aparecieron los superhéroes de grises o los azules, los policías no aparecieron ahí. Ahí no aparecieron, maestro, rápido, ¿no?
2: No, mi maestro, que la mata sobresale para la calle y la calle del CEA y a mí me toca mi por ciento. Entonces la otra mata de mango cruza para este lado y yo barro y todo.

Bueno, maestra, esto es increíble. Uno no está seguro ni en su casa. Tan feliz que estaba yo esos 3 días donde uno dejaba todo tirado. Los teléfonos no los dejaba en la orilla de la piscina. Todo, uno iba al comedor y dejaba esos teléfonos ahí tirados. Y nadie le ponía la mano a eso, pa.

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0: Olimpo, buenas tardes, maestro. Activo, activo, maestro, ¿qué tenemos para hoy?
1: Maestro, una preguntita. ¿Usted recuerda haber escuchado alguna declaración de los derechos humanos cuando mataron al basquetbolista en estos días? Porque ellos nada más salen cuando matan a un santito de estos, de los que están atracando ahí.
2: Bueno, maestro, lamentablemente ya hay que tener mucho cuidado donde quiera que uno esté. Incluso hasta en el frente de su casa hay que tener cuidado, maestro. Hay que cuidarse. Yo soy de lo que creo que no es bueno estar...

0: Bueno, maestro, la verdad, hace falta un hombre aquí como un alí otra vez, o como chocolate, para acabar con todos esos delincuentes del carajo.
1: Maestro, por otro lado, en cuanto a lo que dijo uno de los tribuneros de los derechos humanos, príncipe, los derechos humanos en este país funcionan solamente para defender los tigres, como se dice popularmente, porque los tigres le pueden pasar 200 o 300 mil pesos. Un hombre serio no puede sacar de sus ahorros para pasarle 300 mil pesos para que ellos lo defiendan. Eso es lo que pasa, hermano. Eso es lo que pasa.
2: Mande video, maestro, mande video.
0: Coño, de verdad, uno ni en su casa está seguro ya, maestro.

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1: Sí, oye, ¿cómo que dice? Ah, sí, anda.

0: lo dice todo.
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2: Pilla, hay ojos que no se hacen los ciegos, porque las paredes no solo tienen oído, ¿viste? También tienen bemba.

0: Buenos días, maestro. Buenos días. Feliz jueves para todos. Bendiciones allá. El camionero de Orlando, Robert Dola. Maestro, estoy usando la aplicación de Ultra, la recargué. Activo.
1: Yo creo que ese tema que usted puso ahora, Canta Galáctico, se lo dedicaron a usted. Semiolímpico.
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0: mi maestro, Dios grande del gran Olimpo. No puedo vivir sin usted, mi maestro, mi Dios del Olimpo.
1: Mi maestro, ¿qué tenemos, mi maestro? Maestro, estoy fuera, no sé, mándenme video, lo que hayan hecho, mándenlo, maestro. La luz no tiene de relajo, maestro. Ay, mi madre, volvimos para atrás, maestro. No voy a hablar de ningún gobierno, pero volvimos para atrás, maestro. La luz, no hay luz, ahora porque llegó.
2: Maestro, por favor, maestro, a los colegas de Indrive y de Uber, que por favor, que la mano es trabajar en el carro, que limpiemos el carro, los clientes se están quejando, que hay unos carros sucios que quieren a Tazami de adentro, la vemos.

0: 809-563-0937. Oye, dice.
1: Como yo en ti. Maestro.
0: Yes, sir.
1: Muchas felicidades para Lewis Pichardo.
0: Lewis Pichardo.
1: El cumpleaños el día de ayer.
0: Ah, sí.
1: Él está en sintonía en este momento.
0: Happy birthday to
1: tarde,
0: you.
1: Pero seguro.
0: Happy birthday to you. Happy birthday, maestro. Happy birthday to you. Yeah.
2: Maestro, mándamele saludo a Abraham, que va conmigo aquí, Abraham.
0: Abraham. Hola, Abraham, y no Linco de Abraham, el de la tribuna. Saludazo, maestro.
3: Maestro.
0: ¿De Ultratumba también?
1: Como yo en ti.
0: 2:00 p.m, 14 minutos, tercer nivel de la plaza. Sentado en su trono, su semidios olímpico, el locutor que mejor habla. El locutor que mejor habla, el de las mejores intenciones. Sin lugar a dudas, el que más lindo habla, el que más correcto habla. De repente que se me pega algo populacho, pues es normal, es normal. Madre mía.
2: Mi maestro, yo analizando el video, maestro, los tigres están del diablo.
0: Maestro del diancho, ¿no?
2: Duro, maestro. Mujerón, pues tiene como 6 pies, maestro.
0: Maestro. Ah, ¿se fijó en eso, mi pequeño niño? Santísimo. ¿Aquí?
1: Colega. ¿Cómo estás, mi Dios?
0: Maestro.
1: ¿Cómo estás, mi Dios olímpico?
0: Maestro.
1: Eso, colega.
0: Limpien
1: esos carros, porque hay un bobo, la gente anda hablando por ahí. Unos carros con bajo acicote, vainas raras.
0: A la gente le da eso, pero general, a mí nunca me ha dado olor en los pies. Ese es uno. Hay el que aquí de la aquí. Hay otro que se llama, no sé cómo ustedes, olor en las axilas. Pero ustedes tienen otro nombre a eso acá. Ahora, un vehículo con olor a axilas es terrible. Un vehículo con olor a pies es terrible, ¿no? Pero ustedes le dan otros nombres. Ustedes tienen otros nombres terranos.
1: Estamos bien. No hay luz, no hay agua, la basura no pasa.
0: Y ahora, algunos autos allí que tienen reportes de que no huelen bien. No.
4: Maestro, buenas tardes, bendiciones.
0: Bueno.
4: Colega, activo, maestro.
0: Colega. Autos, por favor, con olores.
1: Maestro. Un grajo encendido le llama aquí.
0: No. Ese nombre es un nombre feo, un nombre populacho. Olor en las axilas.
1: En esta tierra. Anda con un grajo encendido y un psico.
0: Está feo. Suena
5: maestro,
0: eso.
5: Mándame su video, maestro.
0: Pero maestro.
6: Escuchando
7: tu programa. Estoy
6: directo. Pero,
0: Oski. Ay, pero qué lindo. Sí.
5: Maestro. Puso una
0: pelota. Escucha lo lindo que se escucha a los nenes. ¿Sí o no?
7: ¡Santísimo!
0: Que decimos, hay que cuidar el vocabulario. Escucha nomás la pequeña feligresía. Escucha que lindo. Vale.
7: Saludos,
0: Vivi. Sí, no sabes si quiere decir el nombre, pero me encanta. ¿Y acá?
7: Saludos,
0: Vivi. ¿Cómo ama? Ay, madre mía, ¿no? Que Dios bendiga a ese ser. Oh, wow. Esas son las cosas que hacen bonita este programa. Todas las edades, todos los gustos.
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14: Buena, buena, maestro, para los populachos que andan con eso bajo en el carro, que usen de esto.
15: Que mándame el video, maestro, mándame el video, que me tiene atrás.
16: Maestro, pero mándeme ese video de lo que ellos están hablando, mándemelo, maestro.
17: Usted es el mejor, usted es el mejor, maestro. Mándame un saludo a Buldo Mota. Buldo.

0: maestro del Olimpo. Maestro, usted lo sabe que esos son clientes que se montan en los carros, maestro, que quieren que el aire ve en 3 y lo quieren que lo pongan en 4 con su mal olor encima. El level del aire ve en 3, ellos quieren que pongan el aire en 4. Y a ellos no le dé ese mal olor, maestro. Uno le baja los cristales para hacer que un poquito discreto.
1: Ay, maestro, el día está como complicado. He visto 4 choques. Ah, no, mentira. 3 choques y una mujer que da.
2: Hello, maestro, hello. Pero, maestro, ¿qué es lo que le pasa al sol? Cada día como que le suben una rayita más. Porque tú estás, Dios mío, uno anda derritiendo. El aire no le sabía nada a uno, nada. Yo me estoy muriendo.

0: Maestro, buenas tardes. Mire, todo el que conozca un calvo de confianza, como yo que soy calvo, aléjense de nosotros hoy que andamos radiactivos. Tengo este casco que en el Faro Colón. Están advertidos y pasen feliz resto de la tarde. Un abrazo.
1: El locutor que se da 22 probazos de perfume.
2: Maestro, pero usted tiene un ánimo como que se acaba de beber un jugo de perapiña, maestro.
3: Va de ahí, raquiñoso.

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0: maestro, bendecida tardes. Por favor, felicitación para mi nieta que cumple año, Meli Mariel Pérez. Un abrazote de su abuela, que la quiere mucho.
1: Con 35. Ay, Mercedes, te amo. Mercedes, te amo. Mercedes, I love you, baby. Ahí le deja mensajito bonito. Vamos a escuchar again.
0: Maestro, maestro, bendecida tarde. Por favor, felicitación para mi nieta que cumple año. Meli Mariel Pérez. Un abrazote de su abuela, que la quiere mucho.
1: Chuchuris. Chuchuris.
2: Maestro, maestro. Me voy a ausentar.
1: Maestro.
2: Creo que por el día de hoy salí a comprar algo para comer.
1: Ah, sí.
2: Pero ya desde que me monté en el carro, que sintonicé este programa, maestro, yo estaba aquí ya, maestro, ahorita estaba aburrido. Cogiendo lucha desde ayer, pintando, jodiendo, pero
1: mi
2: ya hoy.
1: Mi flaco.
2: Desde que me subí aquí a este carro, ¿y? Puse este programa, maestro, me activé. Gracias, papá Dios.

0: con el mejor team que tiene la radio de la República Dominicana. El mejor, la radio que tiene más interacción, es esta. Y atendemos a cada uno de nuestros oyentes.
1: ¡Cómo me pica por!
2: Adiós, Luigi, dile.
1: Adiós, Luigi.
3: Tiene cinco pies.
0: Again and again.
1: Adiós, Luigi.
3: Con los demás, pero para mí.
0: Bellísimo.
4: Maestro, maestro, ¿qué es lo que está pasando?
1: Maestro.
5: Llegó el mejor oyente de esta
0: emisora. Ah, sí. Sounds good. A ver.
5: Que diga lo contrario, que por favor.
0: ¿Y?
5: Me deja un mensaje.
6: Va de ahí, raquiñoso.

0: Arroba Ultra 937 FM. Sigue la marca ya, síguela, vete, vete, vete. Solazo, pero estamos escuchando canciones. Mucho calor, pero nos estamos haciendo compañía mutuamente. Muy bien.
1: Maestro, tuve un aerobativo en la casa. Complácame con la canción Pícame un ojo de Kimi Ultra Mega y J. Colomi.
0: Pícame un ojo. Es que es rico cuando esas cosas pasan, ¿eh?
1: Oye, hay que pagar, hay que comprar, hay que darme, hay que ir para el salón. Oh. Y el maestro Grady.
0: Maestro.
1: Mike Grady.
2: No, no, y no solo el jugo de pera piña.
0: Ah, sí.
2: Un jugo de pera piña con un chofán. Ya tú sabes.
0: Escuche bien que mezcla. Viene, viene saludadera, viene saludadera, viene saludadera. RF, saludos. Mar, hola, nena. No, no te pongas.

0: más me falta por saludar acá? A ver, 809-563-0937.
1: Dinel.
0: Marlene está con nosotros, lindísima. Oh, qué linda ella. Está en modo paleta, es una fotografía para mí, así que lo sentimos, terranos. No es para ustedes. No es para ustedes, lo sentimos.
2: No mires el
0: Darwin en la casa, Ángela. La señorita Peña por igual. ¿Quién más está con nosotros, eh? A ver, a ver, a ver. A Marilis Inside. ¿Quién más en la casa? Dos de la tarde, 39 minutos. Tienes calor, ven que te refresco. Vente, vente, dice. Ah, dice.
2: Dime. No mires el reloj. No quiero que la noche acabe.
3: Pero mi maestro, quiero que me le dé una felicitación a mi hermanito Lacayito R, que cumple año hoy, maestro.
0: ¿Cómo que se llama Lacayito?

0: Saludos para Iliana y Williani y Dayani. Madre de Dios, se van. Tienen que ser hermanos todos. Tienen que ser hermanas. Iliana, Williani y Dayani. Por favor, ¿me confirman que he leído los nombres bien?
1: A Mauro en la casa, el locutor, maestro.
2: Maestro. Ahora, maestro, una pregunta. Tengo un pana que se consiguió una jevita.
0: ¿Ah, sí?
2: Pero la jevita...
0: ¿Qué es jevita? ¿Qué es jevita? No comprendo ese término. Jevita, ¿qué es jevita?
2: A partir de las 7:30 de la noche, nunca aparece hasta el otro día, como a las 9. Yo le digo a él que esa mujer tiene que ser casada, pero él no sé. Él no me quiere hacer caso, él tiene 2 semanas con ella. Yo le estoy diciendo que salga de eso ahora con tiempo, pero él está echado a lo malo.
0: Jevita, no sé qué. El término jevita es el que me preocupa porque no lo reconozco, no sé.
3: Maestro, a los foques presidente 2028. Prepárese.
0: Pero maestro, pero...
4: Va de ahí, Raquel.

puedes colocar una canción al trío, es esta. Para Iliani, Williani y Dayani. Madre de Dios. Breve del fin de. Así se prende. Muy bien. ¡Bien!

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1: No es lo mismo una mañana tranquila que una tarde de adrenalina pura. Cada momento.

0: Maestro, maestro, feliz viernes, feliz viernes.
1: Maestro, voy por a los foques porque le hemos dado oportunidad a todo el que uno cree que lo va a hacer bueno. Hay que darle oportunidad a uno que uno crea que va a ser malo. 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
2: Va de ahí, raquiñoso.
3: Maestro, con lo que le pasa, dígame a ver qué fue, yo le hice, dígame. Que le mandé, le pedí el video y me ignoró.
4: Y a la otra, diga a la poca presidenta. Pero es verdad que el loco a loco cuando quiera que vaya.
5: Pero Oski.
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0: Maestro, tengo un pique. Mi línea es de la compañía que era negra, que ahora es azul. Y cuando yo entro a San Bill, no tengo señal. Y en Galería 360 también tengo muy mala señal.
1: Buenas tardes, maestro.

0: mi maestro, mi semidios olímpico, buenas tardes. ¿Cómo está usted con este calor? Porque usted no está acostumbrado a este calor que está haciendo. Esto no es normal, esto no es del Olimpo.
1: Pero Oski.

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1: Llegó el Cambumbo.

0: de Puerto Rico. Es la Vallarta, el Tegocaldo. Oye, ¿pa' qué mangue? ¿Qué fue? ¿Qué fue? Papi, dime.
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0: 3 de la tarde, 28 minutos, modo tribuna 937 FM. Aquí está acompañándote hasta las 5 puntual, tu semidios olímpico. Oh, wow. ¿Quién más está por allí en modo tribuna para nosotros tener el gustazo de saludarlo al aire? Sí, porque de eso se trata. Hay que siempre estar dándole mantenimiento a nuestro WhatsApp y saludando a la feligresía, que siempre se conecta con nosotros, Algunos vienen, otros van, otros se quedan, otros dicen sí, maestro, deme su sí. Y yo innegablemente digo, pues, sí.
1: Que tiene, que no tenga, que no tenga, no.
2: Maestro, sí, Saludos, maestro,
0: pero por supuesto.
2: Vale, maestro.
0: Pero maestro, ¿dónde estaba usted metido?
2: Haciendo la entrada, a los tribuneros.
0: Ahí está haciendo la entrada, ¿eh?
3: Luigi, ¿cómo te está? ¿Todo bien? Mi maestro.
4: Sí.
3: De parte de Junior Like, de este lado, activo.
0: Junior Like.
3: Ya usted sabe, se le quiere.
0: Junior Like. ¿Y acá qué dice?
3: Maestro, voy para la Romana ahora a llevar el jefe, el hijo mío. Ya usted sabe, estamos activos, ¿eh? Se le quiere. Mándame un saludo a Tarcita del Indriver aquí, que lo escucha. A Joan HD.
0: Joan HD.
3: Ya usted sabe.
0: A Joan HD. Oh, pequeño HD.
5: Va de ahí a Racabaca.
0: Bien, sí. Y toda esa violencia.
6: Maestro, buenas tardes a todos. Activo desde la John F. Kennedy.
7: Maestro, buenas tardes. Maestro, salúdeme al colombiano, a Néstor. Se montó otra vez.
0: Sí.
7: Ayer,
0: pero quería que le quede.
7: Él no quiere hablar, maestro.
0: ¿Y por qué no quiere hablar a mí?
7: Con lo que pasó ayer, que lo había votado porque me pidió que
0: quitara
7: la emisora.
0: No. Maestro, lo apiamos del vehículo.
8: ¿Eh? Sí, maestro. Estamos aquí, activo.
0: Mire este video. Estas cosas solamente pasan aquí, por favor. Usted para que se ríe un ching. Mire. Mire este video. El mío de los girasoles. Ahí va, inside. Mire este video. Maestro.
2: Fajado. Usted sabe. El trabajo no me había dado el espacio. Pero estamos en esta, activo.
0: Mi niño. Mire ese video, por favor. Mire ese video de las cosas que pasan en Dominicana. Y está envuelto en este video Firulais. ¿Usted conoce a Firulais? Bueno, Firulais es una figura política muy conocida en nuestro país. Sí. Firulais es una figura política muy conocida en nuestro país. Ha hecho reír, mire, oh my God.
2: Mándelo, maestro.
0: A todas las generaciones ha hecho reír Firulais. Si le dicen Firulais, no se ofenda.
9: Maestro, seguimos activos. Lo que pasa, maestro, que yo soy como un semáforo intermitente, maestro.
0: ¿Sí?
9: Y como yo trabajo en un vehículo, yo ando conduciendo el día entero, hay momentos que me bajo, me desconecto, pierdo el hilo de cómo va la programación y trato de cómo alinearme. Al momento con lo que voy escuchando, pero estamos activos.
0: Pero trabaja también en
9: el videíto, maestro.
0: Ha dicho que ha perdido, que pierde el hilo. De repente trabaja también, es costurero. A ver.
2: Mande video, maestro.
0: Maestro. Mire a Firulais. Mire lo que ha pasado con Firulais. Atención, Mar. Mira a Firulais. Mira en qué anda Firulais hoy.
10: Mándelo.
0: ¿Quién quiere ver en qué anda Firulais hoy?
11: Báilame despacio.
0: A ver.
7: Maestro, oiga, que no se mueva nadie, maestro. A la feligresía, que no se mueva nadie. Que se le acaba de perder el hilo a un tribunero.
0: Yo no entendí eso.
7: Hay que buscar ese hilo, maestro, ese tribunero.
0: Yo no entendí. ¿Será que el pana que sabe de aguja? Es costurero. Es diseñador de querer.

0: qué anda Firulais? Mire, mire, mire.
1: Mándelo, mande ese video, semidios.
2: Firulais no está fácil, Firulais. Firulais está haciendo su diligencia, maestro. Firulais está haciendo su diligencia.
0: Hola, se puso guapo, Firulais.
3: ¿Y se atreve a echarle la culpa a Firulais ahora?
0: ¡Ey, ey, ey! Para mí, ¿qué sé yo? Yo creo que Firulais se enojó. Creo que se enojó.
4: Se la hizo Firulais al motorista, maestro. Estos motoristas no son fáciles. Mira el motorista, aquí un colchón, un motor.
0: Ay,
4: oh, Dios. Esa alusión Firulais.
0: ¿Qué es esto? No puede
5: maestro,
0: ser.
5: El hombre del hilo. Maestro,
0: se le fue el hilo.
5: El final, maestro. Y se molesta, maestro.
0: ¿Sí?
5: Vuelve a poner, maestro. ¿Cómo?
6: Mi maestro.
0: Maestro, maestro.
6: Mande ese video.
0: Mira Firulais. Mire Firulais enojado. Mírenlo.
4: No.
0: Eso solamente pasa en este país.
4: Maestro.
0: Eso solamente pasa en este país. Miren cómo se enoja Firulais.
5: Activo, maestro. Te da la 12 del mediodía aquí, 24-7.
0: Mi niño hermoso, precioso.
5: Le ruego a mi semidios olímpico que me envíe ese video. De favor.
0: Wow, así es que se pide un video. No sé cómo es que no aprenden. No sé cómo es que no aprenden a solicitarle un video a su semidios olímpico.
7: Pero Oski.
0: Así es que se pide un video. Así es que se pide.
4: Maestro, envíeme a Firulais.
0: Mira.
4: Pero atésele bien ese hilo, maestro.
0: Se le fue el hilo. ¿Cómo que se le fue el hilo? No entendí todavía eso del hilo. No entendí eso. Bueno, es un término popular. Es un término de ustedes, de la gente de la tierra. Yo no entiendo eso.
4: Maestro.
0: ¿Sí? ¿Sí?
4: Mande el video porque no está fácil la calor. Para ver si uno dice.
0: La calor. ¿Qué es la
4: calor?
0: ¿Qué es la calor? ¿Qué es eso? ¿Qué es la calor? ¿Qué es la calor?
7: Vale ahí, raquiñoso.
0: No entendí eso.
8: Pero, maestro, pero alta el carajo. Pero el culpable es él. Y él no, está tirando el perro. El perro no tiene culpa.
0: No se llama perro. No se llama perro.
7: Vale ahí, raquiñoso.
0: Firulais.
9: Buenas tardes, maestro. Mando el video,
0: ¿Cómo tú le dices perro? Y lo escucharon como dijo así como, ese perro. No. Firulais. Tienes que ponerle la F. 809-56-309-37. 3

0: metros, pero él le quería dar una pelita al perro. El perro como que no, tenía la culpa de que el colchón se cayera.
1: Firulais se enojó. Firulais se enojó. Firulais se enojó durísimo. Dele.
2: Firulais está burlado. Y después lo quería meter al dueño del colchón.
1: Dos veces intentó el Firulais se enojó.
3: Dame a Firulais, maestro.
1: ¿Cómo fue, maestra?
3: Dame a Firulais, maestro.
1: Ay, pero maestra.
4: El miedo piensas en mí.
5: Maestro, Firulais no tiene la culpa. Que él no tenga equilibrio con su colchón.
1: ¿Quién es el culpable entonces? No. Yo exculpo a Firulais.
5: Oh. ¿Eh? ¿Cómo así? Pero Firulais le está cuidando el colchón, maestro.
6: Buenas tardes, maestro. Buenas tardes. Dele. Mándame el video, maestro.
1: Mi niño. Ahí está, mi niño. Yo te lo compartí.
2: Maestro, buenas tardes. Dele. Maestro, mándame el video, maestro.
1: Mira a Firulais, opin.
0: Maestro, el colchón tiene la culpa. El colchón.
7: Maestro, mándame. Pero no me ha mandado nada, mi maestro.
1: ¿Pero cómo que no? ¿Él está ahí ya?
8: Pero, Oski.
1: Sí. ¿Eh?
8: Va de ahí, raquiñoso.
1: Caramba. Búrlese del sultán.
5: Mande.
1: ¿Cómo que mande?
8: Va de ahí, raquiñoso.
1: Pero pídelo a la altura de los dioses.
5: Ya que usted no reproduce la nota de Omega, mándale por lo menos el video.
1: Oh.
8: Va de ahí, raquiñoso.
1: Pero creo que le da al jefe.
8: Pero, Oski.
1: Sí, sí.
8: Maestro, me se metiste el Olimpo. Hijo de Zeus, mande ese video.
1: ¡Wow! Mire, cuánta educación. ¡Qué niño tan refinado! ¡Mire cuánta educación, che! ¡Mire qué niño tan refinado! Se parece a mí, mire, escuche.
8: Maestro, me se me dio del Olimpo.
1: ¡Mire qué lindo habla! Se parece a mí. Se parece un poquito a mí, no más que tanto. Es una pizca.
8: Hijo de Zeus, mande ese video.
1: Toda Esparta. Le aplaude a ese niño. Toda Esparta se rinde ahora mismo. Again.
8: Maestro. Sí. Olimpo.
1: Sí.
8: Hijo de Zeus. ¿Eh? Mande ese video.
1: Wow. Amazing.
9: Ahí hay carisma. Ahí hay carisma. Ahí hay talento.
1: Sí,
9: maestro,
1: sí.
5: Maestro, eso nada más se ve aquí en este país, maestro. Firulais lo que tenía que entrar a mordida y ese charlatán.
2: Pero, Oski.
1: Y otro Inski.
2: El jefe de la emisora,
1: Claro, maestro, el dueño.
2: Dios, mi Dios, maestro.
10: Pero lo que esconde debajo dice que.
8: Maestro, mándame el video de Firulais.
1: Oh my. Pero escuche nomás cuánta educación. ¿Eh?
8: Maestro, mándame el video de Firulais. Pero, Oski.
1: Pero cuánta educación. Estoy maravillado en esta tarde en la tribuna. Realmente, mis oídos están liberados en su totalidad.
7: Maestro, yo me siento orgulloso. Me siento orgulloso de esta tribuna.
1: Mi niño.
7: Ahora ya sabemos que nuestros sucesores van a ser tribuneros de verdad.
1: Maestro.
7: Oiga, qué educación tiene ese niño.
1: Wow. Es una cosa olímpica.
7: Maestro, Firulais está quillado porque él estaba pagando un acarreo y entonces el hombre le dejó caer la cama.
1: Un acarreo, eso es un término popular, es un término muy de la tierra. ¿Qué es acarreo? No sé qué es acarreo.
11: Acuérdese que eso fue un cuernito de Zeus.
1: Desafinó, maestro.
8: Va de ahí, raquiñoso.
1: No, desafinó.
8: Va de ahí, raquiñoso.
1: Otra vez.
8: Va de ahí, raquiñoso.
1: Maestro.

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2: No es lo mismo una mañana tranquila que una tarde de adrenalina pura.

0: pero ahora lo está ayudando.
1: Qué mal agradecido.
2: Qué gracioso ese video, maestro.
3: Maestro, corto le quedó a Firulai, que no lo mordió, porque que él usó a Firulai como contrapeso. Entonces viene a querer pagar con Firulai. ¿Cómo así?
4: Aprendan de la feligresía, tribunero. Pero qué educación, mis oídos están limpios con esa nota de voz de ese niño.
5: Maestro, y menuda canción de fondo que le pusieron a ese video de Firulai. Pero es que, maestro, pero ahí se sintió incómodo porque que lo tumbaron a él también.
6: Por escuchar la nota completa, porque ese problema de yo, de lunes a viernes.

0: video de Firulais. Señores, no hay una cosa más linda que los perros, de verdad, full, full. Sin importar, no, sin importar cuál sea la raza. Miren que el perro que de repente yo tenía así como en un segundo o tercer plano era el chihuahuita. Son adorables. Adorables. En el frente de casa, el dueño, la dueña, no, yo soy su dueño realmente. Por más despacio que yo llegue e intente abrir la puerta, no existe forma. Si sonó un poquitito, una cosita, una pizca para las orejas y sale a recibir a su semidios olímpico. Una cosa tierna, como yo realmente.
1: Maestro, lo que pasa es que ese oyente manda una nota de voz de 10 minutos.
0: Sí, no.
1: Entonces, no, ¿cómo se lo va a poner entero una nota de 10 minutos?
0: Maestro, no. Y guapo, se enoja, guapo.
1: No. Guapo. Córtela todo el tiempo, maestro, córtela todo el tiempo.
2: Maestro, se está nublando, maestro.
0: Sí. ¿Usted le quería algo?
2: Se está nublando.
0: Yo le dejo un poquito, mi niño.
2: Y si llueve, maestro. Uh-huh. Una vez que yo monté una colombiana que me dijo a mí, ¿así? Si el día anterior la luna está llena, al otro día llueve.
0: ¿Así? Santísimo, y tendré un altar.
2: ¿Usted se imagina que eso se llueva, maestro?
0: Pero maestro...
3: Maestro, eso es lo que un populacho. ¡Populacho!
0: Maestro, está quemando.
4: Pare ahí, raquiñoso.
5: Hay que tener cuidado cómo se le habla al semidios olímpico, claro. Al dios de la locución, al hermano de Troya.
0: Pero por supuesto, mi hijo.
5: No hay una vaina más trascendida, maestro. Maestro,
0: un chihuahuita.
5: Un chihuahua. El chihuahua oye más que un malogrado. Huele más que un pipero. Y come más que un gorro.
6: Ay, pero yo tengo una princesa.
0: Ah, sí.
6: Una chihuahua, que eso es lo máximo. Eso es todo para
0: una
6: mí.
0: Chihuahuis.
6: Esa es mi compañera fiel.
0: No existe un perro más guapo que el chihuahua. No existe un perro más guapo que el chihuahua. Es la mejor alarma que usted puede tener en su casa, sin importar la hora, Y si por mano del ovejo irlandés usted le hizo algún movimiento y él entendió que es amenazante. Cada vez que lo vea, lo va a corretear. Yo no me quiero imaginar el chihuahuita siendo un poco más grande. Eso es una locura. Una locura. Es como decir, imagínese lo duro que pica una hormiga y que sea un poquito más grande. Del tamaño de un ratón, mata gente. Ejemplo exagerado, Luigi.
7: Maestro, el virus, maestro. Yo tengo ahí también mi perrito. Bulldog francés.
0: Falso, no tiene nada.
7: Maestro, ahí tengo unos cuantos. ¿Qué quiere uno? ¿Para regalarle uno,
0: sí,
7: maestro?
0: Sí,
7: bulldog francés.
0: Sí.
7: Que dio a luz mi cachorrita de bulldog francés. Yo le regalo uno, maestro.
0: ¿Que dio a qué? ¿Que dio a qué?
7: Para regalarle uno, maestro. ¿Eh? Bulldog francés.
0: ¿Que dio a qué?
7: Que dio a luz mi cachorrita de bulldog francés. Yo le regalo uno, maestro. El virus.
0: Que dio a luz, bueno. David.
6: Así mismo es, chiquita, pero rinde un montón.
0: Sí, pero... ¿Y esa risa? Pero ni la del sultán. ¿Y esa risa? Again. Ay, mi madre. Pero ni el sultán se ríe así. Óyeme, maestro, vamos, le voy a escribir, ay, pero qué dulce, ay, qué lindo. Le voy a escribir, maestro, en privado.
7: Le mandé, maestro, el virus, ahí le mandé, maestro. Sí. Usted va a elegir el que usted quiera. Hay seis, maestro. Bulldog francés, maestro. Solamente a usted se lo regalo, maestro.
0: Maestro.
7: A los demás, a 10 lo tengo, a 10.

0: Maestro, eso es una risa populacha.
1: No, maestro, lo voy a bloquear.
2: Vale ahí, raquiñoso.
1: Lo voy a bloquear, pero ya, es la frase, ahorita la baila registra.
2: Pero.
1: Santísimo. Sultán, ahorita registra en la frase ya. No, pero así no. Madre mía, abrí qué sé.
3: Ya la mía no pare más.
1: No pare.
3: A Rafi el negro le regalé una. O sea, de su último parto le regalé una a Rafi el negro y todavía la tiene.
1: Ay. Nos vamos al break.
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0: Maestro, ahí le mandé cuatro de los perritos que están ahí a disposición. Nada más queda el que está de azul. Nada más queda eso, maestro. En donación. Damos 2,000 para quien quiera.
1: Maestro, se pasó ahí. Se pasó ahí, se pasó.
2: Maestro, ese oyente quiere quitarle la frase, quiere quitársela, quiere quitársela.
1: No, no, no, claro.
2: Sí, sí,
1: así, no, no, no, no, no. Así no. Así no, así no, así no. Oh, pero venga acá. No, maestro, no, pero ya es de él, bebé de él. Pero son tuyos. Pero, A ver, 4 o 6 minutos. Menos mal abrir los ojos. 4 o 6 minutos. Me acaban de compartir acá una fotografía, no puedo visualizar de qué se trata. Maestro, ¿qué sucede allí? A ver. Recordemos que tenemos reporteros en la calle. No puedo visualizar qué pasa acá en esta fotografía. Maestro, ¿qué sucede? ¿Puede enviar una nota de voz explicando qué es lo que pasa? A ver, dice.
3: El parqueo de la escrápula más grande. De los motoristas.
1: No, maestro, pues no, no, no le diga así, mi niño. No, no le diga así. Hay muchos que son imprudentes, pero otros que son buenos, pero no vamos a utilizar ese término. Escucha raro. Un dios olímpico conoce ese término realmente, no sé si lo sabía. No.

0: Mister, mi pequeño niño. No, no. Mi pequeño niño, ¿qué pasó, mi niño? No, no, no. Pero Perimsky.
1: Maestro, la calle está bobo, como vi un video por ahí.
0: La calle está bobo.
1: Yo me paré a darle los primeros auxilios a un accidentado y me dieron los primeros auxilios a mí en los bolsillos. Esto está fuerte.
0: Pero explique, maestra, ¿cómo así? Explique, maestra. Oye, de nadie necesito. Bueno, estamos conectando con la gente de la calle. A ver, los chicos de las diferentes aplicaciones. Es cierto que la calle está bobo. Es cierto que la calle está bobo. ¿Qué es lo que pasa con ese bobo de la calle? A ver, ¿qué dice la feligresía? Vamos a empezar a hacer reportes desde ya. Dice que la calle está bobo. Oh my God. Bueno, aquí tenemos un motorista accidentado. Uf. Madre mía. Bueno, una foto un poco complicada de ver. Que Dios pueda cuidar ese motorista. Ahí se ve un poco. Oh my God, no.
1: Mírelo ahí. Yo me paré. Llamé 911. Lo puse en posición porque estaba convulsionando.
0: Oh, wow.
1: Y me sacaron los cuartos de los bolsillos. me dieron los primeros auxilios a mí también.
0: Dios mío. Mire, eso es lo que hace que de repente uno se quille y se enoje. Hay gente que lo que primero hace es. Yo tengo la fotografía aquí del caballero que. Una de nuestras oyentes trabaja, hace Uber, se para a ayudar y a ella se vaya a durar el señor porque está convulsionando. Y entonces, ojalá que aparezca una cámara por allí que lo haga. Maestra, verifique si hay una cámara cerca por ahí. Verifique si hay una cámara cerca para prenderlo aquí al aire, para prenderlo. Verifique si hay una cámara cerca por ahí. Verifique, maestra, si hay una cámara cerca por ahí, que le entreguen el video, porque si le metieron la mano a los bolsillos, así como usted dice, y le dieron los primeros auxilios económicos a usted, cuando usted se para a hacer un acto de bien, maestra, para quemarlo al aire. Ella se para a ayudar a este señor que está en el suelo. Maestra, si hay cámaras por ahí, la persona que se le acercó está en ese video. Pide ese video. Maestra, pídalo. ¿Cómo va a ser? Ella se para a ayudar a un señor, a darle los primeros auxilios a un señor, haciendo acto, ¿no? Los padres de la patria están orgullosos de ella. No, por favor.
2: Sí, maestro, que verifique aquí que la asociación de oyentes del sultán lo prendemos de una vez.
0: Lo viralizamos aquí. Óyeme, lo viralizamos en la madre. Ella se para a ofrecerle una ayuda a una persona que está accidentada y viene un...
3: Mande, mi maestro, mande esa foto, no importa lo cruda que esté.
0: Es una foto... No, la voy a compartir, porque una fotografía de un señor ahí...
3: Un
0: no,
3: video o algo que ha grabado aquí.
0: No voy a compartir la fotografía que ella me compartió. Vamos a guardar el respeto a la persona. Se la compartió a dos personas solamente, ya no lo voy a compartir más esta. Por un asunto de respeto.
4: Por eso es que la cosa está como está, maestro.
0: No,
4: viene esa señorita.
0: No.
4: Veo
0: no,
4: otra
0: no,
4: gente que ella puede ayudar.
0: No la ayuda, nuevo. No ayuda.
4: ¿Y ya, usted cree que ella va a tener
0: no ayuda, no ayuda, no ayuda?
4: Por eso es que estamos como estamos.
0: O la parte humana de ella quiere ayudar, sin embargo, esa parte también recuerda y a lo mejor sigue. Maestra, pide ese video para quemarlo aquí. Para que lo quememos.
5: Pero dígale que eso le llaman los primeros auxilios, dígale. Sí, maestro, pero tampoco fue mucho que le llevó, maestro. Fue como algunos 200 pesos, maestro.
0: Maestro, mire, si yo le digo... Maestro, en primer lugar le llevó 2,000 y es una persona que trabaja Uber. Y el que trabaja Uber para ganarse 2,000 pesos en un día tiene que levantarse mínimo no sé a qué hora. Para un Uber ganarse 2,000 pesos en un día es mucho lo que hay que dar. Es mucha la vuelta que hay que dar. Mucha, mucha. Y no solamente eso, le puede llevar un peso. Es más, no le puede llevar a nadie, solamente hacerle un mal gesto a una persona que se ha desprendido de su obligación para ir a cumplir con una función vital, que es socorrer a una persona accidentada, cosa que no hace mucha gente. Entonces no es el asunto de los 200 pesos, maestro. En este caso no estamos jugando, porque es una fotografía que ella me ha compartido. Yo no la voy a compartir por un asunto de respeto. Puede que sea un peso que le coja, y un peso ella lo necesita. Ella es Uber y es una oyente fiel de acá de la tribuna. No. ¿Y qué pasó? ¿Qué pasó, mi maestro?
5: Bloquéalo por calaña.
0: No, maestro, no. 2,000 pesos, que a lo mejor son los dos mil pesos que a lo mejor teniendo un buen día se para hacer una buena obra, pero Dios lo ve eso, ¿sabes? Ahora pide el video, que tiene que estar por ahí.
6: Maestro, ¿cómo él sabe eso? ¿Cómo él sabe eso? Maestro, investiguémelo.
7: Maestro, nada más con hacer el intento, hay que mocharle una mano. Nada más con hacer el intento.
0: No, yo no le mocho la mano. No, yo no le mocho la mano. Hay que majarle un dedo.
2: Maestro, bloquéelo a él. Usted no bloquea a gente ahí, maestro.
0: No, ¿y qué pasó, mi maestro?
8: Maestro, por ejemplo. Ahora mismo estamos mucho escuchando eso. Aparece una gente accidentada por ahí, ni Dios quiera.
0: Tú no quieres ni siquiera pararte porque...
8: Ya yo lo pienso para
0: tú lo piensas dos veces.
8: Eso es lo que da pena y vergüenza, en verdad.
0: Ojalá ese sinvergüenza... Ojalá podamos encontrar.
9: Maestro, ya antes de ayudar hay que darle un par de patas primero para ver si está muerto o si es haciéndose el vivo.
10: Ese oyente, maestro, que fueron 200 pesos. No. Son de los 200 pesos. No. Para él llevárselo. Puedan ser 25 pesos.
0: Estamos hablando de 2,000 pesos, no estamos hablando de 200.
11: Maestro, manda el video, mándelo. Maestro, pero hace 2,000 pesos hay que guayar la yuca. Hay que guayar la yuca, coge mucho tapón.
0: Son 2,000. Ella me comparte la fotografía y la indignación también. No, así no.
8: Maestro, que aparezcan 10 gente a ponerle a 200 pesos. Yo soy el primero. Que haya que mandar un número de cuenta.
0: La tribuna de Ultra 937 FM. La tribuna de Ultra 937 FM le va a conseguir a ella el 50%. La tribuna de Ultra 937 FM le va a conseguir a ella el 50%. Jugando en el tapón. No, así no. Ella se para a hacer el bien y mira lo que pasa.
1: Mírelo ahí, yo me paré, llamé 911, lo puse en posición porque estaba convulsionando y me sacaron los cuartos de los bolsillos. Me dieron los primeros auxilios a mí también.
0: Eso no se hace realmente.
12: Maestro, yo le voy a poner 500. Que mande la cuenta, le voy a poner 500.
0: Wilmania.
1: Yo soy enfermera, yo casi me estoy graduando y veo que está convulsionando y me dolería mucho dejarlo morir yo viendo a una persona convulsionada. Y me paré y tenía el dinero en la mano porque yo iba a comprar algo de comer. Y estaban ahí y... me lo sacaron de los bolsillos, pero gloria a Dios que le aproveche a ese.
8: Vamos. 10 de 200, vamos a reunirle esos cuartos a esa muchacha. Pero ese es reinado de una vez.
13: Dama, no se preocupe, que Dios la ayuda más.
14: Que mande la cuenta para ayudarla. Que yo fui Uber y se pasó mucho trabajo.
0: Vamos a buscarte esos 2,000 pesos. Ya que tienes el 50% de eso. Y consigue el video para quemarlo. Tenemos que quemarlo al aire. Quemarlo al aire.

0: Por eso es que de repente la gente deja de hacer las cosas bien. Por eso es que de repente la gente deja de hacer las cosas bien. Tú piensas dos veces antes de hacer el bien, porque siempre aparece alguien que hace el tollo.
1: Que mande la cuenta, maestro, que mande la cuenta. Que mande la cuenta, que mi esposa también sufre de darle convulsiones y en verdad me viene ese espejo. Que mande la cuenta para ayudar.
0: ¿Estás escuchando? Cualquiera puede verse en esa situación. Cualquiera puede verse en esa situación.

0: No, no, no, no.
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0: es un mañana.
1: Mi maestro, míreme, yo le voy a decir algo. Yo tengo miedo a eso, lo miedo. Mi mamá me enseñó que a lo del César, y lo suyo es suyo. Yo puedo que te caen 100 pesos ahí, yo se lo devuelvo.
2: Maestro, buenas tardes. Bloquéelo automáticamente por ese comentario.
3: Maestro, como dijo el oyente anterior, pueden ser 25 pesos. Pueden ser 25 pesos. Es que ella se para hacia una labor social, una labor humanitaria. Entonces, que no es justo, no está bien. No.

0: Gracias por estar aquí, de verdad.
1: 4:27. Insistimos, mire, hace poco más de un mes venía yo rumbo acá a la estación y frente acá a un centro médico muy famoso que está por aquí cerca de la estación.
0: Ya no estamos para...
1: Un vehículo entró y impactó a un motorista. Creo que hice el comentario incluso yo al aire.
0: Ey, por perreo.
1: Hice el comentario al aire. Me desmonto, corro, veo a la persona que está sangre a chorros y inconsciente. Bueno, pues empiezo a gritar porque está en el mismo frente de un centro médico. Ahí está. Enfrente te paras y ves la emergencia ya que te espejea. Y le estoy gritando, ¡ey! Vengan, que hay una persona inconsciente acá. Vengan. En el mismo frente, ¿cómo va a ser? El asunto es que como no vi movimiento de qué iban a buscar, pues fui y me metí allá mismo a la emergencia. Y digo, güey, aquí hay una persona que está inconsciente. Bueno, pues tenía una herida en una muñeca que si lo dejábamos ahí se desangraba. A, más el golpe de la nariz, acá de la nariz, B. Imagínese usted, Ahora, hay mucha gente que lo primero que hace es que graba. Hace rato que nosotros perdimos nuestra humanidad. Entonces la gente que tiene un poquito de humanidad, que se para, ella iba a comer, mejor es como ya tiene conocimiento, ¿no? Intenta ayudar, entonces viene un descivilizado e intenta dañar la cosa, intenta dañar lo que está bien. ¡No! Ahora, nosotros como sociedad somos los que tenemos que seguir dando el paso y haciendo las cosas bien. Por eso en la tribuna le estamos apoyando.
2: No. Si tú entras a San Bill y no tienes los 50 pesos para salir, en ese momento los 50 pesos valen más que tu vehículo. No 200, no, 50 pesos.
1: Bárbaro.
0: No,
1: de verdad. Es una pena. Para mí realmente. Es una pena bárbara que una persona de la tribuna, Haga algo bueno con hambre. Señores, ganarse 2,000 pesos en Uber no es fácil. Y aquí tenemos una comunidad gigantesca. Una comunidad bien, bien, bien grande. Yo espero de verdad que ojalá y podamos encontrar ese video para darle candela acá. Y ojalá que la policía hasta lo agarre. Nosotros como medio tenemos que hacer la parte que nos toca. Hacer la parte que nos toca. Pero qué feo de por Dios. Cosas que pasan en República Dominicana también pueden pasar en otras partes del mundo. A nosotros no nos importa. Nos importa acá en nuestro país. ¿Sabe la cantidad de veces que mi hermano mayor se cayó? Se accidentó. Y siempre encontraba una persona buena que lo recogía. ¡No! ¡No, por favor! Algunas personas me han estado solicitando la fotografía. No la he querido compartir realmente porque es un señor y se ve que está en muy mal estado.
3: Maestro, el nombre de la tribuna. Vamos a ayudarla. Mande la cuenta.

0: Hermano, dice acá, Master, lo que pasa es que los centros médicos no pueden salir a buscar el paciente a la calle luego de... No, maestro, no, y que se muera. Ah, pero por favor, no, no, no. Si estás frente a tu clínica, el primero que tiene que salir eres tú ahí. Yo fui y busqué uno. Esperar que 911 llegue para nosotros lo llevamos prácticamente si no salía nadie de emergencias. No, ¿cómo va a ser?
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0: 4:39 minutos. Mira, quiero darle las gracias a unos chicos que ya han hecho algo maravilloso, ¿eh? Algo maravilloso. Esas cosas lindas que pasan aquí en la tribuna. Porque es tan simple como esto, maestra. Es tan simple como esto. Es hoy por ti, mañana por mí. Es hoy por ti, hoy es por ti y mañana es por mí. Insisto que la humanidad con esto de los teléfonos se ha perdido muchísimo. Y se ha perdido en primer lugar por esa inmediatez de querer grabarlo todo y subirlo a las redes sociales. Por querer grabarlo todo y subirlo a las redes sociales automáticamente.
1: Maestro, como dijo el oyente anterior, pueden ser 25 pesos.
0: ¿25? Mira, puede ser un peso. Puede ser un peso. Y no hay una cosa más bonita que cuando tú te pasa, por ejemplo, Dios te libre de mal, un accidente, y llegan esos equipos de emergencia automáticamente a socorrerte. A socorrerte automáticamente. Y más en una persona que está, ¿verdad que sí? Con un golpe que no sabemos dónde es. De hecho, cuando una persona está accidentada, hay que tener mucho cuidado en moverlo, porque incluso al moverlo, ahí es donde empieza el desastre.
2: Maestro, digo, ellos me están escuchando, gracias a todo el que aportó un granito de arena, en verdad. Hice el comentario, no estaba esperando nada a cambio, simplemente para que todos escuchen cómo está el mundo. Y no por eso yo voy a dejar de ayudar a nadie. Yo seguiré ayudando a quien tenga que ayudar, a quien lo necesite. Yo no...
0: Bellísima.
2: No me importa, porque mira qué maravilloso es Dios.
0: Bellísima.
2: Gracias, de verdad, de corazón.
0: Bellísimo, bellísimo. No voy a hacer mención de esos nombres. No voy a hacer mención de esos nombres. De los nombres que han tenido esa delicadeza con una oyente de acá de la tribuna que anda trabajando de manera humilde. Cuando el volante y hacer de Uber o de InDriver, de cualquier aplicación, estaba reseñado exclusivamente para hombres, aparecen mujeres, bueno, pues esto es lo que hay, esto es lo que vamos a hacer. Esto es lo que hay, esto es lo que vamos a hacer. Ojalá que aparezca ese video realmente.
3: Maestro, hoy en esta tribuna nos hemos convertido en una familia. Familia 93.7.
0: Totalmente.
3: Fieles, maestro, gracias a usted.
0: Maestro.
3: Y a su forma, que nos ha unido.
0: Maestro.
4: Luigi, hola. Buenas tardes. Un fuerte saludo.
0: Eso. Pequeña tribunera también que está con nosotros acá. Insisto, es una lástima. Ojalá que esa persona, el dinero le rinda de manera inversa, sí. Porque Dios empata las cosas, Dios se las cobra.
5: Así cuando yo cumpla años en estos días, así espero que hagan un aporte por lo menos, ya que son una familia.
0: Imagínese, ¿cómo progresamos? Dígame, ¿cómo progresamos? Dígame usted, ¿cómo nosotros podemos progresar? Escuche, es el típico live. Mire, ¿cómo nosotros podemos progresar? Escúchelo más. Estamos en un tema serio porque todo es chercha, no es momento de chercha, es momento de pasarla bien, pero escúchelo más, escuche. Porque el maestro envió esa nota de voz con conciencia. Escúchelo más.
5: Así cuando yo cumpla en estos días, así espero que haga un aporte por lo menos.
0: Así te revienta. Así que te revienta la tribuna. Porque eso no estamos en un chiste negro, por Dios.
6: La mejor emisora.
0: No es chiste.
6: Ancestral del universo.
0: No estamos en chiste, maestro. No es un chiste.
6: Pero ese pana que quiere cumplir años, que compre 30 pesos de soga primero.
0: No es un chiste, maestro.
6: Y coge una mata.
0: No es un chiste, maestro. No.
7: Oye,
0: no es un chiste, maestro.
7: Maestro, se están dejando ver esos oyentes cuquicá de nosotros, maestro.
0: Mire, no le ya, voy a colocar una no, nota pero... de voz por lo que queda de mes.
8: Maestro, parece que está cumpliendo.
0: No, por lo que queda de mes no. Para este y el próximo mes.
8: Todo año, pero gente así uno no debe ni detenerla en el grupo, maestro.
0: No, así no. Me resisto a colocar una de sus notas de voz.
9: No le voy a colocar. ¡Tribuna! ¡Acábenlo el cumpleañero!
0: No.
9: 30 pesos de soga para ese.
0: No, de verdad.
10: Bloquéalo a ese también por calaña.
0: No, ni siquiera es Raquiño, se lo voy a colocar en esta oportunidad realmente. No. Ni siquiera es Raquiño, se lo voy a colocar en esta oportunidad.
7: Ese no va a tener deseo de cumplir años.
0: No.
7: La verdad.
0: No. Con todo no se relaja.
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0: de la tarde, 51 minutos. 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Y más acá en este espacio que es la tribuna, arrancamos a las 12 del mediodía. Finalizamos a las 5 de la tarde puntual. El gusto y la energía es seguir dándole entretenimiento a ustedes. Pero entonces a las 5 llega el team de los entremetidos para seguir así con ese mismo ánimo, esa misma onda, para llevar las informaciones y todo lo demás. En nuestro caso especial, hacemos de esta tarde un momento divino y un momento de entretenimiento para acompañar. Noten que yo no les llevo informaciones así ya, y siempre andamos buscando la forma de divertirles, de relajarles. O sea, aquí es entretenimiento, pero hay momentos que son serios. Por ejemplo, este es un caso serio, es un tema serio. Por eso yo no me voy a prestar nunca, ni para permitir que un oyente desentone, ni tampoco para hacer de esto un momento de risa, porque no es realmente un momento para bromear con eso. No,
1: maestro, no. Estoy escuchando como una desgracia por ahí. ¿Qué fue lo que pasó, man?
0: Accidente.
1: Entré ahora hace como 10 minutos.
0: Señores, por esta chica, en honor a ella, no dejemos de... Que no dejemos esa parte bonita, esa parte humana que nos distingue de la IA, como yo decimos.
2: Estamos subiendo de level.
0: Que estas cosas que pasaron hoy con ella, ojalá que no le pase a nadie más.
2: Acá no te pegue a joder, que los tiempos le cambiaron.
0: Que podamos nosotros seguir siendo humanos y olvidarnos un poco del teléfono. Ella no se paró a grabar, ella se paró a ayudar. Se detuvo a ayudar con hambre, después de pasarse prácticamente, qué sé yo, desde no sabemos a qué hora se levantó, hasta las 4 y más, que a lo mejor le pasó. Para venir a socorrer a una persona y que un... Le robe lo que...
3: Vamos a darle su cumpleaños de una vez, mi maestro.
0: No, yo me decepcioné.
3: Vamos a darle su cumpleaños. Que pase por allá, por el Olimpo. No,
0: me decepcionó realmente.
3: O al ridículo.
0: No, me decepcionó totalmente. Decepcionado totalmente.
4: Va de ahí, raquiñoso.
0: No.
4: Va de ahí, raquiñoso.
0: No, decepcionado en esa oportunidad también. Vamos a ver, vamos a llamarla. 06239.

0: Hola.
1: Wilmania.
0: Uh-huh.
1: Hola, de acá, Luigi Nick, tú semidios olímpico de ultra. Maestra, pero ya, dentro de lo malo tenemos lo bueno, y es que ¿cómo quedó la persona una vez que le diste los primeros auxilios respecto a esta situación que se te dio hoy?
0: Escúchame que se me fue con el audio.
1: ¿Me escuchas ahora? ¿Me escuchas ahora?
0: Ajá.
1: Okay, te decía, bueno, te detienes, ves el accidente, te detienes, y vas a comer, me comentaste ahorita. Al final de la jornada, los primeros auxilios, ¿en qué tiempo llegó el 911?
0: Ellos no duraron mucho, yo fui y lo esperé que llegara, porque uh-huh. No lo querían pasar, pero conocí que le podían daño.
1: Sí, el que tiene conocimiento no permite, o sea, si tiene experiencia, sí sabe cómo tocar a la persona. Entonces, ahí en el forcejeo, la gente se te acercó, entró la mano y se llevó el dinero del día.
0: Yo me entré el dinero en los bolsillos porque, como te dije, era como que iba.
1: Uh-huh.
0: Entonces, cuando bajé a volver, las combustibles se ponen de
1: okay,
0: se me dieron los primeros auxilios.
1: Se está cortando un poco, Wilma. Se está cortando, Wilmania, la llamada. Bueno, pero de todos modos, ¿me escuchas allí? Se fue. A ver, hola.
0: Sí, escucho bien.
1: Bueno, mira, qué bueno que enviaste la nota de voz y dijiste que no vas a parar de hacerlo porque eso te toca y bueno, eso es lo más lindo que puedo, que pienso que es lo mejor que te ha podido pasar en este día. ¿Por qué? Porque Dios te abraza, Dios te cuida y eso que tú hiciste, Dios lo ve y te lo anota en ese libro mágico especial. Porque en algún momento vamos a dejar este plano, ¿no? Pero el mundo necesita personas como tú. El mundo necesita más gente que use menos teléfonos y que ayude más. Nosotros desde acá, desde la tribuna, te vamos a regalar los 1000 de Jugando en el Tapón. Ya son tuyos. Y aquí estoy compartiendo algunos usuarios que me piden tu número de cuenta y la forma de conectar contigo para hacerte un aporte para que este día termine de la forma más bonita para ti. Chévere.
0: Gracias.
1: Te abrazamos muchísimo y gracias de verdad a ti por enseñarnos que todavía hay gente buena y que se pueden hacer cosas grandes cuando el corazón está allí. Chévere, así que gracias a ti.
2: Maestro, son personas sin afecto natural.
1: Claro, claro, me decepcionó, ¿eh?
2: Eso, si no tienen empatía, maestro.
1: Decepcionado, ¿no? Y no solamente del pana que hizo eso, sino ni lo voy a decir más, ya, basta.
3: Maestro, mi semidios del Olimpo. Estamos aquí, he aquí uno de sus fieles seguidores.
4: En la disco está molando la paca y el que no le...
5: Maestro Luigi. Y no tiene una cuenta ultra a la que uno puede transferirlo y que ella lo vaya a buscar ya.
1: Yo te puedo pasar la cuenta de ella para que lo hagas tú directamente. Algunos usuarios ya, algunos oyentes le han hecho un aporte maravilloso, de verdad. Yo les doy las gracias a cada uno de ellos. A cada uno de ellos les doy las gracias. Porque es muy lindo realmente ese momento en el que tú necesitas y alguien aparece de la nada y te hace tu aporte. Insisto, hacer 2000 pesos en un día. El que trabaja Uber. No.
6: Maestro, pero positivo, que el bien siempre triunfa.
1: El bien siempre triunfa.
7: Maestro, buenas tardes. Maestro, mándeme el número de cuenta a esa chica que le voy a hacer un aporte también de 1000 pesos.
1: Ve, lindísimo.
7: Son así que necesitamos, maestro.
1: Lindísimo. Hoy eres tú.
7: Son así como a veces se levanta y tiene aliento de seguir. Luchando, maestro. Hay mucha gente mala, pero también hay gente buena.
1: Hay gente buena.
7: Poco, pero hay gente buena, maestro.
1: Wilmania, para los que me están preguntando el nombre acá, que ya tengo que entregar el aire, Wilmania se llama ella.
8: Maestro, excelente, maestro. Excelente actuación de parte suya. Mi semidios, Dios le siga dando muchas bendiciones. Así es que se brega el sistema con la gente que son bondadosas y andan en la calle haciendo el bien.
9: Maestro, y el de los 200 pesos que habló ahí.
1: No. Decepcionado del estoy.
6: Y muchas gracias, maestro, por acompañarnos durante estas 5 largas horas. Las mejores.
10: Al populacho. Hablando de que el cumpleaños, que Recoleta pasó un cumpleaños. Tiene que bloquearlo de por vida. Ya ese no puede. Más nunca se puede poner una nota de voz de ese pan aquí.
1: Bárbaro. No.
10: Más nunca se puede poner una nota de voz de ese pan aquí.
1: Desafino.
10: Más nunca.
1: Bueno, 4:58, Rafi el Negro está por acá, también está con nosotros Valerie. El galán viene mañana. Ingrid viene hoy, no recuerdo. A ver, Lourdes viene hoy. Lourdes, hola. Estoy mencionando. Lourdes viene hoy. Tengo varios días mencionando a Lourdes. Para que después no digas que no la saludo, ¿eh? Lourdes, con bombos, platillos y más. Con bombos, platillos y más. Y Lourdes viene. Después no digas que no la saludo. En breve, el team de los entremetidos.
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0: ¡Ay, mi madre! ¡Ay, Padre Celestial! Vámonos un poquito, vámonos un poquito, el mío aquí. Vámonos un poquito ahí. Chin, chin, chin, chin, chin, chin. El otro, mira este. Ahí, ahí, ahí. Ahí, ahí. Esto es en vivo, señores, esto es en vivo. Ahí, está bien, ahí, está bien, ahí. Me gusta ahí, me gusta ahí. Si me gusta ahí, está bien. Así es que arrancamos, hombre, con lo entremetido. Por Ultra 93.7, 5, 6 minutos de la tarde. Llueva, truene o vente. Aquí estamos, por la gracia de Dios. Día tras día, dándole lo mejor al pueblo, al público de Ultra 93.7 y lo entremetido. Es como los políticos, ¿verdad?
1: ¿Cómo están los políticos? ¿Haciendo promesas?
0: No, los políticos prometen más que un hombre enamorado en tiempo. Bueno, más que un hombre enamorado, emperrado.
1: No, prometen los políticos. Un hombre en conquista.
0: ¿En qué? ¿Qué?
1: En conquista.
0: No hay un hombre más hablador que claro, un hombre enamorado.
1: Y que esté en conquista.
0: Y eso le gusta a las mujeres.
1: Claro, bueno, lo que le gusta es que le hablen mentira.
0: Le encanta a las mujeres. Y más, ¿qué fecha es hoy, verdad? Dígame que...
1: Hoy estamos a 30 de julio. Señores, buenas tardes. Sean todos bienvenidos a Lo Entremetido, el programa número uno de tus tardes. El día de hoy ha hecho menos calor que los demás días, gracias a Dios.
0: ¡Ay, abusadora!
1: Sí, es que como ha estado como nublado, ha hecho menos calor o se ha sentido menos el calor. Anoche, por lo menos en mi zona, llovió.
0: Ah.
1: Agradecí a Dios en ese momento porque justamente ayer en la tarde yo estaba diciendo, Dios mío, es que no va a caer una agüita. Ayer llovió y pues se refrescó la noche también.
0: Ok, se refrescó la noche.
1: Así es.
0: Eso es lo que tú tienes que decir.
1: Sí, que se refrescó la noche.
0: Atención, es de sur, es de este. ¿Y de qué? ¿Hay otra ED?
1: ED Norte.
0: Ah, ED Norte.
1: Y bueno, no pertenece a las pero, ED, pero también es a la de Punta Cana, pero, que es SEMP.
0: No, no, es otro país. Otro
1: la
0: país.
1: República Independiente de Punta Cana.
0: Sí. Lo grande del caso es que anoche nos dieron unos apagones. No te puedo decir uno porque teníamos un arbolito. Entonces, tú tienes que pluralizarlo. La luz llegó a las 3:17 de la mañana. Pero agradecido con Edesur. ¿Me entiendes?
1: ¿Y la factura?
0: No,
1: que
0: no.
1: Ya estamos a fin de mes.
0: Tiene que llegar a la factura. El que se está robando la luz tampoco pregunta por factura, ¿tú me entiendes? Pero como yo tengo que pagar mi luz, como yo tengo que del billete, me dieron tremendo apagón que no me dejaron dormir. Entonces, cuando ustedes dicen, cuando ustedes ven que la gente anda engorilado, que la gente anda difícil en la calle con cosas como esta, uno se quilla. ¿Por qué? Porque cuando tú no duermes bien, el sistema nervioso

0: Da locotrón.
1: Yo tenía varios días que no hacía el llamado a las EDES. Resulta que antes de ayer me topo con un video en las redes sociales de una joven que ella le escribe un empleado de EDESUR, de esas brigadas. No sé si era de EDESUR o de Este, pero de la era de una EDE.
0: Yo creo que era de Este.
1: Y
0: era de Este, sí.
1: Le escribe privado y le dice que si ya se... O sea, le menciona el nombre de la hermana y que si se encuentra en la casa. Y empieza a llamarla. Ella no le coge el teléfono, entonces él empieza como a escribirle. El contrato está a nombre de su hermana, porque ella vive con su hermana. Bueno, el punto es que el joven empezó a ella como a extorsionarla, se le podría decir, porque para hacerle el cuento corto, básicamente le estaba diciendo de que su contador estaba manipulado y que para él arreglárselo, ella tenía que pagarle para truquearle el contador y así ya entonces pagara menos. Ella, como está segura de que ella no truqueó su contador, ella dijo, haga lo que usted quiera, que mi contador no está truqueado.
0: Ajá.
1: En pocas palabras, sí le dijo eso.
0: Sí.
1: Bueno, pues al parecer, o no al parecer, de manera muy sospechosa, adivina en el mes próximo de cuánto le llegó la luz a ella.
0: $25,000.
1: Lo que quiere decir que ese contratista o ese empleado de la EDE...
0: Bueno, contratista.
1: Le manipuló al contador para que le llegara más cara la luz. Porque cómo va a ser que un día a mí me escribe un contratista buscando dinero, porque eso es una búsqueda.
0: Sí.
1: Y yo me niego y que entonces al mes próximo la luz a mí se me triplique con los mismos electrodomésticos, con el mismo consumo, pero la factura 3 veces más alta. Como que uno es loco. Yo quiero saber en cuál selva que nosotros vivimos.
0: Bueno, vivimos en la selva de República Dominicana y tú no lo sabes, el poder mató a todo el mundo. Poder y relaciones. Y el truquero está acabando con este pueblo. Todo el mundo, todo el que llega a una posición tiene, necesita dinero. Necesito cuarto. No te buscaste, tú eres un palomo.
1: Rafi, en este país... La gente está al grito.
0: No, porque tú...
1: ¿Sabes de
0: es
1: cuánto?
0: Que tú estás muy fina.
1: ¿Sabes hombre? De cuánto yo he escuchado que hay hogares que la luz llega de 30,000, de $50,000?
0: Pero tú tienes
1: consumiendo
0: que...
1: la misma energía.
0: Pero tú tienes que decirle al pueblo que la siguiente factura le llegó como de 23,000 o 24,000 pesos a la muchacha.
1: Entonces, tú reclamas y muy pocas veces Protecon resuelve. Muy pocas veces. Y a veces,
0: Protecon
1: te da la ventaja a ti. O sea, tú ganas el caso, pero con EDESUR y EDESTE y EDENORTE no hay quien pueda.
0: Está bien. ¿De quién es Protecon?
1: Eso es una institución del Estado, tengo entendido.
0: ¿Y EDESUR y EDENORTE de este? ¿De quién son?
1: También.
0: Coño, Valerín, pero tú estás peleando con el mismo tigre.
1: Yo he conocido casos.
0: El mismo disparate.
1: He conocido casos en donde Protecon sí responde y sí le hacen la reducción a la luz eléctrica y eso, o sea, a la factura y eso. Pero son más los casos de que Protecon no resuelve o la persona gana el caso, pero EDESUR hace, o EDENORTE de este, dependiendo cuál EDE, hace caso omiso.
0: Tú no me puedes salir a mí que yo consumo un X cantidad de energía donde yo sé, este que está aquí. Yo ando por unos 210 kilos mensual. Pero yo lo tengo ya cuadrado, que esos son mis electrodomésticos, eso es lo que yo consumo. Yo no paso de 230 kilos. Yo no paso de ahí. No, tú no me puedes decir mañana a mí que yo estoy consumiendo más de ahí. Hay que revisarme el contador. ¿Entiendes? Y esos trucos de los contadores, normalmente, ¿quiénes lo hacen?
1: Los contratistas.
0: Los mismos contratistas. Entonces, el mismo truco está entre ellos.
1: Rafi, pero es que uno está harto ya de todas esas situaciones. Porque, ok, yo te puedo aceptar que la luz suba 500 pesos, 1,000 pesos, como que ok. Pero que te suba 3,000, 4,000 y hasta 5,000 pesos de un fuetazo.
0: Yo vi una señora que se estuvo quejando. Cuando ella se quejó, yo dije, oye, la vecina se está quejando. Y tiene 3 aire acondicionado en su casa. Le llegó de 10. Pero tú llegabas, tú te parabas ella en un cuarto piso. Todo el que vive aquí en un cuarto piso, que no tiene penthouse arriba,
1: sabe que es caliente.
0: Muy caliente. Muy caliente. Muy caliente. y ella tenía un aire en la sala y un aire en cada habitación. Eran 4 aires que tenía la vecina, por cierto. Y le llegaba de 10. Pero ella me dijo, cuando yo me mudé aquí, la luz me llegaba de 2.500 pesos. Yo no le podía decir, vecina, hay un truco. Hay un truco, ¿por qué? Porque si tú tienes 4 aires, no te puede llegar a ti la luz igual que a mí, que yo tengo uno. Hay un truco. ¿Qué pasó? Aparentemente el truco, cuando ella tenía ya como 3 o 4 meses, se lo tumbaron. Empezó a llegarle a la luz de 10.000 pesos. De lo correcto, de lo que le tenía que llegar, ella decidió mudarse porque ahí le estaban robando la luz.
1: Bueno, en ese caso entonces, en el caso de la vecina, ella era la que estaba en falta, aparentemente, pero Rafa...
0: Lo que pasa es lo siguiente, que a lo mejor había un truco antes de ella mudarse.
1: Sí.
0: El que vivía dejó el truco. Porque pasa eso. No revisan el contador está truqueado. A mí me han ofrecido varias veces, yo te lo puedo truquear, va a ponértelo más lento. Es que no.
1: Sí, no, y llegan con patrulla a tu casa.
0: Si el político roba, yo no tengo que hacerlo.
1: Ahora, también suele pasar con las EDES que cuando son ellos que están en falta o que tú pides la revisión del contador, ellos van cuando se le pega su gana, porque mientras ellos a ti te estén sacando beneficio, ellos van cuando se le pega su gana, porque si le arreglan el contador, o sea, o lo ponen a funcionar correctamente, sin la exageración, ellos son los que dan en pérdida. Pero cuando eres tú que debes, eres tú que estás en falta, la luz te la cortan de una vez.
0: Inmediatamente.
1: Si ellos se dan cuenta que tú tienes un truco en tu casa, van hasta con la policía y todo.
0: Normal.
1: Y hacen el real show.
0: Pero
1: entonces cuando son ellos que están en falta, tú no importas. Pero ellos van cuando se les pegue su gana.
0: Verifique, a muchos colmados de aquí están pegados y le han pegado su multa. Truqueado. Pero es que un colmadito de un entorno de abajo, donde hay pobreza. Un colmadito, tú le pones, no, es un colmado que tiene 2 freezers y esa persona no se gana a lo mejor 1.000 diarios. No se gana un sueldo mínimo entonces al mes. Y ese contador, y ese freezer y ese otro freezer, ese contador caminando a 1.000.000, le llega la luz de 18 o 20 mil pesos.
1: Ya tú sabes.
0: Cuando le llega ese fuetazo, el tipo dice, pero yo estoy trabajando para nada. Lo truquean. Yo no estoy mandando con esto a que usted lo truque. No. Pero óyeme, es fuerte,
1: Rafi,
0: el asunto.
1: ¿Qué justificación hay en un negocio, ejemplo, en una empresa, en donde el horario laboral, ponte que es de 8 de la mañana, 8 a 5, y la luz llega en un rango de precio todos los meses en el mismo precio? Y están los mismos aparatos que consumen luz, no ha llegado nada nuevo. ¿Por qué de repente la luz tiene que subir hasta 5 mil pesos?
0: ¿Pero de cuánto llegaba?
1: Pero es que si...
0: No, espérate, es que tú no me dijiste que la luz llegaba de un peso, de 2 pesos. ¿Entiendes? ¿De cuánto llegaba la energía? ¿Llegaba de cuánto? ¿Cuál era el promedio anterior?
1: Rafa, lo que yo me refiero es que ¿por qué si se supone que el consumo, la hora de consumo, ajá, es la misma, ¿por qué la energía eléctrica tiene que subir tanto? Si ahí... Porque yo entiendo quizás en las casas que están de vacaciones, que los niños se quedan en la casa, como que obvio que la luz te va a subir un poquito más porque tú estás consumiendo más energía. Pero en un negocio o incluso en una casa donde solamente vivan 2 personas y que esas 2 personas salgan de su casa a las 8 de la mañana y lleguen a su casa a las 6, 7 de la noche, que el consumo alto está en la noche, ¿por qué tiene que llegar más cara la luz? Si Valerín, ahí en el día entero no se consume energía.
0: Valerín, te voy a decir la verdad. Nosotros estamos en el tiempo de esclavitud moderno. La clase media son los esclavos. Vámonos los comerciales. ¿A quién le creo, Dios mío? Dígame usted.
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0: Uy, pero qué sabroso, Dios mío. ¡Cuidado! Ay, mi madre, aguántate. Así no, no me motive así. No me enseñes papel, no me enseñes un cheque, Valerín. Tú estamos... No, así no. Valerín viene con unos cheques. No, te engañaron así, fue. No.
1: Tommy, yo quiero saber también otra cosa, que ¿qué? Aquí hay un negocio con eso de las facturas eléctricas, porque hay sectores que la luz llega más cara que en otros.
0: Te puedo decir. Uh-huh. Créeme. Mira, el pueblo quiere hablar, el pueblo quiere opinar y es importante. Vámonos con el pueblo, 809-563-0937. ¡Saludos! Diga usted, que esto es suyo. Cuente, entremetido.
2: Mi opinión sobre la luz. Yo no entiendo estos ministros que ponen, porque ellos dicen, no, porque en verano hace más calor y la luz sube. Señor, pero la gente trabaja en verano, en invierno, la gente trabaja todo el tiempo.
1: Exactamente.
2: La casa se queda sola igualita en el día. Es en la noche que la gente usa la luz. Entonces yo no entiendo de dónde se agarran esas personas.
0: Ay, Padre Celestial, ¿de dónde que se agarran? De los cables, muchachos. De ahí es que se agarran. ¿Tú no sabías que se agarran de los cables para poder truquearte? Es de ahí que se agarran. Oye, hello, buenas. Hola, ¿qué tal?
3: Atención, entremetido.
0: Hey, entremetido, cuente usted.
3: Bien, entremetido. En mi casa la luz llegaba de 2,000 y pico de pesos. ¿Y ahora? Cuando mi mujer entró a la aplicación para pagar este mes, ¿tú sabes de cuánto llegó la factura?
0: ¿De cuánto?
3: De
0: 10,000. Ay, Padre Celestial.
1: ¿Y ustedes pasan tiempo en la casa?
3: De las 6 de la mañana hasta las 6 de la tarde. No entiendo.
1: Ve, porque no hay justificación. No hay justificación.
0: Pero recuerda que...
3: De 2,000 a 10,000.
0: Ahí viene la campaña.
3: No dije que subió 1,000 ni 1,500. No, de 2,000 a 10,000.
0: ¿Y dónde tú vives?
3: En Lomina.
0: Ay, padre.
1: Ahora, yo quiero saber qué pasa si uno como ciudadano o como perteneciente a la EDE,
0: sí.
1: Si uno se niega a pagarla porque uno dice, yo no reconozco ese consumo, ¿qué pasa?
0: Tiene que ir a pelearlo.
1: Pero si yo me niego a pagar el consumo, porque yo estoy consciente de que yo no consumí eso.
0: No, yo primero te lo van a meter frío, te lo van a pegar frío, Valerín.
1: ¿Tú sabes qué?
0: El grande se traga el chiquito, Valerín, donde quiera.
1: La EDE lo que están buscando es que el pueblo dominicano de ahora en adelante empiece a tomar su préstamo e instalar los paneles solares, que es una inversión, porque al final...
0: ¿Y quién da la orden de esos paneles solares?
1: La EDE, obviamente, pero...
0: Ahí está el detalle. Todavía la EDE tiene que estar involucrada.
1: Pero que el consumo no es igual.
0: No es igual el consumo.
1: No es lo mismo.
0: Ok. ¿Y ese permiso quién te lo cede?
1: Entiendo que también es la EDE, pero
0: okay. Ajá. ¿Y se lo va a ceder a todo el barrio?
1: Bueno. Es que, ¿y por qué tú me tienes que negar el permiso? Un ejemplo. Si mi casa cumple con todas las características, ¿por qué tú me tienes que negar el permiso?
0: Porque tú no le vas a dar interés al gobierno.
1: Bueno, pero es que si mi casa cumple con todas las características, si no hay nada que me impida a mí que yo instale mis paneles solares, usted no me lo puede negar. Esto es una dictadura, ¿eh?
0: No, pero
1: se supone que vivimos en una democracia.
0: Entre comillas. Aquí se hace lo que digan quiénes. Los grandes. Así que no es una dictadura.
1: Yo sé que si el pueblo dominicano empieza a utilizar masivamente los paneles solares, yo sé que ellos, algún impuesto, algo se van a inventar.
0: Ajá.
1: Pero usted a mí no me puede negar que yo ponga panel solar, mi casa cumpliendo con las características, que no hay nada que le impida, de que porque tú no quieres perderme a mí como cliente.
0: No.
1: Pero lamentablemente, entonces, se van a buscar eso, o que el pueblo dominicano proceda a poner paneles, o que empiece a robarse la luz aquí masivamente. Mm. Y ojo, que yo no estoy mandando a nadie a que se robe la luz, pero es que las EDES tienen un abuso aquí.
0: Pero imagínate, ¿qué tú vas a resolver con eso?
1: Entonces, otra cosa.
0: Dime.
1: Aquí se está pagando una energía eléctrica que usted no está consumiendo. Actualmente, uno sabe durar 6 horas de apagón, 8 horas de apagón. Entonces, ¿por qué la luz sigue llegando igual de cara cuando tú 3 veces a la semana te me estás llevando la luz por 5 y 6 horas?
0: Y no pasaba eso en el gobierno pasado. Que se sepa.
1: Espérate, porque aquí hay luz, suficiente energía para mandar para Puerto Rico.
0: No,
1: y mira la crisis que tenemos aquí.
0: Están perdidos, hello, buenas.
2: Lo primero es que para tú instalar en tu casa esos paneles solares,
0: dile tú.
2: Tiene que pasar de unos kilos o kilowatt, como ellos le llaman. Si tú no pasas de esos kilowatt, tú no lo puedes instalar. Aparte de eso, tiene que hacer una solicitud para ellos aprobarte los paneles.
0: Cuando le dé la gana.
2: Esa energía, vendérsela al Estado. O conectarla en lo que son las líneas que pasan del Estado.
4: entonces ellos te hacen un descuento mensual, si te aceptan primeramente, porque si no te aceptan, esos paneles tú no los vas a poner, por eso nadie tiene paneles en los barrios, porque ellos hasta el sol lo cobran.
0: Ahí está.
1: No, o sea,
0: el tiburón está, se
1: hay,
0: la llevó.
1: Hay un, espera, porque hay un punto, okay. Está ese tema de las características. ese tema de las características y de las condiciones que debe tener una casa. La mayoría de personas que pone panel en su casa es porque la energía le llega muy caro, porque consume muchos watts, porque ya tiene muchos aire, tiene un consumo alto, quizá tiene vehículo eléctrico, etcétera. Pero los paneles solares, eso son caros. Los paneles solares fácilmente te cuestan 600,000 pesos. Por eso yo dije que el dominicano va a tener que proceder a coger préstamos.
0: Pero aquí hay gente, para instalar sus aquí paneles. Aquí hay gente que tiene carro de 2 millones en el barrio.
1: Irónicamente.
0: Plantado ahí.
1: Irónicamente.
0: Puede poner paneles.
1: Claro. También que se lo aprueben. Pero es, también.
0: Lo que te digo,
1: también
0: Valerie,
1: es que. Ok, es
0: lo que yo
1: pero
0: te
1: también
0: digo.
1: Todas las casas no son aptas para paneles solares porque hay un estudio que se hace. También está en las condiciones que tú vives. Porque tengo entendido que si tú vives. Ponte que tu edificio es de 3 plantas.
0: Ajá.
1: Tengo entendido que el techo le pertenece al que vive en la tercera. Y si tú vives en la primera y tú no tienes acceso al techo, pues lamentablemente tú no puedes poner paneles.
0: Te van a decir, hello, buenas. Pero el techo le pertenece a todo aparentemente. Diga usted. ¿Que usted tiene panel?
2: Tiene que sacar lo primero.
1: Se está cortando.
2: Un número de kilowatts. Al Estado.
0: Ok, mira.
2: Para entonces el Estado y no hace el mundo. Obviamente, por eso los panelistas no hay paneles.
1: Exactamente.
0: Mira, ahí te me está cortando. Te me va. Aparentemente tú tienes un teléfono Samsung. Eso es lo que están dando ese problema.
1: Ese problema, sí.
0: Sí, con la aplicación y eso. Y están dando ese problema. Pero cuidado, vámonos a los comerciales. Luego de los comerciales, ya ustedes saben, venimos, seguimos con esto, que esto está bueno, lo entremetido. ¿A quién le creo?
5: 90.

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1: Ay, totalmente como a ti te gusta, hombre. 30 de julio. Pero julio es de 31. Así que usted puede cobrar mañana, Valerín.
2: Así es, estamos en fecha buena, fecha de cobro. Hoy la gente anda feliz. Entre hoy y mañana las personas andan felices.
1: Feliz, pero entre esa felicidad y felicidad por aquí, ahí en la autopista Duarte, a la altura del kilómetro 17, ¡tan! Le dieron a un motorista.
2: Ay, sí.
1: Qué bueno que está vivo. Lo vi respirando, lo vi que levantó la mano, pero el muchacho, o el señor, o el joven, averiado, tendido medio a medio a la autopista Duarte. En el medio de qué va a pasar con los motoristas. No cogen esa. En el día de ayer, en la carretera de la Victoria, cerca de por donde, de por ahí, no voy a decir que, cerca de la parada del teleférico, un motorista pegadito a un camión, pero ¿qué pasa? Se descuidó un chin y le topó con el volante a la parte trasera del camión.
2: El motorista al camión.
1: Sí, oye, el huevo queriendo explotar la piedra. ¡Oh! Cayó al suelo. El carro que venía en el carril mío le iba a pasar por encima. Entonces, si los motoristas no se quieren, ¿qué vamos a hacer con ese, con esos bandidos, Dios mío? ¡Hola, buenas!
3: Buenas tardes.
1: Diga usted.
3: Niña Guagui.
2: Hola, mi corazón bello.
3: Oye, si ellos no se quieren, ¿quién lo va a querer? Satanás.
1: Y Dios entonces, mío.
3: Ellos, si ellos siguen así, ellos se acaban.
1: No se acaban. Son sí, sí, el
3: 57.
1: Hermano, por el
3: 7 y 8.
1: El 53%, oye, el 53% de la población vehicular son motoristas. No se van a acabar ahora.
2: Es que adquirir un motor es muy fácil. Malo.
3: Porque los que quedan vivos se curan con los impuestos de nosotros. Y hay que gastar mucho.
2: El gran problema...
3: Palmarlo en el nariz.
2: El gran problema aquí no es tanto el medio de transporte. No es tanto
1: entonces?
2: El motor. Ajá. Es que el que conduce, el motorista, no tiene educación.
1: Ay,
2: a la hora de ir al
1: celestial.
2: Volante. Entonces, ellos ni siquiera piensan en ello. Señores, el que va en un motor está expuesto a cualquier cosa, porque tú, y más de la manera que aquí se conduce, que aquí son bien imprudentes, ellos están expuestos a que lo baten, yendo ellos bien, están expuestos a que lo baten. Ellos están expuestos a, por querer ir corriendo al lado de una patana, de esa hora que tienen doble cola.
1: Ay, me cállate.
2: Parece, que ella bastante que le gusta acelerar, porque dicen, porque la brisa me hace correr más, pero esa misma brisa te chupa para abajo de la patana. Entonces, ellos se exponen a muchas cosas que lamentablemente, por eso es que aquí el que anda conduciendo ve un motor y no se le quiere ni siquiera acercar, o ve un motor y ya reduce la velocidad. Porque aparte, si tú lo chocas, sí, ellos estando mal, ese problema es tuyo.
1: Sí, no, totalmente, que te sacan un punzón.
2: No, hasta ante la ley. El problema es tuyo, hasta ante la ley.
1: Oye, no, esto no tiene madre. ¡Saludos!
4: Si ellos no se quieren, que vamos a hacer, Rafi, que los, déjalo morir.
1: Ay, no.
4: Que ellos acaban así.
1: No, pero recuérdate que a lo mejor un hermano tuyo, un primo, un sobrino, un
2: tal. O incluso uno mismo, un día que uno utilice ese medio de transporte. Entonces,
1: como yo tengo amigos que son motoristas, claro, dijo el señor Califa, que el 90% de esos motoristas son, ¿tú sabes?
2: Ay, no.
1: Dijo
2: no,
1: él, no, yo no lo no, creo, porque yo tengo muchos que son muchos conocidos y amigos que no consumen, que eso no consumen. No.
2: Muchos de ellos, señores, ese es un medio de trabajo. Muchos de ellos hacen envíos, muchos de ellos hacen Moto Uber, hacen Didi, hacen Indrive, muchos de ellos también conchan de manera tradicional o se desplazan hacia sus trabajos en los motores. Pero usted que va conduciendo un motor, por favor, tenga prudencia. Tenga
1: sí,
2: prudencia.
1: Prudencia, Dios mío. Espérate, hombre, ¿qué es lo que está pasando? Porque hay la prudencia, pero el problema es tener la prudencia, Valerín. Eso no es fácil.
2: Y a veces uno dice, ¿qué vamos a hacer con los motoristas? Y que no sé qué, pero de verdad, como sí, sociedad y como país, nosotros necesitamos la clave para que el dominicano, todo aquel que conduce,
1: ajá,
2: sea prudente a la hora de ir guiando.
1: Ay, que sea prudente a la hora de ir
2: todo
1: guiando.
2: Todo el que conduce.
1: Me encanta, tú suena bonito, pero no sé, no te creo. Suena bonito, pero no te creo.
2: Ay, que, yo no, es que esa clave, yo creo que esa clave no existe.
1: Ay, que no, ahora me dice que no existe.
2: No, es que esa clave no existe. Eso es lo que te estoy diciendo, esa clave no existe.
1: Vale.
2: Y de existir,
1: sí.
2: Yo entiendo que debe de pasar años tomando medidas.
1: Saludos, buenas.
5: Buenas tardes, entremetido. Buenas tardes para todos. Vale,
1: digo usted,
5: buenas
1: tardes.
2: Hola, mi corazón.
1: Hey.
5: Buenas tardes, negro.
1: ¿Qué lo que? Diga todo.
5: Buenas tardes para todos. Me dice un señor de por mi casa, de esos señores, de esa gente vieja sabia que hay, que eso de los motoristas, de que la médica está persiguiendo, está jodiendo con ellos, que eso es más para buscar cuarto. Oye, oye, para que tú veas lo que me dice.
1: Ajá.
5: Eso es más para buscar dinero y vaina de ellos, pero que eso no va a frenar que los motoristas sigan haciendo lo que hacen. Y me dice él que a los motoristas lo que hay que dejarlo, me dice... Que lo dejen, que se metan por tu aparte, que hagan lo que ellos quieran, que en vuelta de 3 años van a quedar pocos. Y de los pocos que van a quedar son, sí, los que anden bien. Porque es una realidad, señores. Diario, aquí en esta capital. Yo mismo.
1: Explotan los tres.
5: El día entero. Ahorita, por cierto, mandaste un video aquí en el programa de Luigini.
1: Sí.
5: De un motorista ahí en el OLED del 17.
1: Ese fue el que yo vi.
5: En el programa fueron como 4 motoristas que grabaron y que accidentes de motor. Entonces, ¿qué va a pasar? En vuelta de 2 años, ¿verdad? 2 o 3 años. Van a ver gente lisiada en este país que rehabilitación. Eso sí van a tener que hacer. Van a tener que hacer un par de vainas de rehabilitación.
1: Ay, padre.
5: Sí, eso sí. Me dijo ese señor, y es una realidad. Esos viejos sabios que no se equivocan.
1: No tiene madre.
2: Honestamente, yo no estoy de acuerdo porque... Señores, diario uno ve accidentes y ellos mismos ven los accidentes todos los días. Entonces, si ellos no han cogido, no van a coger. Digan, si dicen, hay que dejar lo que ellos hagan, lo que les dé la gana.
1: Cuidado,
2: porque
1: madre.
2: Es que es muy fácil adquirir un motor.
1: Es muy fácil. No. Saludos, buenas.
5: A frenar que los motoristas sigan haciendo lo que hacen. Y me dice él que a los motoristas lo que hay que dejar.
1: Pero espérate, no me hagas eso.
6: Buena.
1: Diga
6: buena.
1: Todo.
6: Con los motoristas, lamentablemente, lo que hay que tener con ellos es, Dios que me perdone, como yo le dije a un compañero mío hace un rato.
1: ¿Qué le dijiste?
6: Porque hay muchos que de verdad están haciendo mucho toño en la calle. Que si uno lo puede empujarlo, en verdad. Porque en verdad,
1: bueno, recuerda que
6: están
1: pues,
6: haciendo mucho toño, pero de verdad que sí.
1: Puede ser un
6: usted
1: familiar
6: tiene que
1: tuyo.
6: Cuidarlo. Usted tiene que cuidarse usted de no chocarlo, porque si lo chocó, hay bobo. Si fue que usted le topó, fácilmente aparecen 2 o 3 y le dan problemas. Entonces, por eso es que hay tanta muerte, porque es que ellos no miden consecuencias y lo que quieren andar es como que lo andan persiguiendo. Están jodones los motoristas.
1: Pero demasiado, ¿tú me entiendes? Yo no sé por qué ellos andan con tanta prisa, ¿tú me entiendes? Ese es el gran problema, la tanta prisa que ellos tienen. Yo no entiendo. No entiendo, pero así es la vida. ¿Qué podemos hacer, niña Guaje? Ay,
2: bueno.
1: Padre Celestial. Tráigame un medicamento a la niña.
2: Por favor.
1: ¿Está malita?
2: Por favor, estoy mala de una tos, señor.
1: Sí,
2: yo
1: ay,
2: que
1: sí.
2: Pensé que me había sanado de la gripe y me volvió.
1: Cuidado si es COVID que tú tienes.
2: No creo.
1: Como que la gripe no se devuelve. ¿O tiene neumonía?
2: No.
1: Sí.
2: ¿Nunca me ha dado eso?
1: ¿Que no?
2: No.
1: ¿Que no?
2: No.
1: Sí,
2: que
1: como tú estás tosiendo y en la noche tú toses más todavía.
2: Sí, pero fue ayer que me atacó esa tos así.
1: Míralo ahí, ay padre. Ay,
2: todo. Y mira que me molesta el pecho.
1: Saludos buenas, ay tráemelo. Digo usted.
5: Si el negro nos dice que le tengan algo, yo miré hasta para el cielo y digo, yo te está tronando, va a llover.
1: ¡Ey!
2: Hello,
7: con los motoristas lo único que hay que hacer es pedirle a Dios que lo mantenga lejos de uno.
1: Sí,
7: a mí me pasó uno cerca y se asustó y me arrebasó. A ratico poseó mala palabra y a ratico lo que hizo fue que vino pan y me rompió un espejo de maldad. Yo se lo dejé a Dios eso, pero ya no hay que hacer.
1: Ya hasta Dios se está cansando de ello.
8: Buenas tardes. Los motoristas lo que hay que hacer es lo que sean felices. No meterse en la vida de ellos. Pero ahí me falta la joven de YouTube y la señorita Carmona también.
1: Ah, la gente de YouTube.
8: Se sienten como un vacío, se siente un vacío.
1: No, pero ven acá.
2: La que dice YouTube, Lourdes.
1: Ajá.
2: Pero Ingrid no viene los jueves.
1: Ingrid viene lunes, miércoles y viernes.
2: Sí.
1: Ingrid viene lunes, miércoles y viernes. ¿Entiendes? Ya este servidor no viene los viernes, pero viene el lunes, martes, miércoles y jueves. Y la niña Guaji viene el lunes, martes, miércoles, jueves y viernes. Así que
2: así
1: no.
2: Que de mí no van a descansar. Ey,
1: no, no, no, tranquilo. Tranquilo, vámonos a los comerciales. No, espérate, te hay que dar el organigrama, ¿tú me entiendes? Porque toda la vida es así.
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3: Uy, sabroso. Uy. Oye, estoy como un fisiculturista. Estoy ahora.
4: ¿Cómo? Haciendo pecho.
3: Trichándome, sí, porque usted como. No hay una vaina que prive más que un viejito chiquito. Un viejito chiquito y medio despeluñadito. Tú lo ves que levantan el pechito. Y cuando están enamorados, ay,
4: muchacho. Y le dicen viejevo.
3: ¿Viejevo de qué?
4: Viejevo.
3: Viejevo el que tiene cuarto. ¿Tú crees que uno es un rapatazo en el barrio? ¿Tú crees que? Y andan de que. Abierto, sí.
4: Ofreciendo cerveza a dos manos.
3: Y a veces no tiene ni con qué caerse muerto.
4: Y ofreciendo cerveza.
3: No, eso no tiene, mamacita. 809-563-0937. Cuidado. Dice alguien por aquí. Eso se resuelve con educación vial. Y que las autoridades dejen de usarlo como caja chica. A la niña guay, de noche parece que entra la tos. Sí, ella le está dando tos de noche. Ella tiene que ir donde un neumólogo.
4: Yo lo que voy a hacer es mi remedio de cebolla con miel.
3: ¿Cebolla con miel? Mira, como yo no puedo ahora consumir cebolla, no puedo cebolla. Tú ves, miel puedo.
4: Es una cebolla morada, mira, con miel, tú la dejas macerando 3 días.
3: ¿El qué?
4: Y ya después de los 3 días eso se pone nítido.
3: ¿El qué? Ya, yo tengo que pasar por la farmacia ahora. Ahora, de que salga de aquí. Saludos.
5: Saludos, buena. Yo lo que creo que ellos andan así de rápido es porque tienen 2 y 3 mujeres. Y esas 3 las quieren cambiar porque tienen una sola nada más.
3: ¿Qué?
5: Y usan 3, 4 y 5 vicios. Usan todos los vicios que encuentren. Usan bebida, fuman, meten, juegan perico. Yo no sé lo que ellos tienen, pero para mí que es eso. Porque es como una persona que ellos andan trabajando en el medio. Y se gana más de 2,000 pesos obligados, se ganan 3,000 pesos, porque a mí me han dicho, yo hago InDrive y Uber,
3: sí.
5: Y ellos me dicen que ellos en 8 horas hacen 3,000 pesos. O sea, me dijo un tipo que trabaja en pedido ya.
3: Ajá.
5: Imagínense si él hace 3,000 pesos en 8 horas. Si quiere hacer más de ahí, porque no le pueden ir a más de 300 pesos de combustible o 200 pesos.
3: No.
5: Yo no sé para qué quieren tanto dinero.
3: Pero ellos hacen eso.
5: Andan como una pedra.
3: Pican bien.
5: Yo lo que deduzco es que tienen 3, 4 y 5 vicios. No es más de ahí. Y tienen 3, 4 mujeres.
3: Explotan botella.
5: 2. Quieren cambiar 3. El que tiene 3 quiere cambiar 2. La de la casa y las otras 2 de la calle la quiere cambiar. Es un problema. Son todos viciosos para mí.
3: No, espérate así no.
5: Pero para ayudarlo, no le pongamos todo. Pongámosle un 90%.
4: Ay, no.
3: No.
4: Hay mucha gente también que anda en un vehículo de 4 gomas y consumen.
3: Y tiene su vicio.
4: Claro.
3: ¿Tú te has topado con un vicioso?
4: Jefe, ¿tú qué eres vicioso? Aquí hay zonas que
3: tú. A mí no me gusta que le llamen rata ni que le digan vicioso.
4: Yo no estoy diciendo rata.
3: Ok. Pero no me gusta que le digan vicioso.
4: Ok, realmente. Personas que consumen.
3: Sí.
4: Hay ciertos sitios que tú lo ves.
3: ¿Por qué? Porque uno no sabe cómo esas personas cayeron. Pero hay muchos motoristas, te puedo decir, que son sanos.
4: Sí, claro.
3: ¿Entiendes? Yo conozco uno que compró un solar, hizo su casa y tiene 2 motores.
4: Es que el tú tener un motor no define el tipo de persona que tú eres. O sea, eso no tiene nada que ver. Y tú, hablando de ese tema de los vicios o de las sustancias,
3: okay.
4: ¿Sabes que en Colombia consumir allá es muy fácil? Y tú le puedes preguntar a cualquiera de esas personas que consumen, que están en situación de calle, que si son profesionales, y la gran mayoría te van a decir que tienen una carrera, que son profesionales, y que lamentablemente pues cayeron en ese mundo, en ese oscuro mundo, porque ahí es muy fácil tú adquirir esa sustancia y lamentablemente pues echan su vida a perder. Tú ves que son personas que incluso tenían trabajos estables, abogados, doctores, o sea, personas que de verdad con buenas carreras y buenos trabajos, pero lamentablemente cayeron en ese oscuro mundo y perdieron todo, perdieron familia, perdieron su casa, perdieron su trabajo, perdieron todo por lamentable. El vicio.
3: Pero es que hay personas así, yo he conocido personas así que perdieron todo también. Todo se fue abajo, todo. ¿Por qué? Porque cayeron en un momento, alguien lo llevó. Por eso que usted no puede estar diciendo que una cosita, yo no ando lambiendo trago.
4: Si tú superas que la mayoría de las personas que consumen en su momento sano, o incluso en su momento donde están consumiendo, ajá, te dicen que nunca se te ocurra consumir. Porque eso es un vacío que es fácil de entrar y muy difícil de salir.
3: Es difícil, es difícil. Yo, he dialogado con mucho, no lo puedo contar. Y yo sé que, y han llegado ahí por los famosos amigos.
4: Que no son amigos nada.
3: No fue que ellos inventaron, por los amigos, por la juntiña. Saludos, buenas.
2: Ay, negro, te voy a dar un dato.
3: Delo.
2: No te gusta que le digan vicioso, pues está bien. Pero hay muchos motoristas. Personas que consumen. Sí. Yo hago Uber, yo hago Indra, yo hago Didi. Pero no hago nada de eso. Gracias le doy a papá Dios. No hago nada de eso, no consumo ningún tipo de... No, nada de eso. Ahora bien, el 70% de los in-drivers, yo, digo que todos consumen. El 70%.
3: ¿Pero por qué? ¿Por qué?
2: Porque tú ves que cogen un tipo de viaje, muchachos. ¿Tú sabes lo que es? De los Alcarrizos para el aeropuerto. Un viaje de 476 pesos y 500 pesos de la carrillo para el aeropuerto. Eso lo hacen los viciosos, que tienen esto dañado.
3: No, pero depende, dañado, espérate, totalmente. Eso depende, aguántate.
2: Y hacen una clase de viaje por 200-300 pesos, que mira, eso nada más lo hace un vicioso. En InDriver hay pila de viciosos. Y lo que los choferes de carrito de coño, poco consumen sustancia prohibida. Ahora, todito son cuerejos, de esos cueros de picapollo, y son alcohólicos, y ya tú sabes.
3: ¿Cómo cuerero de picapollo? ¿Cómo así? Cuerero de picapollo.
4: Primera vez que escucho ese término.
3: Yo quisiera saber cómo así, cuerero de picapollo. Alguien que me lo diga. ¿Cuándo un hombre cuerero de picapollo?
6: Eso es mentira, Rafi. No todo el mundo consume, eso es mentira.
3: Yo lo sé.
6: No todo eso en drive consumen. Lo que pasa es que tienen compromiso que pagar. Eso es lo que pasa.
3: Mira aquí un ejemplo. Si yo estoy en los Alcarrizos, aquí en la entrada de los Alcarrizos, y me cae un viaje yo para las Américas, 470 pesos, pero yo vivo en Los Frailes, yo lo cojo, que yo me voy ya, lo cojo.
4: Y vas para tu zona.
3: Y voy para mi zona.
4: Para Santo Domingo Este.
3: Sí, yo lo cogería, guillao, pero por favor ayúdenme a descubrir esto, que es un cuerero de picapollo.
7: Ese es lo que está resentido, ese oyente. Él no puede mezclar así a la persona. Ese es su trabajo.
3: No, yo no, ¿qué te digo? Por eso yo no pongo de que tal porcentaje. No, hay gente que sí y hay gente que no. ¿Tú me entiendes? Es difícil. Hello, buenas.
8: Te dije que el 90%.
3: No, pero es que tú. Es que, porque no.
8: Pero
3: que,
8: tú me dijiste. Sí. Tú me dijiste que tú conoces uno entre millones.
3: No.
8: ¿Viste?
3: No. Yo te hago.
8: Un motorista.
3: Yo
8: te hago. Un solar.
3: Sí.
8: Está haciendo su casa.
3: No, la hizo.
8: Dijiste tú.
3: Sí.
8: Uno entre millones. Bárbaro.
3: Pero que yo te puedo hablar del muestreo que yo haga. Ahora yo me voy a parar ahí en la entrada del 17, en la parada de Villalinda.
8: Sí.
3: Y voy a hacer una encuesta.
8: Si haya tres sano, eres dichoso. Porque yo tengo una parada aquí que me queda al lado.
3: Y tú lo ves, pero tú.
8: Hay dos motoristas que yo me monto con ellos. Con los dos, ni que me lleven de gratis.
3: ¿Por qué? Porque fácilmente están roleados. ¿Eh?
4: Se fue.
3: Te fuiste, pero tú tienes que decirme cuáles son los que enrolan, porque ese es el problema, si enrolan o si suapean, porque uno no sabe, ¿tú me entiendes? Y esas personas, por eso yo no lo minimizo ni lo subestimo a ninguno, ¿tú me entiendes? No lo hago porque no sé cómo cayeron.
9: Tú ves, Rafi, a ti se te ve que tú eres de los que daña las aplicaciones cogiendo esos viajes, hacia esos viajes. Ni aunque uno vaya para su casa, se pueden coger. Ni aunque uno vaya para su casa, Porque ¿qué pasa? Automáticamente la gente de Uber en Drive, los que administran y mandan los viajes, creen que uno lo coge porque el viaje está bueno, pero el viaje no está bueno. Hay que saber trabajar. Yo prefiero bajar vacío. Y muchas veces que he bajado vacío para mi casa, le llega.
3: ¿Y de qué zona tú eres? Para yo saber, ¿tú me entiendes? Porque cuando yo pido un Uber, caete a ti.
7: Negro, mira lo que yo te voy a decir.
3: Dime.
7: Lo que es la droga, yo la he visto toda en la vida.
3: ¿Eh?
7: Por mucha cantidad. Yo trabajaba en un lugar, éramos 16. Y de los 16, 2 salimos con la corona en alto. O sea, 2 nos salvamos de eso.
3: Ok.
7: Hay 12, 11 que están muertos ya.
3: Hey.
7: Porque ahí la droga era como si hubiera sido el arroz.
3: ¿Cómo así?
7: Y yo nunca he consumido droga. Ni me hace falta.
3: Bueno, porque tú no la conoces.
7: Entonces la gente no puede como poner un porcentaje de la gente así, no.
3: No, que yo soy de los que dicen que no, un 90% de los motoconchistas dicen que consume. Yo no creo eso. Eso es ese señor que lo está diciendo, yo no lo creo.
2: Negro, ¿qué es lo que dice ese oyente? Que dolió porque si yo hago mi cuarto todos los días. Todos los días yo hago mi cuarto. $4,500, $5,000 pesos limpio, sacando gasolina. Yo. Entonces, ¿qué dolió porque yo estoy? Ah, dolió sí, por los disparates que hacen, cogiendo esos disparates de viaje. Después la gente se acostumbra y no quieren pagar lo que vale un servicio. Negro, y a otra cosa, aunque tú vayas para tu casa, no puedes coger un maldito viaje malo. Porque es que entonces tú vas a estar acostumbrando a la gente a tu trabajo, lo que tú tienes que darle valor. Yo puedo ir para mi casa y puedo ver un viaje que vaya, que sea vecino mío, y no lo cojo y le tiro, vecino, espéreme, yo lo voy a llevar, nos vamos los dos, y me lo llevo gratis.
3: Espérate, hombre, vámonos los comerciales, espérense, señores, yo voy para allá, para esa ruta. Yo me llevo ese pasajero, hombre.
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0: sabrosongo, sabrosongo, ataca Chapulín. Ay, mi madre, la gente, el pueblo, el soberano. Mira, Valerín, el soberano quiere expresarse.
1: Está full ese teléfono.
0: El soberano quiere expresarse. Atención, nota de voz. Si usted quiere, márquelo al 809-221-2116, 809-563-0937. Dele con todo, que esto es suyo.
2: El 90%, yo estoy con él. Eso es un...
0: Dicen que el 90% consume estupefaciente. Yo no estoy de acuerdo con eso.
2: Es un por ciento grande. Y lo que es que el problema es que cuando...

0: No, no son viciosos de sustancias, son viciosos de mujeres y son viciosos de alcohol. Estamos en lo mismo porque quieren estar en explotando botellas todos los fines de semana, y si quieren y si pueden todos los días, explotan todos los días. Y otra cosa es,
1: ¿cuál?
0: Que están fundidos en fumar hierba, porque yo soy Indray y yo cuando monto 10 pasajeros...
1: Pero no me diga, por favor, que el 90% de los Indray, de los Didi, consume estupefacientes. Yo no lo creo, pero sígame contando.
0: En barrio, de los 10, cuando ellos hablan y dicen saludos, los 10 tienen el bajo a hierba en la boca.
1: ¿Qué?
0: Entonces, esos son los que no hacen Indray. Lo que hacen Indray, yo estoy seguro que esto es un 90% de todo lo que hacen Indray, que son del bajo mundo, el 95% fuman hierba. Y cuando fuman hierba, también se pueden dar para arriba. Y yo conozco gente que me han dicho, ese tipo se da. Yo digo, no, eso es mentira. Porque hay personas que lo hacen bien, bien discretamente. Que cuando se meten en ese vicio, ellos saben que no quiere que nadie lo sepa. Y ellos lo hacen discretamente. Pero es verdad, está fundido este país en hierba y en ese vicio. Y eso, hay una cosa que hay que entender.
1: ¿Cuál?
0: Los Indray que cogen esos viajes de que a 400 pesos de tal sitio para que duran una hora en un viaje, duran 55 minutos por 400 pesos. Esa gente alquilan vehículos por 5 mil pesos semanal. Okay. Y muchas veces son jovencitos de 18, de 20 años, de 22, de 23, 24, que prácticamente son su primer trabajo y viven en su casa y no saben cuánto es tu carro. Ellos son los que tienen el negocio dañado.
1: Ah, tú ves.
0: Pero ya, eso es así.
1: Ya no estamos dando cuenta quiénes son los dañinos.
2: Se metió.
1: Dito.
2: El tapón y toda la vaina. Rafi, mira.
1: Dímelo.
2: Los malos no son los motoristas.
1: ¿Y cuáles son?
2: Los malos son los pasajeros. Okay. Porque si usted ve, usted va montado en un motorista, en un moto Uber, ¿verdad?
1: Ajá.
2: Y usted lo ve que está haciendo malabar y que esto, y usted lo deja tranquilo. Entonces, los malos no son ellos, los malos usted que no se quiere su vida. No todos los motoristas son malos, ellos hay muchos buenos. Lo que pasa es que mientras más viajes tiran, más cobran. ¿Qué tú dices? Así cualquiera. 5,000, 6,000 diarios.
1: Wow. Yo no estoy en crédito.
2: Un motorista. Esto es por gente oficial que me lo han dicho. Sí. Gente oficial.
1: Sí.
2: Hace más que un carro en el día.
1: Te creo.
2: Día y noche.
1: Te creo.
2: Hay muchos trucos. Y hace más que un carro. Conozco un motorista que hace 6,000, 7,000 pesos. Y me dice, loco, compra tu motor y suelta otro en banda y venga a hacer Uber. Y yo, no, mío, lo quieren matar todos los motoristas.
3: No creo.
2: Y si nos vamos en comparación de los motoristas y los popis le ganan. Porque esos sí son viciosos y nadie dice nada. Y esa figura de televisión, esos sí son viciosos y nadie dice nada. Lo que pasa es que nos enfocamos nada más en un grupito.
1: Pero bueno, dice alguien por acá, Rafi, eso de que el 90% consume, eso es mucha mentira. Es una exageración. Estuviéramos perdidos nosotros. Hello, buenas.
4: Se acostumbra.
2: Oye, Rafi.
1: Dímelo.
2: Rafi.
1: Dímelo.
2: Mira, yo hago Indrive.
1: Sí.
2: Y escúchame. Mira, yo pago apartamento, yo pago colegio, mala mantención, desayuno, comida y cena. Y es Indrive que yo lo pago todo. Yo no tengo otro trabajo ahora mismo. Indrive se hace su cuarto, lo que hay que... salí a trabajar.
1: Pero yo lo que hay, ¿será cierto esto de que el 90% de lo que hacen Didi, Indray y eso consumen? Dígame la verdad, porque ya yo estoy en... No me lleven, no me hagan hacer malos pensamientos.
5: La gente está equivocada. Oye, ¿qué pasa?
1: Dímelo.
5: Las plataformas se han dañado porque hay un viaje tigre ahí. Un viaje de agencia que se han dedicado a alquilar Suzuki Alto y darle a su mira.
1: Ajá.
5: Para que la gente se ponga en hacer Indray y pagando diario, pagando semanal. Entonces, esos tigres que no tienen carro propio, ¿me entiendes? Que agarran y cogen todos los viajes que aparezca y eso a ellos no les importa. Cuando la gasolina estaba un poco barato, antes de que subiera tanto, el kilómetro estaba 40 y 45 pesos. Ahora, esos tigres están que tiran un kilómetro a 25 pesos. Imagínate tú, no hay forma.
1: Está fuerte el asunto, pero espérate, la gente, que se exprese el pueblo.
6: Tú ves, Rafi, lo que estamos hablando.
3: Ya aquí hubo un vicioso que se llevó un pasajero desde Galería 360.
1: Ajá.
3: Hasta Ciudad Juan Bosch.
1: ¿En cuánto?
3: 1 hora y 18 minutos.
1: ¿En cuánto?
3: Por 546 pesos que decía el viaje. Y yo lo tiré por 700 al pasajero para ayudarlo y no quiso. Dime tú, ¿en qué que estamos?
1: ¿Tú entiendes qué pipero ese que se llevó el viaje? No, así no.
4: Mira, yo me atrevo a hacer una puestecita con ellos. Que no hay ni un 15%.
1: Vamos, chala. Vamos, chala.
4: No, 15%.
1: ¿Qué no consume? Vamos, chala.
4: Lo que pasa es que lo malo sobresale más que lo bueno.
1: Ah, es que consume, ok.
4: Eso es lo que pasa.
1: Habla y claro.
4: Eso que están llamando, yo supongo que ellos no consumen. Yo supongo que ellos no consumen, entonces ellos están en el 85%, yo digo que no consumen droga. Yo lo digo. Porque es que hasta uno por ciento sobresale más que un 99% haciéndolo mal. Ahora, para hacerlo bueno, la gente no le da el crédito a lo bueno. Se fijan en lo malo.
1: ¡Ay, Dios mío! ¿Pero qué jueves? Jueves, antesala del fin de semana, prendido a nivel de lo entremetido. ¡Hola, buenas!
6: Negro, me cogió adelante ese oyente ahí. ¿Qué va a decir eso mismo? Negro, oye,
1: no, que, te voy a decir. Que un 90% no.
6: No es por dámela.
1: Dime.
6: Pero yo lo que vivo es de esto.
1: Sí.
6: Y mi carro da gusto verlo por fuera y por dentro.
1: Ay, la guaguita mía no.
6: Tengo mi carro nuevo. Tengo una Mira 2021 nueva. Y yo invierto en olores para mi vehículo. Para que la persona cuando se suba no diga que tú sabes. Y mucha gente me hace en el comentario. Desde que se montan, que siente el olor. ¡Wow! Conchale, este sí huele bien, aquí esto, que lo otro. Aunque yo me monto mayormente. Tienen un mal olor. A marihuana,
1: ¿qué?
6: Que al cigarro, que al diario, que a su hermano. Entonces no es coincidencia. No es coincidencia que casi todo el mundo me diga lo mismo.
1: Estoy preocupado.
6: Porque tú sabes que al encontrarme que mi carro huele bien.
1: Estoy preocupado con esto, Dios mío. Sígame diciendo.
6: Comienzan a hacer el comentario de los demás choferes.
1: Sí.
6: ¿Me entiendes? Entonces, eso es algo que es indiscutible. Indiscutible. Creo que me quedé corto cuando dije que el 70%, como dice ese oyente, el 95%.
1: Ay, no, de un 70 a un 95 ahora, un 5% de lo que hace Didi está limpio, Kaisin Drey está limpio.
7: Bueno, yo soy usuaria frecuente de Uber y honestamente, en muy pocas ocasiones yo me he topado con vehículos que tienen olor a alguna sustancia. Honestamente, muy, muy poquitas veces.
1: Claramente, de que estén enrolando en esos vehículos, no.
8: Son una balsa de rata que andan trabajando en aplicaciones, cogen los viajes baratísimos. Mira lo que le pasó ahí a uno, así, aquí mismo, que en el programa de Luis Gini. Un viaje de 18 kilómetros por 300 pesos, por eso lo atracan y no le pagan nunca nada.
1: Dime tú, ven, dime, explícame, que tú sabes más que yo.
9: Atención entre mentiras.
1: Cuéntame.
9: Mírame, lo que son e-drivers, hay muchos que son viciositos, sí.
1: Ok.
9: Porque que esa aplicación no tiene tantas restricciones de seguridad. ¿Entiendes? No es lo mismo que Uber. Que okay. Uber inmediatamente tiene un olor raro. Uber te hace ese reporte de una vez y Uber te bloquea en lo que dicen berenjena.
1: Ay, ay, ay.
9: Y esos conductores que andan llevando esos viajes baratos, que dejen esa ratería, que le den valor a su trabajo, que acuérdense de que eso es algoritmo, y cuando el algoritmo entiende que tú te llevas un viaje barato, entiende que el viaje está bien y lo sigue mandando igual, que dejen su ratería, aunque sean vehículos alquilados que anden, no importa, dejen esa ratería.
1: Ok, gracias por esa información, tú, y no podemos andar de rastrero en eso, no, ay, no.
10: Oye lo que hay, papi, oye.
1: Pero espérate.
10: Hay muchos que dicen.
1: Espérate, que esa palabra de rastrero me le causó mucho daño a mi amiga, y no.
10: Que no se enchuchan. Oiga lo que yo les voy a decir. Una gente que empiece a trabajar desde las 6 de la mañana.
1: Sí.
10: Que prenda Uber o prenda Didi, hermano, mire, y dure todavía, sean las 9 de la noche y 10. Eso que hacen 7,000 y 8,000 pesos, Mira, hermano mío, eso no es normal.
11: Yo me cansaba y le daba normal.
10: Eso no es normal. ¿Tú sabes por qué? Porque yo hice Uber desde las 6 de la mañana y a las 3, 4 de la tarde yo estaba cansado. Me ganaba un par de pesos, sí. Pero eso cansa, mi hermano.
1: Sí, cansa.
10: Entonces, ¿sabes lo que tú echaste? 7, 8 mil pesos. Un día enterito, usted normal no va a estar. Eso es un cuerpo humano.
1: Ah, pero tú
10: no. Usted se arrobó y otra cosa.
7: No, también,
10: pero
7: señores.
10: En su gran mayoría se...
7: Hay algo. Cuando la persona tiene una necesidad económica,
1: tiene que pelear.
7: Oye, me hace lo que sea. Cuando tú sabes que tú eres el responsable de sustentar a tu familia y tú, ponte que tu hija no tiene pañales, no hay comida en la casa, hay que pagar la casa, tú vas a hacer hasta lo imposible. Y una persona que le, también, aunque no tenga necesidades, pero una persona ambiciosa que le guste el dinero, va a trabajar hasta que el cuerpo aguante.
1: ¡Claro!
7: Hay personas también que yo conozco, que me he topado en esas plataformas de taxis, que trabajan en la madrugada, que dicen, yo nada más salgo a trabajar de madrugada.
1: Sí, saludos para mi hermano Junior.
7: Y lo que son viernes, sábado, domingo y lunes, porque sabe que está ahora el lunes para el que puede,
1: sí,
7: lo hacen de madrugada porque son viajes que lo pagan bien y no hay tapón.
1: Ay, padre, saludos, buenas. Usted también se da su petacazo.
12: Negro.
1: Diga.
12: Tú ves cómo los peloteros se cuyan para rendir, para rendir en la producción.
1: Sí,
12: así mismo hacen. Y el diablo para rendir.
1: Ay, Dios
12: porque
1: mío.
12: Porque es que eso te hace resistente.
1: Mira, pero no, no. No, yo te puedo.
12: Es que son un super bandido.
1: No, es que un 90% que no se puede estar, no puede estar enrolando y suapeando.
12: Más del
1: 90%,
12: entonces quedamos cortos.
1: No,
12: ahí con el
1: 90%. No.
12: Claro.
1: No, yo no puedo caer en eso.
12: Aquí, la mayoría de millennials. Aquí en los barrios.
1: Sí.
12: Se jardan. Ahí no. 199.
1: No. Mire, vámonos.
13: Para acceder a...
1: Espera, que no me tires esa. Aguántate, que estoy quillado ya. Vámonos a los comerciales. Espérense, señores. Ay, los comerciales están ahí también.
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1: Vamos arriba, que lo que es. Vamos arriba, espérate que el pueblo. No, Valerie, no me diga que no me cambie nada. Déjame todo así. ¿Por qué? Porque la gente está ahí, la gente está prendida, la gente está. Saludo para la doctora Catherine Esteves. Sí. Viene por ahí la cochita y sí, sabroso. Pero la gente está en esto. Que si el 90, que si el 70%, que hay que son piperos. No me gusta que le digan así. Ni que vicioso. Cayeron lamentablemente en consumo de estupefacientes de una u otra manera, que a mí me gustaría que salieran de ahí, pero así está el caso. Saludos.
2: Mira, yo hice Uber como por 6 meses. Como mi carro es propio, mi casa es propia, yo no me mataba mucho, en verdad. Pero hubo un día que yo dije, déjame hacer dinero como hacen estos tigres. Y yo me gané, qué sé yo, como 3,000 o 4,000 pesos. Rafi, pero a mí la rodilla, los tobillos, la espalda, el hambre que pasé, no oriné a tiempo. Y dije, no vale la pena. Pero esa era mi realidad en ese momento. Porque yo tenía cierta ventaja, yo entendía. Pero yo admiro el que tiene el gozo y el valor de hacerlo.
1: Ey, es fuerte. Mire, yo he durado sentado en ese vehículo mucho rato. Claro, yo no soy Uber, yo no soy Didi, yo no soy Indrive, pero yo hago un papel que debo de estar montado en la guagua. Saludos.
3: Saludos. No, también están los choferes de vehículos públicos, señores. Esa gente aguanta manejando.
1: Sí, saludos buenos.
4: Óyeme, ella que dice necesidad, la necesidad no puede durar la vida entera. Espérate.
1: Realmente.
4: Porque hay personas que son amantes a los cuartos y saben que se levantan así a eso. ¿Me entiende? Entonces, la necesidad no puede durar la vida entera. ¿Usted tiene un proyecto? Ok. Está bien, está heavy. Pero yo conozco un par de panas que salieron de las empresas y esa necesidad no se le va. Entonces, dime tú. Aunque no todo el mundo, pero esos panas siguen en necesidad, así como tú, como la chica lo describe ahí.
3: Ay, mi corazón. ¿Me entiendes?
4: Eso es lo que pasa.
1: No, espérate,
3: El dinero es bueno.
1: Sí, pero
3: el dinero no es agua, pero limpia, y todo el mundo anda detrás del dinero.
1: Ay, Dios.
5: Ahora yo lo que tienen que tirarle es la dirección de droga, eso que meten droga.
1: ¿Qué?
5: Para que ellos ganen más dinero en el día. Parte de charlatanes, desacreditando al que no está defendiéndose. Esos son unos charlatanes, sí. Negro. Son unos charlatanes,
1: ¿es verdad?
5: Que están desacreditando a su compañero.
1: Ay, Dios mío. A sus colegas.
5: Una de dos, negro, ahí, una de dos. O estos son chupasangre, o los otros quieren hacer la cosa bien, a lo que ellos le están llamando vicioso. Porque también hay que ver por qué es que ellos le llaman vicioso. Quizás están haciendo la cosa justamente. Y estos chupasangre quieren quitarle el dinero a los demás, arrancarse los bolsillos. Parte de chupasangre que son ustedes.
1: Ay, ay, ay, ay, par de chupasangre, Dios mío, Padre Celestial, ¿y qué es esto? ¿Y qué es lo que se ha vuelto lo intermetido en el día de hoy? ¡Saludos!
6: Dime. Negro, oye eso, negro.
1: Dime.
6: Oye eso.
1: Pero dime.
6: De Galería 360.
1: A Ciudad Bambos.
6: 500 y pico de pesos.
1: A esta hora.
6: Ese que dijo eso, que le tiró por 700, lo estaba ayudando bien. A esta hora. 800 para allá, vale ese viaje. Yo, el que no me lo dio no se fue conmigo. Porque yo trabajo esto, es para yo resolver vainas. No es no. Yo no es pa vicio que yo trabajo.
1: Cuidado si tú eres chupasangre también.
6: Valerie, en Uber es muy diferente. En verdad, los choferes que solamente hacen Uber, yo se la doy ahí. Pero lo que hacen InDriver es que yo te digo, mira, oye, hay bobo. Hay bobo. Y tú ves lo que se acostumbran a coger viajes malos. Así mismo la aplicación le va a mandar viajes malos. Porque la aplicación, eso camina por un algoritmo.
3: Por métrica.
6: Si usted cogió un viaje malo, prepárese.
1: ¿Qué viene malo todo?
6: Prepárese, que eso es lo que le va a mandar la aplicación. Viaje malo, porque que la aplicación lo que entiende es que tú, para ti ese viaje está bueno. Entonces, tú vas a coger viaje malo, Te vas a caer poco viaje bueno, para no decirte que ninguno.
1: Ay, ya, yo me sé los trucos, tú ves.
6: Oye, te da, Valerín, que te voy a dar. Yo soy de eso que trabajo de madrugar viernes para sábado, sábado para domingo, domingo para lunes y los lunes también a veces, porque sí, es mejor, pero no porque los viajes sean más caros. Hay personas que están equivocadas con eso, que porque sea de madrugar que el viaje es caro, no, no, no. Al contrario, los viajes son más baratos, pero al ser al no haber tapón, que tú lo haces más rápido, el viaje tú cuadra bien. Pero son más baratos que en el día los viajes.
1: No me sabía eso.
4: Mira, yo ahora trabajo en un laboratorio,
1: sí,
4: manejando. De 7 de la mañana, sin hora. Son las 6:30 de la tarde.
1: Okay.
4: Y yo estoy aquí en los Alcarrizos. Hora de tapón.
1: En el Helvedero.
4: Y yo estoy explotado y voy para mi casa en un motor, para Herrera. Voy a llevar la guagua para Pantoja y después me voy para mi casa para Herrera. Entonces esto Uber y esto Didi el día entero, no, mire, esto es el diablo, yo tengo la espalda que me duele.
1: Yo quisiera decirte el nombre del laboratorio, porque por ahí, por la zona de Pantoja, en esa calle, la Isabela, hay, creo que hay dos laboratorios por ahí o tres. Ten cuenta, pero llama a la chica tuya para que te dé un masaje, no te preocupes. Cómprate un masajeador.
7: Es que no saben trabajar. 500 pesos yo pasé a Juan. Está loco, no saben trabajar. Tiene la aplicación jodida la tiene.
1: Dios mío.
7: Sangre él, lo que anda matado, anda seguro. Desgranado del cuerpo, está llevándose esos viajes así.
1: Otro chupasangre, Dios mío. Y chupasangre por aquí, chupasangre por allá. ¿Y cómo es la cuestión? ¡Saludos!
8: Y los colegas que respondan ahí. Un 670. 16 kilómetros, 50 minutos. Así fue que me moví.
1: 6.70, 17. Depende también, tú me entiendes, depende. Esta hora está buena, esta hora se pone tediosa dependiendo, tú me entiendes. Coincidencia con un viaje.
3: Dice, pero ese llegó bueno.
1: Espérate.
3: ¿Es 900 y algo que dice?
1: No, espérate, aquí dice un número raro: 953.033.
3: 953, bueno, no. Yo creo que 953 puntos
1: disponible, 53. Pero espérate, disponible. Espérate, ella lo voy a explicar bien, dime.
9: Por aquí chupa sangre.
10: Rafi, mira, dime. Cómo es que yo trabajo, Rafi. Yo hago Uber in driver.
1: Ajá.
10: Y mira cómo es que yo trabajo, comprueba. Mira el servicio que te mandé ahí, que cogí ahora. 50
1: minutos. 953.
10: Ahora, mi carro siempre está oloroso por dentro y limpiecito. Yo no creo que el 90% sea vicioso. Eso es mucha mentira. Un 45, un 50 sí. Pero un 90% no.
1: ¿950 pesos?
10: 953.33.
1: Ok. Y tú estás en la Max Enrique Ureña. Eso es el Quisqueya. Ahí, un viaje. Va rumbo a San Andrés, Boca Chica. Está bien, a esta hora está bien, tú me entiendes. Oye, saludos.
4: Tú sabes mucho de Pantoja, que tú sabes que hay dos laboratorios. Claro. No hay dos, hay cuatro.
1: Te dije tres.
4: Fallaste por dos.
1: Te dije tres.
4: Pantoja.
1: Te dije tres, lo que pasa es que aquí adelante hay dos y más para atrás hay dos más, es cierto. Te puedo mencionar los nombres, tú me entiendes, pero tú sabes que hay problema después. Hay problema. 257, los tigres están mandando su viaje aquí, Valerín, ¿oíste?
3: Así es, pero está activo con lo entremetido.
1: Pero, no sabemos si son o no son, porque cuando a mí me dicen que el 90% de los Indra y de los Didi consume, enrola o suapea, me preocupo.
6: Oye. Que uno que chupa sangre, porque uno trabaja esto, como hay que trabajarlo.
8: 16 kilos.
6: Y porque uno no hace disparate. Ese sí está feo. ¿Tú ves ese?
1: Sí.
6: Ese es un pipe.
1: ¡Ey! No, ¡ey, no!
6: Negro, compárteme eso que mandó ese usuario ahí. Ese conductor, perdón. Para ver ese viaje.
1: Espérate, como que lo borró. Espérate.
5: Negro, yo nunca he hecho un Uber ni un Indra. Okay. Gracias a Dios. No dependo de eso. Pero no me gusta estar como desacreditando al otro. Eso que desacreditan así son unos sinvergüenza, unos charlatanes.
4: Rafi, compara ese que se llevó ahora mismo y ese, porque hay muchísimos viajes malos y hay gente que creen que todos los viajes son buenos. Eso es lo que pasa.
1: Ok, ok. Ay, mi madre. ¡Aguántate, Valerín! ¡Llame suave!
5: Estamos hablando de Indrive. Yo no estoy hablando de Uber ni de Didi, porque Uber y Didi son maestritos. Okay. Estamos hablando de Indrive.
1: Ok.
5: Uber y Didi son maestritos en todas las cosas.
1: Ok.
3: Sí.
5: Hay que ver la duración del viaje y es verdad, es 45-50. El otro 40 para llegar al 90 que yo digo y el otro 45 para llegar al 95 que yo digo.
1: Ajá.
5: Son de los carajitos esos que son prácticamente su primer trabajo, que viven alquilando carros. Él tiene la razón. Yo estoy también pensando que una exageración, que un 90 y un 95. En vez de 45-50 y el otro 45-50 también. Son los carajitos, los pinos nuevos, los que son su primer trabajo. Ellos tienen una guaguita Mirage que se la llevan a su casa, están montados por 5,000 semanal y no dieron inicial. Sí. Ellos se lo ven mucho, pero el que saca un vehículo se lo ve poco, porque uno tiene que pagar su vehículo y el deterioro de su vehículo lo tiene que arreglar uno. Entonces yo tengo un año y 4 meses con este vehículo y está deteriorado, yo quiero pintarlo. Me están pidiendo 50,000, 40,000, 45. Y es un lío cuando uno tiene su vehículo, uno quiere alquilarse tiempo así por así. Pero en verdad, los pinos nuevos que tienen dañado esto.
1: Ah, no se trata de los piperos, o no se trata de, no me gusta que le digan así, de los muchachos que están consumiendo estupefacientes, que te pueden dañar el mercado. No, se trata de los pinos nuevos, que estos muchachos que vienen con mucha hambre, que quieren dinero.
10: Negro, yo tengo 7 años haciendo Uber. Ajá, 7 años. Ajá. Y 2 años haciendo InDrive.
1: Ajá.
10: Y ese servicio que yo llevo es un artículo, que no es ni la persona que va a un artículo.
1: Ok, ok. Tú estás haciendo delivery aquí en esta parte. O carga, dime tú.
6: Mándale, negro, mándamele ese viaje ahí.
1: 1155.
6: Mándame ese. Y compáramelo con ese que se llevó él, la ID, que de 900 y pico, a ver si es lo mismo.
1: Okay.
6: Del Quiqueya, ¿verdad?
1: Ajá.
6: Del Quiqueya. Para Andrés fue, ¿qué vaina? Mira ese, del aeropuerto. Para ir por la Ortega y Gasset.
1: Okay. Es relativo, tú me entiendes, es relativo, el de ese y el tuyo, es relativo, no creas que mucho. Ah, dígame usted, cuénteme.
9: Buenas tardes, equipo de los entrometidos.
1: Adelante.
9: Niñas y a los panas, saludos a todos.
1: Adelante, señores, chamo.
9: No es necesario una persona estar consumiendo estupefaciente cuando trabaja X cantidad de horas en donde trabaje, porque yo trabajo en casino, yo trabajo con mesas de póker.
1: Ajá.
9: Y yo ahora mismo voy para el trabajo, yo entro a las 7 de la noche y hay días que son las 10 de la mañana, 11 de la mañana, y yo todavía estoy trabajando para entrar nuevamente al día siguiente a las 7 de la noche, y yo no consumo droga. O sea, no es necesario, es tal cual como tú administres tu cuerpo cuando descansas. El cuerpo tiene que descansar entre 6 y 8 horas para estar súper relajado y trabajar y aguantar. Parte de todo eso, yo cuando llegué acá a República Dominicana, yo hasta en los semáforos vendí chocolate.
1: Tenía que braviar.
9: Salía de ahí, me iba para un carguazo. Y salía de ahí del carguazo y me iba a hacer cualquier otra cosa, a trabajar. Y dormía 3-4 horas. Sí, me cansé, en un momento me cansé, pero no tuve necesidad de consumir estupefaciente para eso. Hice InDrive también, hice Uber. Uber es lo peor que hay en aplicación para el conductor, que no le paga nada.
1: ¡Ay, mi madre! ¡Saludos, buenas! ¡Ay, ay, ay, ay, ay, ay, ay! ¡Agárrame, que me caigo! ¡Hello! Uy,
11: atención, entremetido.
1: Diga todo.
11: Mírame, al que llamó, que estaba comparando viajes, di que viaje de 1,000 pesos era un puesto. Voy a decir esta palabra, no te sientes como que no sea estúpido. Porque los viajes desde el aeropuerto siempre son más caros que desde el distrito hacia Andrés Pocachito.
1: Sí, sí.
11: No es lo mismo, no se pueden comparar. Y todo depende el terreno, desde dónde tú estás y hasta dónde tú te dirijas.
12: por lo regular uno trabaja una métrica de 600 a 700 pesos por hora el viaje, o sea que si un viaje de una hora, el viaje debe pagarte un promedio mínimo 600 pesos.
1: Excelente.
12: Pero hay unos cuantos muchachones que andan haciendo un viaje de 15 kilómetros en 100 pesos, 120 pesos.
1: Está fuerte. Está fuerte.
12: Y eso no está.
1: No, está fuerte ahí, está fuerte.
12: Ni que tú coges de los minas para Arroyo Hondo por 200 pesos. No, eso no se puede.
1: No, está terrible. Esa parte está terrible, mi hermano. Vámonos a los comerciales. De regreso seguimos escuchándolo a ustedes porque esta radio está el pueblo, lo intermitido está el pueblo. ¿A quién le creo, Chapulín?
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3: Ay, esa sí te gusta a ti, ¿verdad? Espero que la vida es un camino de doble vía. Recuerda, de allá para acá, como de aquí para allá. 809-563-0937. Saludos, buenas.
4: Algo muy sencillo. Dime. Pregúntale a esa gente cuánto cobra un viaje de aquí de la capital, vamos a ponerlo de Gascue para Punta Cana, para que tú veas que salen todos los piperos, hasta los que están diciendo que son piperos, que no son piperos, se vuelven piperos en un viaje de aquí de Gascue para Punta Cana. Pregúntale cuánto cobra.
3: No, espérate, pero ¿por dónde?
5: El problema es que el corazón de cuchillo nada más lo conoce la Ullama.
3: Míralo ahí.
5: Él sabe de su problema, pero él no sabe del problema del otro.
3: Ve lo que te digo.
5: Y ese es el problema de nosotros los compañeros que hacemos Google Drive.
3: Ve lo que te digo, míralo ahí. Están saliendo.
6: Ese androide que está mandando esa nota de voz, pues un androide.
3: Sí.
6: No sabe tal vez lo que es agotamiento físico. Tú sabes lo que trabaja más de lo que el cuerpo puede aguantar. Hermano, usted no rinde. Usted no da un servicio como debe de ser. Pero ven acá, pero nada más un androide, como él está diciendo ahí. Te hay que acostumbrar al cuerpo, sí, el cuerpo se acostumbra. Entonces, ¿cuál es 8 horas tú duermes 6? Tú duermes ni una. No.
3: Ay, mi padre, ¿por qué fue? Cogiste miedo, lo borraste todo. Párate, ven y di la verdad. Dime, explícale tú, dile. Dime bien, pero explícale. Explícalo, porque tú ahora tienes miedo. Dime.
7: La semana.
3: Sí.
7: Mira.
3: Semana, pero te quedaste en semana, muestra la realidad, tú no eres un androide.
8: Negro.
3: Dime.
8: A ese que el aeropuerto, que lo otro. Ese es de los que cogen del mismo aeropuerto también, cogen viaje malísimo. Ese es su tema y su vaina. Ese es de los que cogen viaje malo, está en el mismo aeropuerto. Y otra cosa que te voy a decir, lo que dice ese compañero ahí, la peor aplicación que hay es Uber. Nosotros los conductores. Nosotros no valemos 2 pesos para Uber. Uber es lo que digan su usuario. Nosotros los conductores somos, como dice mi capo, Zika, para Uber. Porque tú llevas una persona a un X lugar y esa persona te dice, párate ahí para yo comprar algo rápido y porque tú le digas, tenés que poner la parada o esto, que tú le digas cualquier cosa, que tú tengas tu derecho. Ellos vienen cuando se apean, te hacen un reporte y Uber viene y te bloquea la aplicación. Te bloquea hasta por un quítame la paja. ¿Entiendes? Entonces nosotros no tenemos ni voz ni voto en Uber cuando se trata de los usuarios. Entonces en InDrive, eso es como un juicio. Vámonos a buscar prueba. ¿Qué pasó? Usted dice, yo digo. Y en InDrive le da mucha preferencia a nosotros los conductores. En Uber no.
3: Me encanta Uber eso.
8: Le saca el jugo a los
3: me conductores. Encanta, me encanta la palabra prueba. Hay pruebas. No me puede decir que no. ¡Hello, buenas!
9: Ok, el corazón del cuchillo nada más lo conoce la Ullama. Yo pensé que era al revés, pero
3: también. Es real.
10: Las Fuerzas Armadas en Venezuela me dieron a mí el aguante físico y mental para yo soportar horas extremas de trabajo.
3: Ah, pero que tú tenías que braviar, tú tenías que josear por tu familia.
11: Buenas tardes, negro.
3: Saludos, hermano, cuénteme.
11: Te voy a decir la verdad.
3: Diga.
11: Estos tigres como que están hablando mucho, realmente. Están hablando mucho.
3: Pero este emisor es de ellos y este programa es de ellos. Saludos.
8: No traten nada, pongan un punto.
3: ¡Ey! ¡Vámonos, señores! Buenas noches. Ya está bueno. Valerín tuvo que partir porque está un poquito malita de salud. Llegó afectada de salud a cumplir su rol y lamentablemente tuvo que irse. Este servidor, para mí ha sido un verdadero placer que ustedes estén ahí compartiendo con nosotros. Gracias. De Uniamel por ahí atrás y controlando todo. De verdad, de corazón. Buenas noches. Mañana nos vemos. Viernes, fin de semana. ¿A quién le creo, Chapulín?
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0: Sí. Vamos con un tratando de guía.
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2: Pilla. Hay ojos que no se hacen los ciegos, porque las paredes no solo tienen oídos, ¿viste? 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

En temas de actualidad, República Dominicana ante Puerto Rico en béisbol, este viernes desde las 8 de la noche, en todos los partidos luego de la ronda regular, en los juegos entre equipos con el mismo puesto de clasificación, se realizará un sorteo para determinar el equipo local. 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

En temas de actualidad, fallece la actriz venezolana Linda Olivier a los 97 años. La actriz también era madre del fallecido actor Carlos Olivier, uno de los galanes más populares de la televisión venezolana durante las décadas de los años 80 y 90. 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